0: Salud Navarra, buenas noches, lo que queda del día en esta versión Copa del Mundo en Radio Mitre, la radio de la Copa del Mundo. Hasta la medianoche hoy vamos a estar con toda la banda para meternos en clima de mundial. Hoy ya se produjo el debut de México, mañana será el de Paraguay. Hoy jugó México, ganó frente a Sudáfrica, lo vivimos aquí con el relato de Gaby Anhelo, la apertura de la Copa del Mundo en el Estadio Azteca, en ese escenario, Tauro no Pelé, su última Copa del Mundo y probablemente la mejor del propio Pelé, porque había sido suplente en algunos partidos, era muy chico en la primera, la que gana en el 58, en el 62 lo molieron a patadas y lo sacaron de varios partidos de Brasil, y en el 70 fue su gran mundial, y en el 86, qué decir, Diego ganándose el lugar privilegiado en la historia del fútbol mundial, en el altar de los altares, con el gol o los goles a los ingleses, con los goles a los belgas, con la final frente a Alemania, allí en el Estadio Azteca. Ahora en la Copa del Mundo es el Estadio Ciudad de México, pero para nosotros, para los futboleros, es y será por siempre el Estadio Azteca. Allí jugó México, ganó bien, no dejó dudas, 2-0, no tuvo rival en Sudáfrica, esto también hay que decirlo, un equipo muy, muy discreto, de los que vamos a ver, sospecho, varios, porque en un mundial de 48 difícilmente pueda armarse una Copa del Mundo con selecciones todas poderosas. De 16avos para adelante probablemente venga el verdadero campeonato del mundo. 3 expulsados, por primera vez en la historia de los mundiales, en el partido inaugural expulsan futbolistas de los dos equipos, esto no había ocurrido nunca. Y otra particularidad es que entre los 289 extranjeros, es decir, futbolistas que nacieron en otro país distinto al que representan, el primer gol de la Copa del Mundo fue un colombiano jugando para México. Lo contábamos recién, algunas de las particularidades que tiene este mundial, del que vamos a hablar de México, pero hay que hablar de la Argentina. Tiene el jugador número 26, es Marco Senesi. Tiene dudas porque hoy no fueron buenas las noticias ni con Tagliafico ni con Nico González. Y tiene una buena es que el Dibu Martínez, la evolución de su lesión ha sido buena y por lo tanto nos atrevemos a pensar que el Dibu Martínez va a ser el arquero argentino. Él lo había asegurado, pero faltaba la palabra de los médicos, los estudios que corroboraban que iba a poder ser el arquero de la Argentina en el debut el próximo martes, y que vas a vivir aquí en la radio de la Copa del Mundo. Ya el martes estaremos con Gaby en Estados Unidos, con todo el equipo viviendo desde Kansas la presentación de la Argentina en el debut frente a Argelia. Bueno, vamos a empezar a saludar a la mesa, muchos temas para ir conversando, estamos hasta la medianoche, la mesa va a ir fluctuando, algunos se quedarán, otros se llegarán, y no ha saludado, pero ella ya está haciendo seña de que hay algunos que se van a ir.
1: Claro, sí. Algunos se van antes.
0: ¿Cómo le va?
1: ¿Cómo andan? Qué lindo, mesa mixta, chicos, por primera vez.
0: Hoy tenemos mesa mixta.
1: En la mesa de Super Mitre Deportivo, en este contexto de fútbol.
0: Lo que queda del día, primera hora.
1: Y claro, porque siempre a las 10:30, como que estamos al cambiazo, pero viene en la mesa de los galanes, y esta vez viene un ratito.
0: Estamos compartiendo rato. Más tarde va a venir el flaco Pacet. ¿Quién más viene después? El polaco. ¿Ah, el polaco no? ¿No lo tenemos?
2: El polaco ya maneja los horarios como él quiere, ¿no?
0: Como,
2: sí.
0: Ah,
2: no hay agenda con el polaco.
0: Está bien.
1: Bueno, está bien. Él crea expectativa. Él maneja. Entonces siempre estás esperando.
2: Aspiro a llegar ahí.
1: Claro. Está muy bien. ¿Cuándo da? Hoy no da.
0: Hoy da.
1: Viste, como la vida misma. ¿Cuándo nos vemos? ¿Cuándo dé?
0: Bueno, sí, nada. Bueno, se acerca la hora. A ver, la inauguración de la Copa del Mundo fue hoy con el partido de México y Sudáfrica. Esta noche juegan los rivales, que son, recuérdenme,
3: Corea
0: y
3: Chequia.
0: ¿Y República Checa o Chequia?
2: Sí, ¿a quién le pusiste en el PRODE?
0: No, no hice PRODE.
1: No, yo no.

0: Hay un plan de acá en la radio no que Ale Bedoya, ¿no?, me hizo hacerlo a mí, básicamente el de ella.
1: No, ¿se puede o no se puede?
0: ¿O ya puede o no se puede? Pero de verdad, se puede.
1: ¿Se puede todavía?
2: Van a empatar uno.
0: Ya vas
2: uno
0: a perder los puntos de México.
3: A mí anda anotando metros a cero México.
1: Claro. Bueno, claro, así. Bueno, me colgué.
3: No, este año, este mundial no hice. El anterior me parece que también.
0: Ayer hicimos con Ale Bedoya, pusimos 1-0 México. Y
1: bien.
0: Casi la pegamos, porque sobre el final fue el segundo. Casi.
3: El segundo fue, sí, en el segundo. Igual la diferencia fue de.
0: Sí.
3: Era un 3-0.
1: ¿Cómo entró el equipo de su?
0: ¿Viste? Bailando aquí en la onda.
1: Entraron buena onda.
0: Sí, ya queríamos que ganaran desde ahí.
1: Que cayeron
0: nos
1: bien.
0: Compraron.
3: Sí, se dedican a bailar después.
0: Sí, bueno.
1: No,
0: sí. No, en la cancha también bailaron.
3: Por eso.
1: Lo bailaron.
3: Sí, a ver, tienen tres bailes consecutivos, me parece.
0: Sí, no, se la pasaron bailando.
1: Quizás entraron muy relajados también, ¿no?
0: Puede ser.
2: Lo que sí hay que decir, que ya cambió más o menos el reglamento de fútbol, son 4 tiempos, de 22 minutos.
3: Decididamente, esa es la primera.
2: Es una locura.
3: Esa es la primera impresión, porque además las transmisiones te cortan, te muestran publicidad, ya es como en el básquetbol. Y
2: obviamente.
3: Y además, no es lo que veíamos en Copa Libertadores, donde era un minuto, minuto y medio. Acá son 2 minutos y medio, 3 minutos. Inclusive, en uno de los canales que veía.
0: Sí, se fueron a un corte.
3: La reanudación fue con el partido ya jugándose otra vez.
0: Claro.
3: Está bien que lo marques porque es algo nuevo en un escenario de un deporte adaptado al país organizador, con una FIFA que se ha bajado los lienzos, pero de una manera vergonzosa, para que Estados Unidos dicte todo lo que quiere tener, de acuerdo naturalmente al consumidor norteamericano, que tiene otra manera de vivir el deporte.
1: Muy
3: el
1: Super Bowl, decís vos.
3: Sí, muy Super Bowl, muy todos los deportes.
2: NBA.
3: Sí, de todo, pero el Super Bowl me parece que es, y el básquetbol también. Hay una imagen que vi hoy, los jugadores de la selección que dirige Pochettino, ayer estaban viéndose enloquecidos la final de la NBA.
0: Sí, pues está bien. Está bien, José, si se estuvieran jugando el campeonato argentino hoy, estuvieran jugando River Boca, el campeonato argentino, y están toda la selección prendida a eso.
3: Hablando de otro deporte, ¿vos crees que, por ejemplo, esta noche cuando jueguen Gimnasia de Comodoro, Rivadavia y Quinza, en la selección argentina va a haber alguno mirándola, o sea, a jugar de la
0: NBA? Pero la NBA es el deporte 1 del país, o el 2. No es el fútbol.
3: Está bien, pero eso es lo que consumen ellos, a eso voy.
0: Está bien.
3: Ellos tienen la cabeza en otro deporte que no es el que juegan.
0: No, los jugadores de la selección de Estados Unidos, de fútbol, de soccer, como le dicen ellos, porque ni siquiera le dicen fútbol.
3: No, es soccer.
0: Deben estar muy metidos en hacer su Copa del Mundo lo mejor posible. No, ahora, es un evento que para su país de origen vale un montón, la final de la NBA.
2: No es que estaban mirando un deporte apasionante con un final increíble. Directamente era una locura, corriendo, saltando, tirando de un lado para el otro, eran nenes que estaban.
0: Pero está bien eso, a mí eso me parece bien. Acá
2: no comparto.
0: No, vos me dijiste Quinza contra no sé quién que juega hoy. Eso no nos llega mucho. Ahora, si estuviera jugando la final de los Juegos Olímpicos, la selección argentina de básquet que jugó la final de los Juegos Olímpicos, y lo vimos todos eso, las peleas de Maravilla Martínez en La Vega, la veíamos todo, el Chino Maidana.
2: Hay un país detrás.
3: Bueno, pero hay un país, hay una representación.
0: Está bien, pero el básquet no va
2: a generar las partes.
3: Yo creo que van a hacer estudios. Lo que pasa es que tal vez no están con mucho ánimo de mostrarnos esos estudios públicamente hasta último momento. Pero si te dicen que es desgarro, una resonancia dice que es desgarro lo de Tagliafico.
2: Por más leve que sea,
0: adentro de Bobacuña.
3: Y me parece.
0: Y sí.
3: Ahora.
0: Salvo que lo de Bobacuña haya sido algo que es extra deportivo.
3: Yo pregunto, si eligió un zurdo ahora Senesi, por las dudas que le genera Tagliafico, y se confirma que Tagliafico no puede jugar el mundial, ¿llama a un marcador de punta por izquierda?
0: Y sí. Sobre todo si Nicolás González también está.
3: Tenés a Medina, tenés a Barco. De distintas características.
0: Barco no es más tres, está bien que lo pienses como tres, pero Barco no es más tres.
3: Pero no
0: hace rato no es más tres.
3: ¿No estás más desprotegido del otro lado, donde la realidad de Molina y la de Montiel por ahí es diferente?
0: Yo entiendo que la elección de Senesi es por tener algunas certezas con Molina y con Montiel, porque si no, creo que hubiera hecho otra cosa. Por ejemplo, ya, y como parece llamativo, que si el lesionado es Tagliafico, el convocado sea Senesi, porque si es Tagliafico debería haber sido Acuña, más cuando el entrenador explicó que estaba bien con los centrales. Entonces, o está pasando otra cosa, no sé. A mí me desconcertó todo entre esa declaración hasta la acción de hoy.
2: Lo que pasa que Cuti llega con lo justo.

0: ya perdiste a Valerdi, un central tampoco está mal traído, digamos.
1: No, es que tenés un central derecho, está bien, es probable que en ese caso...
2: Otamendi pueda jugar en el central derecho.
1: Y juegue, es el único, bueno, pasó en estos partidos, cuando no jugó el Cuti jugó Otamendi de dos.
2: Claro.
1: Y jugó de seis Lisandro Martínez.
2: Claro.
1: Lisandro Martínez es alguien que también jugó poco en el segundo semestre. Viene de recuperarse una lesión que lo tuvo a mal traer.
2: Y yo creo que llegado el caso, Lisandro Martínez puede hacer de lateral porque ya lo ha hecho. Está Barco, está
1: Medina.
2: Está Medina.
1: Son dos marcadores... A ver, son totalmente distintos, porque Medina es muy posicional de tres para marcar, demostró que cuando lo mandaron más adelante no tiene poder de resolución,
2: no,
1: ni capacidad,
2: claro,
1: ni velocidad, ni enganche, ni cómo ir para afuera.
2: Es más central que tres.
1: Es más central que tres, y tres de los de antes, de esos que no llegaban hasta la mitad de la cancha y de ahí no se movían. A ver, te puede dar una mano, no es tres.
2: Sí, en un partido bravo que no haya que ir tanto.
1: Marca, si querés tener un equipo bien abierto en las bandas, por la izquierda con un marcador volante, como decíamos antes, y Barco.
2: Y...
1: Si no está Nico González, es Barco.
2: Sí.
1: Y sí. Entonces, por esto es que pensando, pero bueno, pero, a ver, el propio entrenador, con la información que fuimos recogiendo, fue pendulando entre Guido Rodríguez, el propio Yay, y terminó inclinándose por Senesi, que a su vez había sido el primero en tener en cuenta, no por lo de Tagliafico, sino por la duda que generaba la recuperación del Cuti Romero frente a la lesión de Valardi. Entonces, en la calecita terminó volvió al principio. Bueno, uno de los temas que tenemos en lo que queda del día aquí, el programa de Gaby Anhelo en Radio Mitre, en esta versión ya más mundialera, porque ha arrancado la Copa del Mundo y porque estamos iniciando el fenómeno de transmisiones que será Radio Mitre, la radio de la Copa del Mundo, viviéndolo con los enviados, con Filippini viajando, con Ciolita ya viajando, con Javier Castrilli, que se va a estar sumando en las próximas horas también allí, para ir charlando de todo, con Gabriel, que viaja en estos días también a Estados Unidos para ser parte de las transmisiones de Radio Mitre, la radio de la Copa del Mundo. Vamos a escuchar al técnico de México, que habló en un rato, el famoso Vasco Aguirre, dando sus explicaciones después de lo de hoy, de la buena victoria de México por 2-0. Vamos a tener contacto con Kansas para saber cómo está evolucionando cada uno de los futbolistas que a esta hora tienen algún inconveniente de cara al debut de la selección el próximo martes frente a Argelia. Vamos a hacer una pausa. 11-30-03-07-90 es nuestra línea de teléfono, de WhatsApp para mensajes, ¿no?
3: Se pueden comunicar
1: muy
3: todo
1: bien.
3: El tiempo, como lo vieron, ¿no?
1: ¿Cómo vieron el partido de México, las expectativas?
0: Aburridito.
3: ¿Y les gustó la ceremonia? ¿A ustedes les gustó la ceremonia? Shakira,
1: ese es un lindo tema para los oyentes.
2: Yo únicamente conocí a Shakira y a Maná. Y había como cinco más que yo no sé quién es. No me di cuenta.
3: Mila Downs, que hizo la
2: presentación. No tengo ni idea quién es.
0: Los Ángeles Azules.
3: Los Ángeles Azules.
2: Sí, los conozco, pero no me di
3: cuenta. Cantaron con Belinda.
1: Hubo críticas en Volviendo a Casa. Porque dicen que mucho playback, que nadie cantó, que en un espectáculo como este...
0: Sí, yo vi cantar... el playback, es cierto.
2: Era Shakira está divina.
0: Mal hecho.
3: Qué divina que está Shakira. Le hizo bien el...
2: Sí, la separación, como
3: todo,
2: a toda
3: todo
2: mujer.
3: Le hizo bien. Está hermosa, está más linda que nunca.
0: Medio...
2: No, está divina. No, es lindo.
3: La vida le hizo bien.
1: Chica que está ahora, linda. Ahora, todo bien con Shakira. La Shakirización de las aperturas y de los mundiales a mí me tiene... por el piso.
0: Es de Waka Waka.
1: No, ya está.
0: Pero Waka Waka me gusta.
3: ¿Pero por qué te molesta?
1: Porque siempre es así.
3: Siempre es así, esto. No,
0: tiene un poco.
3: Ok, voy entrando.
2: ¿Y a quién querés que pongamos? ¿Los chalchaleros, José?
1: Sí, sí,
2: los
3: chalchaleros. Este es el cuarto mundial. Es la reina indiscutida de la Copa del Mundo. Se me lava la boca.
1: ¿Es la única artista que hay en el planeta?
3: No, no es la única, pero es como ya...
2: Y debe ser número uno. Si no es la uno, la dos, ¿eh?
1: Estoy diciendo que no pongas... Que no quiero escuchar una
2: mujer.
1: No es por ese lado. Lo que digo es, che, ¿ya no tuvimos suficiente con Shakira?
3: Para mí no.
2: Nunca es suficiente con Shakira, José.
1: Creo que acabo
3: Alemania
1: de poner la
3: 2006.
1: En una guillotina, creo, ¿eh?
3: Hit Don't Light, ¿se acuerdan?
0: No.
3: Hit Don't Light, Alemania, las caderas no mienten.
1: Canciones de mundiales hubo una sola en toda la historia.
0: Sí, la de Italia.
1: Italia.
0: Si no es la de Italia, me
3: voy a
1: ir. El resto podría haber hecho ruido, esto.
4: No,
1: que es lo que han hecho en muchos casos, y estaba bien.
3: 86.
1: Sí, hay muchas. Ganó Argentina. Sí. Pero música, canción de mundiales, sí, hubo una sola en toda la historia.
2: Fue bueno, fue bueno.
1: Que fue la de Italia 90. No jugamos más. Por eso digo que todo bien con Shakira. Bancamos Shakira, si hay que bancar.
3: El Waka Waka 2010.
2: El Waka Waka a nivel Waka negocio Waka debe haber ganado Waka bastante más que el de Italia 90.
3: Sigue ganando, Waka sigue recaudando.
1: Yo estoy hablando de canción, de fuerza, sí, emotiva.
3: La La La de Brasil.
1: De relación con el fútbol. No, no.
3: La La La.
1: No, no. No
3: 2014, ¿no se acuerdan?
2: ¿Dice Shakira también?
3: La La La. Este es el cuarto.
0: La La La. No.
3: Hits on Light. ¿Tenés La La La? Lo vamos a volver loco a Marcelo Nelly. Pero ya es una costumbre. La La La. Brasil 2014.
1: Ah, la de Brasil.
0: Es de Brasil.
2: Ni me acuerdo.
1: Finalmente, en cada mundial, las canciones terminan siendo muy pegadizas porque aparece tanto en la radio, en las transmisiones, todo el tiempo. Pero presente, yo me quería acordar, estás tarareando algo que en la vida hubieras tarareado.
0: Está impuesto. Ahora.
3: A ver, ¿y a usted quién le gustaría? ¿Quién le hubiese gustado que
1: No lo estoy diciendo porque digo, che, ¿por qué no tienen a determinada artista? No. Ya me parece que, digo, cuatro mundiales no es mucho.
3: No sé, a mí...
1: En este momento tiene más mundiales Shakira que Messi, dejémonos.
3: No, me parece, que está un artista, es una gran artista. Está en su prime total, absoluto.
1: No es eso lo que discuto. Lo que discuto es, ¿no hay otros artistas para variar, para que el mundial se abra?
3: Sí, seguramente, pero, a ver...
1: El mundial tiene 48 selecciones y...
3: O sea, yo calculo que la gente que toma estas decisiones entiende del tema, sabe...
1: ¿Cómo se entiende?
0: ¿Qué hubieran puesto a Peso Pluma? No me acuerdo ahora algún tema que me gustaba Peso Pluma.
3: Peso Pluma.
0: ¿Pero qué te gusta?
3: El mexicano.
0: Pero
3: mira, a mí me gusta Laura Pausini, ¿entendés? Pero sí, que iban a poner Laura Pausini con Amores Extraños, claro.
0: No, pero no fue México.
3: A Gaby le gustan los chalchaleros y vas a poner a los chalchaleros.
0: No, tiene razón. Shakira no tiene nada que ver con México, discúlpame.
2: Shakira tiene que ver con el público latino. Sí. La número uno en eso. Claro. Entonces, está bien.
1: Pero está bien, hoy tiene que ver con el público latino. ¿En Sudáfrica qué tenía que ver el público latino? Porque hoy no puedo entender el mundo.
3: ¿Y Maná qué es?
1: Extraterrestre. El público consumidor de fútbol es mayormente el público latino.
2: En Sudáfrica, bueno, le metió el Waka Waka.
1: ¿Sudáfrica?
2: Se culturizó a nivel sudafricano.
3: Claro.
1: Se mimetizó.
3: Porque esto es África.
2: Claro, porque es versátil. Es el bárbaro. ¿Cómo se llevó al corazón ese?
3: Poco. ¿Waka Waka es tu preferido?
2: Es el preferido.
3: ¿Y Dai Dai te gusta?
1: Por encima de
3: la Waka.
0: Gabriel. Es pegadito. No sé si mover la cabecita como movía vos, sin parar como un perrito de un taxi.
1: Es pegadizo.
0: Sí, igual te estoy bancando.
1: La media luna de los domingos también son pegadizas cuando querés leer el
3: diario. ¿Querés que preguntemos a la gente cuál fue la mejor canción del mundial? Preguntamos
1: a la gente.
3: Al 11-3.
1: ¿Cuál es la canción? Te van a decir la de Italia 90.
3: No,
0: es imposible que.
3: Él quiere.
0: ¡Bien de pollo!
3: Se llamó Fori de la Copa.
0: ¿Cómo nos robaron el mundial?
1: Como esta canción.
3: ¿Podés poner en Dai Dai? ¿Podemos compararla, Marcelo? Dai Dai.
4: Gianna Nannini, que era la hermana de Alessandro Nannini, corredor de Fórmula 1.
1: De Fórmula 1, ¿verdad?
3: Sí. De Italia 90. Escucha.
0: ¿Qué es esto?
3: Dai Dai, Shakira. Es el himno del mundial. Abra sus mentes, chicos.
0: ¿Este es el de ahora?

0: bien, insisto, repito, me parece bárbaro. En cualquier momento anunciamos que Shakira le bate el récord a Messi y a Cristiano.
1: Y bien
0: Ronaldo.
1: Merecido lo tiene, porque es mucho más vigente Shakira que Cristiano, que Pelé.
2: Está peleada la cosa en el YouTube, ¿eh? Peleada, digo, ¿no? Algunos que coinciden con vos, otros que dicen que a Shakira le eligen porque es buena, dice, solo porque es popular.
0: No lo pongo en duda que es muy popular.
2: Y el mundial, que es un negocio.
0: Es un negocio.
2: ¿Es un negocio o no es un negocio?
3: Ahora, Shakira hizo, ¿de cuántos mundiales
2: este es el cuarto?
3: Este es el cuarto mundial que hace la canción. Y lo que pasa es que, más allá de lo bueno o lo malo, es, llega, tiene mucho alcance a países de diferentes lenguas, ¿no? Y bueno, te canta en inglés, te canta en español y te canta, bueno, y se adapta a todo. Y entonces, y además,
2: sí,
3: si le dicen
2: está cansado, dice.
0: Yo digo que
2: él
0: hay una
2: chacinización
0: de los mundiales que a mí
3: ya me. Ya te hinchó las pelotas.
0: Sí, ya me hinchó las pelotas.
2: Ya no, no quiere más Shakira.
0: Hoy me olvidé la tabla de los eufemismos. Me olvidé la tabla periódica de los eufemismos en el piano.
3: Así que nunca la.
1: Estaban buscando un artista de Bosnia y Herzegovina, pero no consiguieron.
0: Claro.
1: Tan popular. Fueron a Shakira.
0: No hay nada.
2: ¿Qué se le va a hacer?
0: Entonces, si no encontramos nada de Bosnia y Herzegovina,
1: sí, sí.
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6: Una 31 minutos, cielo despejado en Buenos Aires, 11 grados 8 décimos la temperatura. Investiga a Facundo Leal por enriquecimiento ilícito. El fiscal Ramiro González impulsó una causa contra el ex titular del Orsna y Arsat y pidió medidas de prueba ante la justicia federal. Leal fue imputado por el presunto delito de enriquecimiento ilícito. La causa también alcanza a Noelia Florencia Ruiz, Lucila Belén Pagani y Facundo Gaitán. La denuncia sostiene que el supuesto esquema de poder vinculado a Leal habría continuado y profundizado bajo la nueva conducción del organismo. Avanza con el debate del Super Rigi y la ley del lobby. El oficialismo aspira a tratar ambos proyectos en el recinto del próximo miércoles 24. El proyecto del denominado Super Rigi seguirá siendo analizado la próxima semana en nuevas reuniones. El proyecto de ley del lobby recibió por su parte cuestionamientos mayoritarios por parte de representantes de ONGs, asociaciones de la sociedad civil y cámaras empresarias que advirtieron sobre la amplitud de algunas definiciones y el posible impacto en el derecho a la participación.
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6: Marco Senesi, reemplazante de Leo Valerdi en la lista de 26 de la selección argentina, en las próximas horas estará aterrizando en Kansas.
7: La verdad que muy contento de tener la chance de cumplir un sueño que siempre tuve de poder jugar un mundial, así que nada, ahora terminando de armar todas las cosas y bueno, preparado para dejarlo lo antes posible.
6: No hay viento en superficie, cielo despejado en la noche de Buenos Aires, 11 grados 8 décimos la temperatura, 94% la humedad.
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0: Copa del Mundo en Radio Mitre, en la radio de la Copa del Mundo, el programa de Gaby Anero, que estuvo más temprano relatando la presentación de México, uno de los países organizadores, en el Estadio Azteca y su victoria frente a Sudáfrica. 2-0 el triunfo de México. Pero vamos a presentar este segmento del programa.
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0: Se confirmó que el técnico del entrenador argentino de Uruguay, estoy hablando de Marcelo Bielsa, pierde por lo menos dos jugadores para el debut. Las lesiones, recordemos que a Arrascaeta lo mantuvo y a Araujo, o Araujo como le dicen, porque en realidad tiene tilde, el defensor del Barcelona, no llegan a la recuperación y por lo tanto no serán parte del equipo celeste que tiene que debutar frente a Arabia, frente al que fuera el rival de Argentina en el debut del Mundial pasado. Un partido que me parece es importante en la mirada de Argentina, porque muy probablemente de ese partido entre Uruguay y Arabia se juegue el rival de la selección argentina en 16avos de final.
2: Sí.
0: Uno descuenta que España va a ser líder del grupo.
3: Sí. Y el, que segundo, el segundo puede estar entre Arabia y Uruguay. O sea, vos no lo das a Uruguay como seguro de...
0: No,
3: segundo.
0: No lo doy. Primero porque...
3: Pero lo de Arabia no fue un batacazo, digamos, de una golondrina,
0: sí,
3: digamos.
0: Está bien, pero de un equipo ordenado que le ganó a Argentina. A un equipo que tenía a Lautaro, por ejemplo. Uruguay no tiene atacantes. Y además pierde a De Arrascaeta y pierde a José Magiménez. Tampoco está José Magiménez. No juega Araujo. José Magiménez no venía siendo titular. Pero son tres los futbolistas que perdería para el debut Bielsa. Bielsa y Uruguay, que están concentrados en México. Es una de las nueve selecciones que están concentradas en territorio mexicano. Esta información ya se preveía que de Arrascaeta, insisto, me parece el partido más importante que van a tener ambos. Arabia y... Está bien, los mejores ocho terceros clasifican. No significa que deban quedar eliminados.
2: Si saldría tercero Uruguay, ¿contra quién le podría tocar? ¿El primero? No, te metí en un lío.
0: Me metiste en un lío. Francamente no lo tengo. Si querés lo buscamos en un rato.
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11: Hola, buenas noches, soy Marco de Santa Fe. La mejor canción del Mundial, sin lugar a dudas, Italia 90. No hay discusión con eso. Muchas gracias, muy lindo programa.
12: Chicos, soy Carlos Belgrano. Italia 90 fue la mejor canción de mundiales que he visto en mis 64 años.
13: Hola, buenas noches. Para el programa de Anhelo, la mejor canción del mundial, por lo menos de la década de 60 hasta ahora, era del Mundial de Italia.

0: 1990. Es espectacular, como esa no hubo otra. Es muy emocionante esa. Bueno, saludos para todos y que tengan un buen mundial. Chao.
1: Ojo, que eligen entonces Shakira. Estoy manejando y esto no lo debo hacer, pero es por eligen el tema. Ella presentó su propuesta y lo eligieron entre todos. Nada más porque gustó más la propuesta, no sabe que presentaron los otros. Pero está todo bien. Hay que disfrutar del fútbol, eso sí, y bueno, y darle el lugar que se le corresponde.
2: Muy bien, me encantó.
3: ¿Dónde está la licitación?
4: Las opiniones del jurado.
3: Los oyentes, no lo tengo.
4: De lo que queda del día en el 11-30-03-07. 90 sobre la ceremonia inaugural.
2: Sí.
4: Shakira,
2: Maná, J Balvin, Belinda y Los Ángeles Azules. ¿Querés hacer un repaso ahora o después?
4: Hagamos.
2: ¿Vemos?
4: Espera que lo tengo a Castrillo.
2: Okay.
4: Está Javier Castrillo, vale. Vamos a saludarlo, vamos a presentar a Javier, que va a estar con nosotros comentando la Copa del Mundo, y arranca con un tema muy para Javier, que tiene que ver con que Wilton Sampaio hoy, en el partido inaugural, expulsó a tres futbolistas. Es la primera vez en la historia que en un partido inaugural se expulsan futbolistas de las dos selecciones. A Camerún le echaron dos en el partido del 90, a Carlos Caselli en el 74, al Diablito Echeverri en el 94, entre los que recordaba hoy en partidos inaugurales. Javier, qué gusto saludarte, bienvenido, ¿cómo estás?
5: Pero qué gusto, realmente un gustazo estar con ustedes.
4: Bueno, ¿dónde estás exactamente, Javier?
5: Estoy en Miami. Obviamente que vi el partido inaugural, disfrutando del mundial, viviendo un hecho inédito, ¿no? Que en un partido inaugural existan tres fusiones, realmente es un hecho histórico.
4: Sí, es un hecho histórico, es inédito. ¿Estuvieron bien las tres expulsiones, Javier?
5: No, a mi criterio no.
4: No.
5: Bueno, en realidad, a ver, uno trata de ser lo más objetivo posible, trata de desprenderse de todos los juicios y prejuicios que uno tiene sobre la persona de Sampaio, principalmente por todo su accionar en la Copa Libertadores, Copa Sudamericana. Pero bueno, haciendo todos los esfuerzos, uno vio, a pesar de todo, que un hombre muy nervioso en los primeros minutos, errático en los detalles, sancionando laterales en forma inversa a lo que debería, otorgando saque de arco cuando era el tiro de esquina, y lo que es peor, bueno, un exceso de celo en el control y en el conteo regresivo respecto a los laterales, cuando la regla dice de que en caso de que el árbitro quiera que se está haciendo tiempo, tiene que hacerlo, ¿no? Y eso lo llevó, por ejemplo, a contar los 5 segundos regresivos a México cuando el partido estaba 0-0. Es decir, ¿qué espíritu de hacer tiempo podía tener México cuando tenía el gobierno del partido y luchaba por conseguir el primer tanto, ¿no?
4: No.
5: Sin embargo, él...
4: ¿No sería querer, no digo imponer, pero querer marcar cuál va a ser la tónica del arbitraje en esta Copa del Mundo con eso, Javier?
5: Sí, bueno, pero tiene que estar en contexto, y eso estaba fuera de contexto. Es decir, la regla tampoco va a la pavada, ¿no? Digo, a ver... existen los árbitros que quieren hacer a pie juntilla y terminan siendo más papistas que el Papa, porque quieren quedar bien con aquellos que le bajaron las directrices y terminan siendo absurdos. Me parece que eso fue una conducta absurda y un control absurdo por parte de Sampaio, cuando realmente si hubiera tenido el aplomo, la tranquilidad y la libertad, ¿no? Porque los que dicen mundiales tienen que tener

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0: 6 de la mañana, 5 minutos la hora en la República Argentina. Buen día a todos. ¿Cómo le va, señora? ¿Cómo está, señor? ¿Cómo están todos ustedes? En este día viernes, 12 de junio, con una temperatura de 14 grados, descendiendo a esta hora de la mañana, con tiempo aún inestable, con algunas lloviznas, lluvias todavía que se dan en algunos puntos del norte de la provincia de Misiones. Viento del cuadrante suroeste que hace conjunto con la humedad que la sensación térmica se sienta mucho más abajo de los 14 grados, así que la recomendación es aquellos que todavía no salieron y que están preparando la salida a esta hora de la mañana que se abriguen, porque se siente refrescada el descenso de la temperatura y con un índice de humedad realmente altísimo, como les decía, la sensación térmica realmente asemejan en todos los que salen bien temprano. El saludo de siempre a los madrugadores, a los que ya están en sus lugares de trabajo. Hay otros que están en las rutas, en los caminos, en las calles, rumbeando justamente o ya en sus lugares de trabajo. A los que están de regreso después de la actividad nocturna, con mucha lluvia, eso sí, durante toda la noche. En toda la región, y fue abundante el caudal de agua que ha caído. Dicen que hasta 85 milímetros fue el caudal. Ya vamos a actualizar toda la data, la información que nos ofrecen justamente los centros meteorológicos para esta mañana, para el fin de semana largo, el que estamos por iniciar. El próximo lunes es feriado, así que esto seguramente que retroalimenta a la gente para afianzarse en algunas cuestiones muy particulares, personales, familiares durante estos próximos días. Y nosotros acompañándoles en la mañana de hoy, como siempre, antes del amanecer, con todas las informaciones, con la actualidad de los matutinos, de los diarios, portales de noticias, para contarles justamente la historia de las últimas horas y el anticipo de lo que puede llegar a ocurrir ya en la mañana del viernes o en la jornada del viernes y el fin de semana. Como siempre, usted es parte del equipo, puede comunicarse con nosotros 44 84 92 3751, la característica de área local, y a la vez también los teléfonos de los integrantes del equipo de la mañana. A esta hora quienes habla Satur y el Tutti Florentín.
1: Buen día.
0: Buen día, Tutti, ¿cómo le va? Todo bien, bien.
1: Todo bien, sí. Bien, qué bueno. Che.
0: Una humedad interesante nomás en el ambiente, pero
1: vos bien. Dijiste, Sí. Tremendo, bro.
0: Llovina, todo, muy finito.
1: Todo mojado ahí.
0: Sí. ¿No le gusta?
1: No. Sinceramente no.
0: Pero le hace bien a la naturaleza, nosotros necesitamos de
1: la lluvia. A la congestión también le hace bien.
0: También, sí.
1: Sí. Uh-huh. Eso que son medio débiles, tapatoditos.
0: ¿Y amarillento te dice?
1: Sí, no quise usar ese término. Pero bueno, no, en serio, tapa todo ahí, congestión un poquito acá, un poquito allá.
0: Ajá. Por eso justamente le decíamos, no vaya a facilitar esta mañana porque hay mucha humedad, la temperatura empezó a descender, hay un vientito que se siente,
1: Está lindo, ¿eh?

0: Sí, señor.
1: La semana próxima es la semana del día.
2: Feriado, ¿por qué? Recuérdeme. Me han llamado allá.
1: Es en homenaje a Martín Miguel de Güemes.
2: Ah.
1: En realidad es el día 17, que es miércoles, pero bueno, es un feriado trasladable. Y por ello se trasladó al lunes, el lunes 15. Uh-huh. El 20 de junio, que es el día de la bandera, es sábado. Y bueno, de sábado a sábado, ¿qué quiere que le diga?
2: Y sí.
1: Así que no hay mucho que hacer ahí, así que... pero va a ser una semana corta, 4 días la semana próxima. Arranca el martes y el fin de semana seguramente con tiempo bueno ya, ¿no? Bueno, esto es lo que estaban diciendo, ya vamos a actualizarlo.
2: Y dice que mañana comienza a mejorar, así leí para el río, no vamos, vamos a ver qué dice la pierna sauceda.
1: Ajá, claro.
2: Sí.
1: Y bueno, y todo lo que tiene que ver con el estado del tiempo es...
2: Totalmente.
1: Es cuidarse en estos días, ¿eh?
2: No, hay que desabrigarse, tomar mucho té, agua, no tan fría, agua no tan fría, agua así.
1: ¿Tomar agua fría? Ahí te
2: va a poner. No, agua fría no, pero agua, ¿cómo sería? ¿Temperatura ambiente?
1: Ajá.
2: ¿Viste? Bueno. Porque ahorita uno se deshidrata más.
1: Es complicado, si llega a ser 2 grados va a tener que tener una temperatura.
2: Agua. Ahí va a tener que calentar.
1: Sí.
2: Sí.
1: Pero bueno, no, tome mate, quisiera.
2: ¿Mate también?
1: No con agua hervida, pero... De 70 grados, así que tiene que tener la temperatura entre 70 y 80 uh-huh. grados. Ideal para el mate. En la mañana, ¿eh? Y seguramente que a esta hora, muchos tomando un buen mate, ¿eh?
2: Y...
1: Es lo que corresponde.
2: Poniendo
1: sandía, ahí, una sandía no da para esta mañana, ¿no?
2: No.
1: Es imposible.
2: Aparte sandía corrial ahora, ¿sabes qué? 2 mordicones de sandía, J más cuaruta, o sea. Sí. Bueno, 12 de viernes 12, estaba mirando acá. 12 de junio, Día Nacional del Arquero.
1: Ah, sí, sí, sí.
2: En honor al nacimiento de Amadeo Carrizo.
1: Uh-huh.
2: Madre mía. Y también el Día Nacional del Adolescente y Joven.
1: No es su caso.
2: No, tengo caíto ya. Por la inclusión social y la convivencia contra toda la violencia y la discriminación.
1: Uh-huh.
2: Y también hoy Día Mundial, Mundial contra el trabajo infantil.
1: Ajá.
2: Listo.
1: Eso es lo que recuerda este día.
2: Sí.
1: Bien.
2: Mira esto, uh-huh. 12 de junio, o sea, así que bueno. Así que yo no soy arquero, pero puedo festejar.
1: Sí.
2: Sí,
1: sí. Sí. ¿Pero usted ataja o no ataja?
2: Yo no atajo nada.
1: No. Ni el colectivo ataja.
2: Me corro nomás, ni el colectivo.
1: Ni el colectivo ataja. El colectivo para solo nomás. Ahí está.
2: Sí, yo si veo algo y es para atajar, yo me corro nomás. Que sí, se vaya.
1: Está bien.
2: Así que bueno, ¿arrancó el Mundial, Sato? ¿Miraste la apertura o bomba?
1: No, la apertura, no vi el partido de México.
2: ¿Partido? ¿Eh? Jesús, Dios, qué no. Yo miré un poquito.
1: Yo me acordé de usted que...
2: Nandita de Sudáfrica.
1: Yo le dije que nada.
2: Me falló Sudáfrica.
1: Sí, mira.
2: Qué sacho ese.
1: Es decir, que angacito mismo los sudafricanos. Pero bueno, pobre el partido de México también. Tampoco es que no tiene gran cosa. Fue muy, muy, muy bajo el nivel del fútbol sudafricano, por lo uh-huh. menos que mostró ayer. Y México aprovechó eso, el primer gol, fue un regalo ahí adentro del área, el tipo se enredó, no sé qué quiso hacer, le dejó solo. Ya había pasado un par de veces, después en el segundo tiempo pasó lo mismo, después una expulsión estuvo con un hombre menos, el equipo sí. sudafricano, después estuvo con 2 jugadores menos, 2 expulsados. Llegó el 2-0 también con un descuido, porque en realidad fue un buen gol, pero con mucha libertad para patear el centro y para
2: una cabecear. Llegada a Sudáfrica y nunca sí. más no hizo nada, Dios mío.
1: Y bueno, sobre el final una expulsión ahí de un uh-huh. jugador mexicano, así que en el primer partido que se jugó ayer, 3 expulsados. 2 goles, 3 expulsados, ganó México 2-0. Y bueno, y comenzó. A la noche
2: Corea del Sur, República sí. Checa. 2-1, yo le dije sí. a Walter.
1: Ganó Corea del Sur a los chicos. Se anda bien con los coreanos, así que
2: ¿Qué partido? No, estaba lindo el partido. Y Poango, o sea.
1: Ah, sí.

0: No, yo
1: si
0: no.
1: Hay copa y coreano.
0: Pero bueno.
1: Sí, sí, sí.
0: Te vende ropa con los coreanos.
1: No, y me dijo Ingo Walter, ¿eh? No, cuando empate 0-0, ninguno de los dos.
0: No.
1: No, le dije, 2-1, acordate lo que te digo.
0: Mirá.
1: Sí, así que qué lindo, che.
0: Así es.
1: No se pone divertido. Y, el...
0: Sí, sí. Y hoy a la noche.
1: Hoy se paró el país.
0: Totalmente.
1: Sí, sí.
0: Paraguay.
1: 22 horas de ñamembo, la Albi Roja, o sea. Voy, quieta, o sea. Sí. Yo no, tengo todo, estoy.
0: A full, ahí está Alfaro.
1: Alfaro,
0: el técnico profe argentino, el profe Alfaro con el seleccionado paraguayo que
1: no, y aparte no, Cuba también.
0: Cubita, sí, el jugador de oriundo acá, nació en Aristóbulo del Valle.
1: Tremendo, o sea, tremendo, muy joven.
0: Así que
1: le va. Para mí un golazo. Así que vamos a ver qué onda. Ojo, Estados Unidos no vi bien el equipo de Estados Unidos.
0: Y Estados Unidos es irregular. A veces anda muy bien y a veces. Pero bueno, habrá que ver cuál es la estrategia fundamentalmente que tienen. Pero va a ser un buen partido,
1: no. ¿Sabes lo que yo le veo? Mucho desgaste entre el entretiempo y todo eso. Viste que los Yankees o Chapose Chouten.
0: Sí, no, ellos son...
1: Y uno va concentrado, los latinoamericanos vamos concentrados a ganar.
0: Sí, sí, sí.
1: Tengo un Boca Pucente, bueno. Chouten.
0: Así que en Los Ángeles se juega el partido de Paraguay.
1: La
0: noche.
1: Ciudad que no duerme, Los Ángeles.
0: Los Ángeles, La ciudad que no duerme es Las Vegas.
1: Las Vegas, perdón.
0: Las Vegas. Pero bueno, igual no hay que dormir ahí en Los Ángeles.
1: No.
0: Ahí sí que te duermen los muchachos. Sí. No son fáciles.
1: Sí, sí, sí,
0: en
1: sí.
0: Los Ángeles Stadium, 22 horas, grupo D, donde va a estar jugando justamente Estados Unidos y Paraguay. No, la probable formación, según lo que estaban diciendo, va a atajar Gil. Orlando Gil, el arquero de San Lorenzo. El arquero de San Lorenzo. Cáceres, Gómez, Alderete, Alonso, Almirón, Andrés Cubas, Diego Gómez, Damián Bobadilla, hay una duda ahí, Magaláes o Caballero, y Antonio Sanabria. El técnico Gustavo Alfaro, a las 10 de la noche de la Argentina. 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
1: Eso.
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1: Qué lindo, o sea, firme.
0: Firme, así que
1: la 22 horas ya.
0: Para
1: firme
0: eso.
1: Y té.
0: No vaya a tomar nada antes.
1: No,
0: agua nomás.
1: Agua.
0: Mate.
1: Primer gol de Paraguay.
0: Tereré en todo caso.
1: Hoy, ¿qué tal su
0: está medio fresco para tomar tereré, pero bueno.
1: No, tereré no. Pero primer gol de Paraguay ya. Voy a destapar ya un tunkelene.
0: A la pucha.
1: Sí, sí, sí.
0: Sí, sí. Sí, pero por el frío también una bebida espirituosa le va a hacer bien a usted.
1: No es cierto.
0: Claro, sí, totalmente.
1: Bueno, así tú, que bueno.
0: Estamos en el viernes, ¿qué quiere
1: decir? Sí, señor.
0: Arrancamos la mañana.
1: Hoy más con semana, ya.
0: Sí, señor, así es.
1: Sí.
0: Y empieza...
1: Ya, no, antes, con pujaré ya trozada. Ya.
0: Y bueno,
1: estar ahí colaborando ahí con uno.
0: Colaborando.
1: Sí, bueno, como corresponde.
0: Colaborando. Imagínese la colaboración. Sale cara la colaboración. Bueno, no importa. Que tenga buen viernes.
1: Igualmente para usted, Santi Login.
0: Bueno, nosotros le vamos a contar los títulos de los diarios, toda la actualidad de esta mañana, como siempre, como todos los días, desde bien temprano en la mañana, para todos los madrugadores y los que a esta hora, como siempre, están en las rutas, en los caminos, algunos cuantos ya en sus lugares de trabajo, sintonizándonos en el día viernes. Los títulos de los diarios: se aprobó la ley que designa a César Liruzzi en el cargo de juez de instrucción número 2 del Dorado, como así también diferentes cargos judiciales en la provincia. En la Cámara de Representantes se dio el visto bueno a distintas designaciones judiciales en Misiones. La legislatura dio el acuerdo legislativo para que el doctor Andrés Pujade asuma el cargo de ministro del Superior Tribunal de Justicia de la provincia. Pujade reemplazará a Ramona Beatriz Velázquez, que se jubiló a fines del año pasado.

La misma manera se aprobó la ley que designa a la doctora Carla Alejandra Freitag en el cargo de jueza de instrucción número 1 con asiento en la ciudad de Posadas. De igual manera, el doctor Diego Agustín Lafata será el nuevo juez del número 1 de Oberá. César Humberto Liuzzi, a cargo del juez de instrucción número 2 de la ciudad del Dorado. La doctora Camila Arruti, en el cargo de fiscal de primera instancia en lo civil, comercial, laboral, de familia y violencia familiar, en el número 1 de Puerto Rico. En la misma línea, se aprobó la designación del doctor Martín Ignacio Valor como agente fiscal en lo correccional y de menores número 2 de la ciudad de Posadas, además del doctor Luis Sebastián Martínez, en el cargo del juez de paz letrado del juzgado de paz civil y comercial número 2 de Posadas, al tiempo que también la doctora Rosa Raquel Dionisia Masal va a asumir como jueza de paz letrada de primera categoría en la localidad de Puerto Iguazú. En el año 2025, el abogado César Humberto Liuzzi fue propuesto por el Ejecutivo Provincial para ocupar el cargo de juez de instrucción 2 del Dorado. El profesional llegó a esta postulación tras cumplir los exámenes del concurso abierto por el Consejo de la Magistratura Provincial y quedar en la terna final junto a Ricardo César Vázquez y Juan Carlos del Rosal. Liuzzi es abogado de la Universidad Católica de Santa Fe, escribano por la Universidad Empresarial Siglo XXI, hizo una especialización en Derecho Penal y en Derecho de la Empresa, como así también una diplomatura en Teoría del Delito y Sistema Acusatorio Adversarial. Actualmente está maestrando en Penales y doctorado en Derecho. Tras concretarse su designación, será su primera vez ejerciendo el Poder Judicial en la Administración Pública. Fue asesor del Intendente de Ruiz de Montoya y trabajó en la implementación del digesto jurídico en ese municipio. Le estamos contando los títulos, todos los títulos de los matutinos, de los diarios, en esta mañana, de muchas informaciones. Abundantes lluvias en todo el territorio de la provincia. Dicen que podría haber hasta 85 milímetros en la zona de Triple Frontera, en la zona norte de la provincia, que ha registrado los acumulados más altos en estos días. El tiempo irá mejorando en este viernes. El sábado será pleno sol y el domingo parece que regresan las lluvias otra vez el domingo, según lo que están anticipando algunos meteorólogos. Misiones registró de esta manera una abundante caída de lluvia en las últimas horas, con valores que variaron de manera significativa según la zona de la provincia. En el norte, las precipitaciones superaron los 60 milímetros, llegando en algunos puntos, dicen, hasta 85 milímetros, en esto es más cerca de la Triple Frontera, Iguazú, Ciudad del Este, Foz de Iguazú, toda esa región, mucha lluvia en las últimas horas. No tanto así en la zona centro-sur de Misiones, y en los próximos días, según irá mejorando en el día de hoy, mañana tiempo bueno y después, bueno, veremos qué es lo que pasa. De cualquier manera, ya en un rato vamos a estar actualizando. Este es el último informe del día de ayer que tenemos, y bueno, le vamos contando para tener así de esa manera un panorama un poquito más real y certero de lo que nos deja justamente la jornada del día viernes. 6:24 la hora en la República Argentina. Bueno, todos los temas de esta mañana. El gobernador de la provincia ordenó una reestructuración del Estado provincial para la elaboración del presupuesto 2027. Así lo informó el mismo gobernador, que instruyó al Ministerio de Hacienda a avanzar en una reestructuración de la administración pública de cara a la elaboración de las cuentas provinciales para el próximo ejercicio. Así, Hugo Pasalacqua anunció que instruyó al Ministerio de Hacienda a iniciar un proceso de reestructuración y reorganización de los ministerios y distintas áreas del gobierno provincial con vistas a la elaboración del presupuesto general de la provincia para el año 2027. La información fue difundida por Hugo Pasalacqua a través de su publicación en la red social X, donde señaló que la tarea será llevada adelante por la Dirección de Presupuesto dependiente de la Cartera Económica Provincial. Instruí al Ministerio de Hacienda para que, a través de la Dirección de Presupuesto, avance en la reestructuración y la reorganización de los ministerios y áreas del gobierno de cara al presupuesto general
de la provincia para el ejercicio 2027. En el mismo mensaje, Pasalacqua indicó que la iniciativa busca revisar la estructura administrativa del Estado provincial. Tenemos la responsabilidad de consolidar un Estado cada vez más cercano, austero y eficiente, que optimice los recursos públicos, eliminando superposiciones y garantizando un mejor servicio a la gente. 6:25 la hora en el país, día viernes. Toda la información que nos ofrecen los medios desde Estados Unidos, México y Canadá, donde ya se inició el Mundial de Fútbol, toda la actuación que se va a ir dando. Les contábamos que ayer fue la presentación en México, hoy se hará lo mismo en Canadá y en Estados Unidos, con presentaciones también inaugurales en estos dos países que a la vez comparten con México la sede, y el fútbol continúa. Le vamos a ir contando los detalles de lo que dejó el día de ayer, los resultados, así también el anticipo de cuál es el programa para el día de hoy, y por sobre todas las cosas, haciendo pie en la selección argentina, hay buenas y malas. Senesi fue convocado, dejando por tierra todas aquellas especulaciones que hablaban de Guido Rodríguez, que hablaban de otros jugadores que iban a ser convocados. No fue así, esa es la buena. Se estaría incorporando en la tarde de hoy para empezar los entrenamientos mañana. Y la mala es que Tagliafico se desgarró. Está desgarrado, vamos a ver qué decisión toma justamente el técnico, que está, desde mi punto de vista, está flaqueando con las decisiones, porque había dicho en varias oportunidades que para el Mundial tendría que llegar todos bien. No es el caso de Paredes, que todavía no está entrenando a full, sigue desgarrado. Ahora se desgarró Tagliafico, tiene tiempo hasta el lunes, el lunes 24 horas antes del partido, ahí vence el plazo para hacer cualquier tipo de reforma en la lista final. Seguramente que seguirán con los estudios para ver qué pasa con Tagliafico, con este desgarro, en una zona bastante complicada, es el músculo sóleo, el que está debajo de la pantorrilla, muy difícil de sanar, cualquier movimiento se resiente, así que es más o menos parecida a la lesión que tuvo Armani, para que vea cuánto tiempo le llevó Armani, en este caso, a ver qué es lo que pasa con Tagliafico. Así que eso y mucho más le vamos a ir contando. Hay Fórmula 1, en un rato ya comienzan la primer prueba libre en Barcelona, así que de eso también vamos a ir contándoles. Este viernes comienza la séptima fecha del campeonato de Fórmula 1, con lo que serán las prácticas 1 y 2 en el circuito de Montmeló. Contará con la presencia de Franco Colapinto a bordo de su Alpine, y Alpine que está peleando ahí para que revea la FIA el tema de las sanciones que tuvo tanto Colapinto como Gasly en la última carrera en Mónaco. Así que se verá también qué sucede con eso. Pero bueno, le vamos a contar todos los pormenores de lo que deja justamente el Gran Premio de Barcelona, que se corre este fin de semana en un circuito de 4.655 metros, a 66 vueltas en la jornada del domingo, y obviamente atentos a todo lo que pase durante la mañana. Muy buenos días a todos, bienvenidos en este día viernes. Como parte del equipo, les invitamos que se queden con nosotros hasta el mediodía. Hasta ese momento, todos juntos, ustedes y nosotros, vamos a hacer esto que es la mañana de Stop.

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0: 6:42 minutos la hora en el país, en este día viernes, como siempre, con todas las informaciones, con la actualidad de la mañana. Y ya a esta hora saludándole a Hugo Saucedo. Buen día.
1: Buen día, Sator, Duti, a los oyentes también. ¿Cómo le va? ¿Cómo anda usted?
0: Pero bien, bien, acá ha pasado por agua, pero bien, ¿eh?
1: Así es. Bueno, menos mal que las alertas meteorológicas que estaba previsto para la zona norte de Misiones ha pasado, por lo menos para nuestra zona, ya ha pasado. Sí, había una alerta entre la noche de ayer y la madrugada de hoy por fuertes descargas eléctricas, abundante lluvia y ocasional caídas de granizo. Ha pasado esto, pero sí se mantiene la inestabilidad, inclusive se mantendría hasta el mediodía, inclusive del día de hoy, principalmente para la zona norte de Misiones, donde se anticipan lluvias débiles para lo que resta del día de hoy, principalmente en la zona norte de Misiones, con mejora progresiva a partir de la tarde y un marcado descenso en la temperatura, con un descenso térmico hacia el final de la jornada del día de hoy. El resto de la provincia tendrá cobertura nubosa abundante, esto es por un sistema de influencia, de un sistema de baja presión asociado a corrientes de humedad que podría intensificar la inestabilidad en la zona norte de Misiones con lluvias débiles ya para lo que resta de la mañana de hoy, ¿no? La máxima, Saturn, para nuestra ciudad será de 19 grados, nada más, pero la mínima recién tendríamos en horas de esta noche, Saturn, que estaría en 13 grados. Para la mañana nos lo indica entre 15 y 16 grados. La temperatura, no sé qué temperatura maneja a esta hora, Saturn.
0: Y estamos en 14 grados, ¿eh?
1: Bueno, 13 grados para la noche del día de hoy, la mínima para El Dorado. En tanto que mañana sábado, perdón, ambiente estable, con nubosidad variable, frío por la mañana, con leve descenso de la temperatura. Las mínimas estará entre los 9 y 10 grados y por la tarde va a estar templado, aunque un sistema de alta presión garantiza la estabilidad general el constante ingreso de humedad en las capas altas de la atmósfera generará abundante nubosidad en horas de la mañana, la cual irá disminuyendo hacia la tarde. Eso sí, hay que tener en cuenta, mañana por la mañana, en localidades cercanas al río Paraná, tanto como al río Uruguay, tendrá abundante banco de nieblas mañana por la mañana. 21 grados de máxima para El Dorado, mientras que la mínima estará en 10 grados en El Dorado. En tanto que para el día domingo, tendencia para un ambiente mayormente estable, húmedo, frío, fresco por la mañana y templado por la tarde. La acción de un sistema de alta presión profundiza un sistema de alta presión que proporcionará condiciones de buen tiempo, aunque con abundante cobertura nubosa en la mitad sur de la provincia de Misiones y donde la zona norte tendrá el cielo mayormente despejado. 22 grados para El Dorado, la máxima el día domingo, mientras que la mínima para nuestra ciudad sea de 12 grados. Así que bueno, todavía la inestabilidad continúa en horas de la mañana, principalmente en la zona norte de la provincia de Misiones. Y lo escuchaba a usted decir, bueno, que la triple frontera ha caído abundante agua, Saturn. Sí, es así la información, todo lo que dice, bueno, donde la mayor cantidad de lluvia en la provincia precisamente fue en el extremo norte de la provincia de Misiones, que por supuesto abarcó lo que es Foz de Iguazú y Ciudad del Este, Presidente Franco, Paraguay, donde tuvieron muchísima, pero muchísima lluvia durante la jornada de ayer y antes de ayer. Esto es lo que nos dice la Dirección de Alerta Temprana.
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0: ¿Qué nos cuenta Saucedo en este día viernes?
1: Satur, el día miércoles hubo elecciones en la Facultad de Ciencias Forestales, bueno, por ende, en la Universidad Nacional de Misiones, ¿no? Hubo elecciones, ¿no?
0: Sí, sí, es así.
1: Bueno, podemos decir de que la Libertad Avanza ha ligado la feroz paliza en estas elecciones. Bueno, tal es así de que la lista oficialista, ¿no?, que venía ya manejada hace mucho tiempo, ¿no?, en la Universidad Nacional de Misiones, tanto como la Facultad de Ciencias Forestales y la Ciudad de El Grado, ganaron por un 75%. Esto es lo que manifiestan desde la Facultad de Ciencias Forestales, donde fue flamante decano electo, en este caso, el señor Mario Vistas, ¿no?, quien ganó por el 75% a la lista número 2, identificada con la Libertad Avanza. Bueno, de esta manera, Mariano Stasi delineó sus ejes de gestión en la Facultad de Ciencias Forestales, dijo: avanzaremos en el diseño del plan estratégico institucional. El flamante decano electo destacó el contundente respaldo de todos los autos de los comicios, en el que interpretó como un aval a la continuidad del modelo actual. Además, anticipo que la primera tarea de su equipo será proyectar las líneas de trabajo para los próximos 4 años, pensando planes de estudios y adaptando las prácticas de investigación al complejo contexto presupuestario nacional. Así que de esta manera, entonces, el frente, en este caso la lista número 1 de la Facultad de Ciencias Forestales, que ganó por una amplia mayoría a la lista número 2, identificada precisamente con la Libertad Avanza, ¿no? Bueno, Colonia Victoria celebra un nuevo aniversario con un fuerte crecimiento en industrial y la estabilidad financiera. Esto mañana sábado, Satur, 13 de junio, coincidiendo con el Día del Santo Patrono de San Antonio de Padua. Colonia Victoria celebra 87 años de su historia con un cronograma cargado de actividades cívicas, culturales y religiosas. Mañana, 8:30 de la mañana, procesión desde la Plaza Central hasta la iglesia, seguida de la Santa Misa. También a las 11:30, almuerzo y agasajo a los pioneros y abuelos de la localidad de Colonia Victoria en el salón de uso múltiple de aquella localidad. Por supuesto, con música, postre y obsequios para los pioneros. A las 15 horas está previsto el acto central y desfile cívico-militar sobre la avenida Malvinas Argentinas, con la participación de escuelas, instituciones locales, fuerzas de seguridad de Puerto Iguazú y del Grado, y la actuación de la banda de la Penitenciaría Provincial. El evento va a estar presidida por el gobernador de la provincia de Misiones, Hugo Pasalacqua. Esto va a tener continuidad el día domingo 14 con los festejos de la iglesia de San Antonio de Padua, con la tradicional venta de asado a la estaca y pollo asado, cuyos fondos serán destinados al mantenimiento del templo católico. Así que mañana, entonces, desfile cívico-militar en la localidad de Colonia Victoria por los 87 años de fundación. Bueno, nueva entrega del Banco de Herramientas Municipal en Monte Carlo. Se realizó la segunda entrega del Banco de Herramientas Municipal en la Casa de la Cultura de Monte Carlo, reafirmando el compromiso de acompañar a quienes apuestan al trabajo, la producción y el crecimiento personal. Esta iniciativa, basada en los principios de la economía solidaria, brinda herramientas y equipamientos que permiten fortalecer emprendimientos, desarrollar oficios y generar nuevas oportunidades para muchas familias de la localidad de Monte Carlo. Durante el acto, el intendente de aquella localidad, Julio César Chumbarreto, destacó el valor de estas políticas públicas que promueven el trabajo y el desarrollo de las personas. En ese sentido, señaló que cada herramienta se entrega todo lo que es la inflación, que se publicó ayer, y además también la baja del riesgo país, que bajó un 11%. Realmente, todo es más que se pensaba. Se pensaba que la apertura del Mundial, que fue ayer por la tarde, Satur, iba a tapar el caso Adorni. Tampoco lo hizo, porque bueno, fue tan pedorro en la apertura del Mundial que no tapó para nada el caso Adorni.
0: Es que Saucedo, yo lo decía el otro día, es imposible tapar el sol, tapar el sol con una mano.
1: Sí, totalmente.
0: O sea, usted puede mirar el Mundial, puede estar atento a todo lo que pasa en la Fórmula 1, pero la realidad que usted vive todos los días es imposible no solo tapar, sino que cambiar por ese momento placentero que le da el Mundial de Fútbol. O sea, el que pensó eso, que con el Mundial y con todo eso la gente se va a olvidar del hambre que tiene y de que le falta, no llega a fin de mes y que le falta plata en la billetera, o sea, el que pensó eso es no está conociendo la realidad y está queriendo, o sea, no está vendiendo mucho humo. O sea, uno puede mirar los partidos del Mundial, puede mirar todos los partidos si quiere, puede mirar la inauguración, le puede gustar o no. Pero cuando...

0: Así como decíamos en la escuela, ¿no? Y como se dice en el campo, cuando la barriga empieza a roncar, porque así se dice, cuando empezás a sentir hambre, y tenés que ir a la heladera, tenés que ir a la cena, tenés que ir al aparador, como quiera, lo que tengas, a ver qué hay para comer. Y ahí tenés que pelar la billetera, y de ahí te vuelve la realidad. O sea, no te vas a olvidar de la situación. Y encima, el cara dura de Adorni que sale y te dice que el tipo estuvo ahorrando en negro, como todo el mundo, y cree que es gracioso, porque a cualquiera de nosotros que tiene algo o que puede presentar algo en negro, te sacuden de arriba abajo, casi que te meten preso. Y el tipo que es el que más poder tiene en el gobierno nacional, viene y te dice eso como cagándose de risa. O sea, es una burla. Entonces, nadie se va a olvidar por la presentación del Mundial, o porque hay Fórmula 1 este fin de semana, y porque hay muchos partidos, y porque está la selección argentina. Nadie se va a olvidar de eso. Entonces, quisieron que esto pase. No va a ocurrir, porque el hambre es más grande. Es mucho más grande. La necesidad es muchísima. El índice de inflación, o sea, está bien, yo entiendo, tampoco soy ingenuo, entiendo que es un promedio, a ver, pero todos los papeles, a ver cuáles son los productos que pusieron para promediar, Tutti Florentino o Satu Rolón va a ir a decir, no, mirá, no, tendrían que haber puesto el combustible, tendrían que haber puesto esto, lo otro, o sea, obviamente que ponen los productos que menos subieron, y entonces el promedio te va a dar eso, obviamente, siempre. Ahora, sumá toda la realidad de lo que vivimos, y ¿sabe qué? La inflación te da mucho más arriba. O sea, no hay que ser muy, como dice,
1: muy sabio,
0: muy letrado, como quien dice, ¿no? No pasa por ahí, pasa porque ustedes siempre lo dijimos, o por lo menos lo digo siempre. Pasa por su billetera, por su bolsillo, cuando usted va al supermercado y... Añame, voy, te dice. No me alcanza. Sí, totalmente. Deja para, esto, deja lo otro.
1: Para mí, Chato, la verdad, el INDEC es una institución que está solamente para gastar dinero. Porque nunca sirvió. Nunca.
0: En realidad le sirve al gobierno, le sirve para hacer las políticas nacionales.
1: Pero en cuanto a información para el resto de la gente...
0: Y bueno, pero a nosotros, ¿quién nos...?
1: A ver, ¿quién nos...? Caso Moreno.
0: Sí, sí, pero históricamente.
1: Históricamente,
0: ¿en qué nos cambia?
1: ¿En qué nos cambia?
0: ¿En qué nos cambia a nosotros saber que el índice de inflación es tal o lo otro? ¿En qué le cambia? No cambia nada.
1: Claro, porque fíjese, yo miro esto, usted me dice, sí, 2,1 la inflación, y me bajó, bueno, y le decía recién, el caso Adorni tapó esto, el gobierno debería estar festejando, no lo hizo, pero cambia, da vuelta a la página. Da vuelta a la página. ¿Cuánto necesita una familia tipo para no ser pobre? 1,5 millones. 1,5 millones. Una familia tipo. Estamos hablando papá, mamá y 2 hijos. Ahora, ¿quién carajo gana este monto si no sos empleado público? Es más, ni si sos empleado público. Ni si sos empleado público. Así que, entonces, eso es para no ser pobre. Entonces, realmente, si estamos hablando, ahora, más del 60%, más del 60%, somos pobres.
0: Ahora, ¿a quién le importa ser pobre o no ser pobre? Con esa suma. O sea, a todo el mundo le interesa. Vivir de la mejor manera, comprar lo que necesita, darse los gustos que quiere, en mayor o menor medida, y después, si hace falta tanto una cifra, ¿no? De un peso llegaste y superaste esa cifra y ya no sos pobre. O sea, en realidad lo que necesitas es llegar a fin de mes de acuerdo a tu estatus, de acuerdo a cómo te movilizas, de acuerdo a tus necesidades, de acuerdo a lo que gastás o invertís con tu familia, con tu casa, en tu casa, con los medios que tenés. De eso se trata.

0: Y después cada uno, por supuesto, aquel que tiene un camión, tiene una camioneta, tiene... los valores varían de acuerdo a el trabajo que tenés, dónde trabajás, pero no te alcanza la plata, pero, o sea, con pagando agua, energía, internet, con eso, con esos tres, ya medio que después es de puchero nomás, ni puchero, ¿no? Y sí, porque si no tenés agua, no tenés energía y no tenés internet, es como que sos un ermitaño, vivís en una caverna. Es la base de todo. Después, a segundo plano, pasa el resto. Bueno, gas, que necesitas sí o sí, o leña, en todo caso, que leña medio que no se consigue más.
1: Y o sea, encima, el precio que tiene, a ver, claro, están entre 35 y 40 mil pesos al metro.
0: Entonces, a ver, el medio de transporte necesitas para el colectivo si viajas todos los días. Otro dolor de cintura, vamos a decir, no vamos a decir... para andar en una cuadra te desmayás, y si no te alcanza para comer, bicicleta. Ya, es todo un círculo vicioso, no virtuoso, vicioso, que te lleva a eso y que los del gobierno nacional te quieren convencer de que somos los mejores. Y la verdad que es lamentable. Lamentable todo lo que está pasando. Y se ríen en la cara de todos. Porque a cualquiera de los oyentes que nos están escuchando.
1: Los memes que hay precisamente, ¿no? Sobre este caso, ¿no?
0: Claro, porque cualquiera de los oyentes que tuvo alguna deuda con o algo con la AFIP para vender, a ver, una moto nomás. Tenés que declarar, tenés que hacer una declaración jurada, tenés que comprar una motocicleta de 110 centímetros cúbicos, y te piden toda la documentación y que tenés que declarar de dónde sacaste la plata, sacaste la quiniela, te fuiste al casino o alguien te pagó una cuenta y tenés 1 millón de pesos, querés poner en plazo fijo y tenés que hacer una declaración jurada. ¿De dónde sacó la plata? A ver, pero usted, a ver, ¿trabaja? ¿Gana? ¿No gana? Y el tipo viene con 500... No, dejate de joder. Es una vergüenza lo que pasa. Y encima algunos le creen. Y empiezan a defenderlo. Indefendible. Indefendible.
1: Es indefendible totalmente. Pero bueno, veremos qué pasa también en el recinto, teniendo en cuenta que quieren convocarla, nuevamente a la Cámara de Diputados, también los senadores...
0: Y se va y se mata de risa de todo el mundo.
1: Además, veía anoche realmente el diputado por ahí identificado con el TRO. ¿No? Y dijo yo no le voy a hacer el caldo gordo al kirchnerismo. Quiere decir, con eso dijo de que no va a votar a favor de que lo convoquen a Adorni nuevamente a diputado. Quedó más claro que echarle agua, ¿no?
0: Claro, sí, sí.
1: Si voto a favor, es como que le hago el caldo gordo al kirchnerismo, dijo. No lo voy a hacer el caldo gordo al kirchnerismo. Quiere decir que no van a votar. Están todos implicados, lamentablemente. Pero bueno, hoy el PRO, toda la línea de Macri es igual a La Libertad Avanza, toda la línea de Javier Milei, ¿no?
0: Y el PRO y...
1: Pero fíjese, yo me quedo con esto, con lo que le decía Sato, ¿no? La gente no son estúpida. Ya no comen vidrio. Hubo dos listas en la UNAM. Y uno muy identificado con La Libertad Avanza. Y ligaron una paliza.
0: Claro.
1: Esto ya queda demostrado.
0: Una muestra
1: es una muestra. Una muestra de lo que puede llegar a ser el año que viene.
0: Ayer, antes que se me olvide, me pasaron. No sé si habrá visto un flyer que anda circulando por ahí. Que ¿es cierto que viene al Dorado? ¿O están haciendo un globo de ensayo? ¿O es simplemente una burla esto? En breve, sin fecha definida. Visita del presidente Javier Milei y sus ministros en la ciudad de El Dorado. Visitan el puerto de El Dorado, acompañados por el intendente, trabajando por el futuro. Un montón de un par de flyers ahí con
1: sí, lo vi.
0: ¿Qué hay de eso?
1: Lo vi, Sato.

no hay nada concreto. Venga, es un, por ahora es un trailer. ¿Qué pasará? Y por ahí llama la atención. ¿Qué, o por lo menos uno tiene que prestar atención. Ajá. Porque hay cinco, a ver, cinco sectores de productores llevaderos. Entonces, que se unieron los cinco sectores. Ajá. Y redactaron una nota contra el ministro Federico Schwarzenegger. Uh-huh. Que también está en el flyer, que supuestamente va a estar en el Dorado. Ajá. O en Misiones. Ajá. Así que, ¿cómo va a ser recibido? Y redactaron

0: Sí, sí.
1: ¿Sí? ¿Sabe el nombre, no? ¿El apellido?
0: Sí, sí, sí, sí.
1: ¿Sí?
0: Sí.
1: La esposa de él es jefa de la ANSES ahora también.
0: Ah, mire usted. Y bueno, ¿y esa gente va a ir a ¿cómo se llama el otro? ¿Montiel de Salinas?
1: Montiel.
0: Bueno, y medio que... O sea, con la realidad que tenemos, digo. O sea, ¿qué es lo que van a venir a hacer en el Puerto del Dorado? O sea, ¿qué es lo que van a venir a decirle a la gente que... no hay problema que vengan? Es más, yo me ofrezco ahí, voluntario, le voy a llevar a otra zona del Dorado, donde hay gente que realmente necesita y cómo se vive.
1: Ajá.
0: Por culpa de la política nacional. O sea, déjense de joder, muchachos. O sea, acá hay que... O sea, hay cosas mucho más importantes que esto, ¿no? Yo no digo que no sea importante, ojo, es muy importante tener un buen puerto. Es la cara y el movimiento de las grandes ciudades.
1: Uh-huh.
0: Eso es así, es real. Pero antes de eso, la gente tiene que vivir, tiene que comer, tiene que curarse, tiene que tener recursos. Si no, quedamos en poco y nada, ¿eh?
1: Exacto.
0: Es viernes, o sea, usted me lleva para este lado.
1: Menos mal que estoy bien, menos mal. No quiere poner nervioso usted, pero no va a lograr, no va a lograr.
0: ¿No?
1: No,
0: yo no voy a hacer eso.
1: Al contrario, un
0: conocido
1: más,
0: suyo.
1: Estoy tan satisfecho, tan contento, tan contento. Así que bueno, por ser viernes.
0: No, un conocido suyo me escribió estos días, me encontré varias veces, lo que me dijo.
1: Ajá.
0: Pero dejate de joder, me dijo, ¿cómo le vas a hacer eso a Saucedo? Le pone nervioso, pierde. Bueno, pero yo ya, no, ¿sabes qué? Baja un poquito, no le toque algunos temas locales, porque se pone loco, se pone nervioso. No sabemos ya cómo hacer. Y bueno, entonces le digo, ¿sabes qué? Porque yo te aprecio mucho, te voy a hacer caso. No le voy a poner nervioso a Saucedo. No le voy a
1: tocar. Entonces es su amigo.
0: No le voy a. Sí.
1: No, sí,
0: le,
1: su amigo.
0: No le voy a... No, quédate tranquilo, le digo, no. Voy a recapacitar, me fui a casa y...
1: Pensó bien.
0: Y me puse en el fondo, ahí al lado, sí, de un árbol, y pensé bien, dije, no, toqué la tierra, así, dije, no ponerla nerviosa a Saucedo, no joderla a Saucedo.
1: ¿Qué?
0: No, esto. No, todo eso, en serio.
1: Sí, pensó eso, exacto.
0: Todo eso,
1: no,
0: sí.
1: No puedo creer.
0: Y me preparé mentalmente para eso toda la semana, todos estos días que usted no venía.
1: ¿En serio?
0: Sí, sí, sí. Entonces digo, no. Y fíjese, tranquilo, hablando un poco de todo. La política nacional nos pone nerviosos a todos, así que es general, así que no hay problema. Pero bueno,
1: me dice un amigo en común.
0: Sí.
1: A ver, usted me dijo, es un conocido suyo.
0: Uh-huh.
1: Acá en este caso, un amigo en común.
0: Ajá.
1: Ni él se cree.
0: Ah, la puta, ¿cómo que no?
1: No,
0: mire, toco madera acá, estoy tocando madera así, de esa manera. Qué bueno.
1: Bueno, es viernes, Sator, así que la verdad, gracias a Dios, yo tengo que dar gracias a Dios, bueno, realmente mejorando, y bueno, podemos estar casi completo la semana, el día lunes que no estuve, pero bueno, día a día por ahí,
0: bueno,
1: mejorando lo que encuentro.
0: Cuídese, Saucedo, no facilice, deje de lado por ahí a veces la ansiedad. Porque a veces es la ansiedad lo que nos jode.
1: Sí, es verdad.
0: Y bueno, es un fin de semana largo, así que va a recuperar algo más de lo que le está faltando. Y no deje de lado la medicación, que eso es también importante. Creo que todos los que le conocemos de una u otra manera le hemos recomendado algún medicamento a Saucedo. ¿Probó? No hay lo que no probó Saucedo.
1: Comentaba realmente... Lo que me han dicho, he hecho, me dijeron hacer gárgara de hoja de guayaba, hacer esto, naranja con orégano, lo he hecho, la verdad, ha habido y por haber. Ahora, ¿qué me hizo bien? La verdad que no sé.
0: Claro.
1: No sé. Tengo

0: agradecer a todos, ¿no? Así que la recomendación que he recibido.
1: Bueno, Saucedo, recuérdanos simplemente que dice el pronóstico para...
0: Instable. Saturno y esto va a durar hasta pasado el mediodía, lo que dice el pronóstico. Si bien aparentemente estaría mejorando antes del mediodía porque está soplando un viento leve del sector sur. A esta hora esto puede hacer de que vaya alejando la inestabilidad, pero por momentos todavía es llovizna en la zona oeste de la ciudad de Lora. Pero está previsto inestable, lluvias débiles hasta el mediodía para la zona norte de la provincia de Misiones. ¿Irá mejorando? Sí, a partir de la tarde de sur a norte. Esto quiere decir que también podríamos tener una mejora a partir de la tarde, tardecita de hoy, pero sí, el descenso se va a sentir porque se prevé entre 12 y 13 grados de mínima para el Dorado recién en horas de la noche.
1: Buen día, amigos. Acá firme con ustedes desde hace muchos años, dice, bueno, un oyente. Vamos a ir preparando naranjas para este día. Claro, juega Paraguay. Así que... en ese ámbito, y bueno, la gente se comunica, los oyentes se comunican y forman parte del equipo, bueno. Así que a todos.
0: Polaco, mi amigo polaco, acá al kilómetro uno, me mandan ahí una. ¿Cómo se dice esto? Un sticker, ¿no?
1: Ajá.
0: Sí, de una mujer con ramos.
1: Ajá.
0: Pero no precisamente para bendecir.
1: ¿Para qué? Ah, para sacudirle a alguno.
0: Exactamente.
1: Saucedo, buen fin de semana para usted.
0: Igualmente para usted, para Tuti y los oyentes también.
1: Muy amable, hasta luego.
0: Hasta luego.

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Seguimos en la mañana 7:29. Hablamos un poquito más del Mundial de Fútbol que comenzó en la jornada de ayer. Canadá debuta este viernes ante Bosnia con arbitraje argentino y una gran ceremonia inaugural. Esto es en Canadá, en horas de la tarde. Canadá hará su estreno en el Mundial 2026 esta tarde frente a Bosnia y Herzegovina en la ciudad de Toronto. El partido estará precedido por una segunda ceremonia inaugural del torneo que marcará el debut del árbitro argentino Facundo Tello, quien será el primer juez argentino en dirigir un encuentro en esta Copa del Mundo. Tras la presentación de ayer en México, el Campeonato Mundial de Fútbol tendrá hoy su segunda jornada y segunda jornada inaugural con doble festejo de presentación. En el primer turno en Canadá, el seleccionado local estará recibiendo a Bosnia desde las 4 de la tarde, hora argentina, 16 horas, en el Toronto Stadium, en un encuentro correspondiente a la primera fecha del grupo B. El partido, como les decíamos, marcará el debut de otro anfitrión del torneo que organiza junto a México y Estados Unidos. El equipo intentará aprovechar el apoyo de su público para comenzar con una victoria que lo acerque al objetivo, que es avanzar a la siguiente instancia. Estamos hablando de Canadá, un seleccionado que es poco reconocido, más allá de que tiene a Alfonso Davis como su por ahí representante más importante, incluso está lesionado, pero bueno, de cualquier manera el equipo canadiense tendrá el protagonismo en la jornada de hoy por la tarde y va a estar de esa manera presentándose con una previa de una fiesta inaugural también con artistas canadienses que van a estar ahí haciendo justamente todo el show que necesita justamente una inauguración, algo de lo que se ha visto en la jornada de ayer en la presentación en México. Y en horas de la noche, después de 16 años, Paraguay vuelve a jugar un mundial y en este caso debutando frente al otro anfitrión, que es Estados Unidos. Este va a ser un buen partido como para estar preparados, concentrado y con una previa seguramente importante también en toda nuestra zona, teniendo en cuenta que el equipo paraguayo va a enfrentar al local, en este caso es por el grupo D también. Antes del encuentro se va a realizar la última ceremonia, mientras que el equipo paraguayo volverá a jugar una Copa del Mundo después de 16 años de ausencia. El Mundial se va a vivir este viernes con uno de los partidos tal vez más esperados de la primera ronda, porque por lo menos para nuestra región, para nuestra zona, Estados Unidos, anfitrión del Mundial, uno de los tres, enfrentando y recibiendo al equipo paraguayo a partir de las 22 horas argentinas, en el SoFi Stadium de la ciudad de Los Ángeles, en la costa oeste de Estados Unidos. El encuentro marcará el estreno de ambos seleccionados en un grupo que integran con Ghana, el representante africano en esa zona, y Corea del Sur, con el objetivo de comenzar sumando tanto Estados Unidos como también el equipo paraguayo. Así que interesante lo que se va a estar viendo y obviamente que con toda la expectativa de lo que va a ser en este caso para Paraguay en el grupo D, donde integran con la zona justamente, una zona complicada, bastante difícil, Australia, Estados Unidos, Paraguay y Turquía. En el otro partido, bueno, decíamos, va a ser en horas de la tarde, y en los dos casos, con la presentación previa
de una fiesta inaugural, ¿eh? Así que después le vamos a contar todo el programa que hay para el fin de semana, con partidos ya en la jornada de mañana, con más encuentros de otras zonas y obviamente haciendo la previa de lo que va a ser el día martes con la presentación del seleccionado argentino.

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0: Seguimos en la mañana con todas las informaciones, con la actualidad, con el tiempo que sigue inestable, con... No sé si inestable o estable con la llovizna y la humedad que hay en el ambiente. Se ha estabilizado en ese contexto. Se ha sumado desde esta madrugada un viento del sector suroeste que hizo de que la sensación térmica empiece a descender. La temperatura estaba en el orden de los 14 grados esta mañana. No ha cambiado demasiado, pero de cualquier manera el índice de humedad es muy alto aún. Y se siente una refrescada, así como lo anunciaba lo anunciaban los pronósticos en las últimas horas, se está cumpliendo y uno espera que sigan en ese ámbito, por lo menos en la jornada de hoy. Dicen que ya a partir del mediodía para la tarde va a estar el tiempo bueno, mañana tiempo bueno todo el día y el domingo parece que se vuelve la inestabilidad. Pero bueno, mientras tanto tenemos que pasar el viernes y acompañados por la radio con todas las informaciones, con los títulos que ya le hemos contado desde bien temprano. Y como siempre, el contacto directo con ustedes, la comunicación 448492 y actualizando ya las noticias y el equipo de la radio. Jorge, buen día.
1: Buen día, Satur. Buen día a la audiencia. Buen día a todo el equipo. Y acá estamos arrancando otra mañana, ¿no? Con todas las noticias, con todas las expectativas, una mañana que está lluviosa, pero tenue llovizna, muy, en realidad no está lluviosa, lo que quería decir que está muy húmedo, ¿no? La avenida está muy mojada, así que hay que tener mucho cuidado, mucha precaución, luces encendidas, como siempre le decimos a nuestros oyentes, y paciencia, ¿no? Hay que ir un poco más despacio, por las dudas, ¿no? Porque cuando uno quiere frenar, está muy resbaladiza la cinta asfáltica, así que le decimos a la gente que tenga paciencia a esta hora de la mañana, ¿eh? Pero arrancó el Mundial, Satur, así que estamos ya en otro ritmo, ¿no? Ya estamos, sí. Estamos ahí, ya estamos participando, escuchando, viendo, todos muy enganchados con este tema del Mundial. Ayer fue un espectáculo que a algunos les gustó, a otros no, pero bueno, es así, digamos, es normal eso, ¿no? En los que vieron, yo vi un resumen así un poco tarde, digamos, pero me pareció interesante, colorido, como siempre, Shakira, sí, sí. Tercer mundial que está participando, ¿no? Todo un símbolo del fútbol, Shakira, ¿no? El tercer mundial, así que no es poca cosa, ¿eh?
0: Sí.
1: Pero bueno, así que de eso vamos a estar hablando y muchísimo, porque la gente también está muy enganchada, ¿eh? Muy enganchada. Los colores celeste y blanco que están en todas las vidrieras, ¿no? Gente vendiendo todo tipo de productos, merchandising, que tienen que ver con nuestra selección. Y bueno, toda la euforia que va creciendo y falta todavía varios días, ¿no? El martes recién juega la selección argentina, pero bueno. Arrancamos como siempre a esta hora de la mañana, Satur, hacemos un resumen de las principales noticias económicas, financieras que nos dejó la jornada del día de ayer. Arrancamos con la cotización del dólar, ¿no? Un dólar que bueno, ayer tuvo una baja en algunos tipos de dólares, en otros como el oficial que se mantuvo y subió unos centavitos, 1.432,50 cerró ayer el dólar mayorista, que subió un 0,10%, el blue que se mantuvo, 1.450, el dólar Banco Nación cerró a 1.450, el dólar MEP 1.449, así que están todos ahí muy cerca, ¿no? El dólar en todas sus variables que tenemos acá en nuestro país. Lo que sí, ayer fue un día de mucha euforia bursátil, porque bueno, después de que la calificadora, ¿no? Standard & Poor's elevara la nota de los bonos soberanos de la Argentina, que pasó de categoría CCC+ a B-, desató eso una fuerte euforia en los mercados, porque subieron muy fuerte las acciones, principalmente los ADRs argentinos que cotizan en Wall Street. Avanzaron algunos hasta un 14%, principalmente las acciones de las principales, de los principales bancos argentinos, Banco Macro, Banco Galicia, Supervil, que son los bancos que cotizan en Wall Street, tuvieron una suba muy, muy importante en la jornada del día de ayer. Pero además también el riesgo país se desplomó, como dicen algunos títulos de los diarios, porque el riesgo país está en mínimos que no se veían hace 8 años, ¿no? Y cerró ayer, perforó los 450 puntos básicos, ¿no? Lo cual está demostrando de que el mercado está muy eufórico, ¿no? Es decir, bajó en un solo día un 11,9%, terminó cerrando al final en 443 puntos básicos, algo que no se veía desde el primero de mayo de del 2018, ¿no? Esto todo se da esto en este mix de cuestiones, digamos, que tienen que ver con el dato de la inflación de ayer, que dio muy bien, cuestiones que tienen que ver también un poco con el contexto internacional, ¿no? La posibilidad de que finalmente finalice el conflicto en Medio Oriente. Así que bueno, todo eso ayudó ayer a que suban tan fuerte las acciones argentinas, y además también que baje, que se desplome el riesgo país un 11,9% y termine cerrando en 443. Además, el Banco Central siguió comprando dólares, algo que viene desde hace muchísima jornada y continúa. Ayer compró 73 millones de dólares, un poco menos a lo que venía comprando, pero de todas maneras el aumento de la reserva sigue, ¿no? Así que todo eso hace que, bueno, los inversores vean una perspectiva muy positiva para Argentina de acá en adelante, es lo que dicen los informes, ¿no? Y bueno, lo cierto es que está cada vez más cerca de la meta que tiene el gobierno, ¿no? El gobierno quiere que el riesgo país perfore los 400 puntos para abajo, ¿no? Una vez que se da eso, es decir, que llegue a 390, 370, eso le va a permitir al Tesoro financiarse en el exterior a tasas más competitivas a nivel internacional, y además también esto le va a permitir a las empresas tomar créditos internacionales a tasas muy bajas, ¿no? Así que por eso la importancia, no solamente para el Estado argentino, sino que también para las grandes empresas argentinas, de que el riesgo país siga bajando. Eso es en definitiva el objetivo principal que tiene hoy el gobierno, ¿no? Que siga bajando el riesgo país. Así que bueno, financieramente ayer fue una excelente jornada, podríamos decir, ¿no? Se conoció el índice de inflación, ¿no? El index dio a conocer ayer la inflación, una inflación que bueno, vino de acuerdo a lo que estaba previsto, digamos, ¿no? Es decir, la inflación se desaceleró al 2,1%, ¿no? Un dato que bueno, algunos daban 2,3, 2,2, 2,1, bueno, estaba ahí, ¿no es cierto? Lo cierto es que el índice a las 16 horas dio a conocer este dato, y es el segundo mes consecutivo que se desacelera la inflación, es decir, viene bajando después de este aumento tan fuerte que se dio en el mes de marzo. Y bueno, inclusive las consultoras dicen que esto se va a sostener, es decir, la inflación va a seguir bajando, ¿no? Por lo menos se va a mantener en estos números. Así que bueno, ahí, y después, bueno, está todos los datos que tienen que ver con cuáles fueron los productos que más aumentaron, ¿no? Lo que más aumentó fueron las verduras, pero bajaron las frutas, bajó el precio de la carne. Lo que más aumentó también, todo lo que tenga que ver con comunicación y así, bueno, son distintos los los sectores, digamos, para analizar, y hay mucha información con respecto a ese tema, digamos, ¿no? Es decir, comunicación aumentó un 3,4, por ejemplo, pero por el otro lado, lo que más bajó fue prenda de vestir y calzado, que subió solamente un 0,3%, y así, bueno, cada uno de los distintos rubros que componen este índice. Lo cierto es que el promedio entonces del índice de inflación del mes de mayo fue del 2,1%. Y a partir de eso, bueno, hay que ver qué es lo que cuánto es la canasta básica alimentaria y todos esos datos que también se dieron a conocer en la jornada del día de ayer. Es decir, ayer se supo que una familia compuesta por 4 integrantes necesita 1,5 millones de pesos para no ser pobre, ¿no? Aumentó un 2% más que el mes previo, dice la información, ¿no? En realidad el número exacto es 1,498,741 pesos, ¿no? Y esto se da justamente porque el aumento no fue tanto, y además también la canasta básica quedó en 1,193,000 pesos, ¿no? Así que, bueno, datos que surgen a partir de este dato de la inflación, ¿no? Así que, bueno, Satur, la noticia central es esta, digamos, ¿no? El tema de la inflación, que la inflación dio un buen número, 2,1%, se sigue desacelerando la inflación, dicen los títulos de los diarios, y además también el dato que tiene que ver con esta euforia que está habiendo, que está ocurriendo en el mercado argentino, con esta suba tan importante de las acciones y de los bonos, producto de la mejora en la calificación crediticia que le dan las consultoras a la deuda externa argentina. Y bueno, y después todo es mundial, ¿no? Uh-huh. Todo es mundial, la información que circula en los medios tiene que ver con eso, ¿no? Todo lo que tiene que ver con el mundial, la ceremonia, muy colorida la ceremonia, eso es algo que destacan los distintos medios, ¿no? Y bueno, para nosotros creo que lo de Shakira, que bueno, que un show que espectacular, dicen algunos, ¿no? Otros criticaron, dice que no le gustó, no sé.
0: Yo vi un resumen, no vio nada, vi un resumen nomás de la presentación. Sí vi el partido, pero bueno, el resumen no me dice mucho.
1: No le dice mucho, no puedo hacer ningún análisis.
0: Desde el acto inaugural en México, no. Empecé a ver cuando estaba cantando el himno Alejandro Fernández, el himno mexicano. Y después vi un resumen del show, digamos, el previo.
1: ¿El partido qué le pareció?
0: 4 puntos.
1: 4 puntos, ¿no? Yo vi un resumen del partido, porque no vi el resumen de todo. Vi el resumen del show, que me pareció interesante, muy colorido, muy lindo, digamos, ¿no? Así, muy dinámico. Eso es lo que me pareció, muy dinámico, ¿no? Por ahí, viste, no es lo que por ahí uno está acostumbrado. No sé, tenemos tantos mundiales en la cabeza, digo, que por ahí, viste, decir, bueno, me quedo con tal o qué sé yo.
0: Claro, sí. Habrá que esperar para después decir, bueno, cuál fue la mejor presentación, porque hoy hay una presentación en Canadá a la tarde y otra en Estados Unidos.
1: En Estados Unidos, claro.
0: Le pongo un poquito más de fichas porque es show. En Estados Unidos le encanta el show, son expertos en esto, y me parece que aparte es un momento interesante el que se puede llegar a vivir ahí por todo lo que genera también la pasión de que juega Paraguay posterior a ese show.
1: Creo que ahí, después del día de hoy, de todos los shows y la presentación, arranca lo que a nosotros nos gusta y que nos atrae, que es el tema fútbol, ¿no? Principalmente hoy el tema de Paraguay con Estados Unidos, y ahí ya se empieza a poner un poco más interesante, digo, porque los partidos de ayer no fueron atractivos, ¿no? Los dos partidos, ¿no? Porque México contra Sudáfrica no eran el resumen, viste, lo único que dejó, no. Lo único que dejó por ahí fue las polémicas en cuanto al arbitraje, algo que cuestionan algunos medios, ¿no? Y las tres tarjetas rojas.
0: Sí, sí, sí.
1: Es mucho eso, digo, ¿no? En un partido inaugural. No fue un partido tan,
0: ahora,
1: tan complicado como para que un para que saques
0: no,
1: tres tarjetas.
0: Pero fueron bien expulsados, ¿eh? Una de las tarjetas fue a instancia del VAR. Último recurso. Inocente las faltas que cometieron. Eran para expulsión. Ahora lo que digo es, si todos los partidos van a cobrar de esa manera, me parece que va a haber récord de expulsiones en caso de que los jugadores no se cuiden.
1: O sea, a mí lo que me preocupa, Satur, con esto es porque indudablemente al árbitro a los árbitros le bajaron una línea, porque esto te marca una tendencia. Uh-huh. Es decir, en un partido tres tarjetas rojas. Y es como vos decís, porque acá va a ser complicado, creo yo, para todos los clubes, ¿no? Y es como que tenés que jugar y hacer silencio, algo que no están acostumbrados principalmente los jugadores argentinos, ¿no? Que están siempre hablando con el árbitro, reclamando, ¿viste? Estamos ahí siempre... Por eso me preocupa eso, me preocupa ese tema de tantas tarjetas rojas en un partido. No sé,
0: habrá que ver cómo sigue. Le costó al árbitro brasileño expresarse después del VAR en inglés, ¿eh?
1: Sí, le costó.
0: Le costó, ahí estaba bastante corteli con su inglés, pero bueno,
1: el sudafricano lo miraba, no, vos viste, decía, pero, o sea, ¿no lo entiende como habla en inglés o no entiende lo que le está explicando, digamos, de por qué le sacó la tarjeta roja, creo, viste? Que,
0: sí,
1: el tipo le miraba así con una cara.
0: Sí, no, pues fue muy cortado su básico,
1: sí,
0: muy básico su inglés para explicar qué es lo que cobraba. Y bueno, pero después en líneas generales a mí me pareció que no estuvo del todo mal el partido, sí, mediocre el partido. O sea, México, si va a jugar así, no pasa la segunda ronda. O sea, convengamos eso. Sudáfrica le regaló todo. Tendría que haber hecho más goles en el primer tiempo, incluso. Se enredaban con la pelota, o sea, daban vuelta y le regalaban. Tomaba patear al arco, más o menos.
1: Sí. El nivel del equipo sudafricano.
0: O sea, ni acá en El Dorado se juega de esa manera.
1: Sí,
0: o sea,
1: sí.
0: Malísimo. La delantera mexicana, pero tendría que haber hecho 4 o 5 goles, erraban el arco, una pelota pateó de puntín que salió casi en el córner cuando tenía el arco solo. O sea, muy malo el partido, bajísimo. Yo le doy 4 puntos, pero me parece que siendo generoso todavía.
1: Uh-huh.
0: Y bueno, después del otro partido vi solamente el resumen, fue más movido. Y hoy, creo que hoy hay más expectativas justamente por el partido de Paraguay. Hay una interrogante: ¿qué va a pasar con el himno paraguayo? ¿Lo van a cantar en guaraní o no? Purajey Sul. Uh-huh. Es el dúo paraguayo que viajó con la delegación albirroja para cantar el himno. Hay versiones que dicen que el himno paraguayo va a ser cantado en guaraní, otros dicen que no. Así que habrá que esperar a ver qué
1: ocurre, digamos.
0: Qué ocurre, ¿no? Porque todo un show. Purajey Sul es el dúo paraguayo que tiene a cargo justamente cantar el himno en la presentación de... Y del otro lado, imagínese el show de Estados Unidos. Así que imagínese. Hay que estar ahí en la previa desde las 7 de la tarde, ya hay que estar mirando todo lo que pasa con esto, ¿no?
1: Pesado lo que tiene Paraguay hoy, ¿eh? Pesado. Encima inauguración en Estados Unidos. Todo el show, toda la euforia. Y vos estás ahí, digamos, ¿no? Y tenés que salir y ganar el partido. Pesado, digo, por eso, ¿no? Bastante difícil la tiene hoy Paraguay, ¿no? Muy difícil. El local. Pero bueno, hoy también tenemos el Gran Premio de Barcelona de la Fórmula 1. A las 8:30 arranca la primera práctica. Y a las 12 la segunda. Así que vamos a estar ahí enganchados también con esto y trasladándole todas las noticias a nuestros oyentes a medida que van pasando los datos lo que va pasando en esto, ¿no? En la Fórmula 1. Así que vamos a estar también con eso muy enganchados en esta mañana, ¿eh? A 8 de la mañana, 7 minutos. ¿La temperatura puede ser 14 grados a esta hora de la mañana?
0: Sí, seguimos en ese... Sí.
1: Hay un viento frío, fresco, digo, pero es un viento sur. Saucedo dijo que va a seguir inestable el tiempo, ¿no?
0: Sí, durante la mañana, después irá mejorando. Durante la tarde de hoy ya mejora, mañana tiempo bueno, y el domingo parece que vuelve la inestabilidad.

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0: 8 de la mañana, 20 minutos, y nuestro operador Miguel Florentín Tuti está a full con Katy Perry, porque bueno, hoy Katy Perry es la que va a abrir el show, el espectáculo, en la inauguración en Estados Unidos, ¿no? Va a ser la... ¿Un solo artista? Una, no, ¿cuántos?
1: No, no, hay varios.
0: Son muchos. No, son varios. Sí, son varios. Son varios, así que... ¿Eh? ¿Anita Rema? No los conozco ninguno. Me estás hablando, me estás mintiendo. No, no.
1: No, no, son varios artistas, sí. Katy Perry, Future, Anita, Liza, Rema y Tyla, como le dicen los americanos. Contará también con la presencia del actor Jason Sudeikis, entre otros, y varios varios otros artistas que van a estar. El dúo Dan Anshai es el que va a interpretar el himno de Estados Unidos, y el dúo paraguayo Pura Hey Soul es el himno paraguayo, así que show no va a faltar en la noche de nuestra tardecita de Los Ángeles. Así que...
0: O sea que va a arrancar a las 9, ¿por ahí arranca todo? ¿O cuál? ¿Ya hay algún horario?
1: El horario de inicio de la transmisión, a ver, no lo tengo. Pero el partido es a las 10 de la noche, así que uno supone que ya a las 9 de la noche estará iniciando todo el show, previo a... En el estadio de Los Ángeles, un estadio impresionante, van a ver las imágenes, es un estadio techado, con la tecnología de infraestructura de primer nivel, ¿eh? Así que es tremendo lo que es el estadio de Los Ángeles, donde va a jugar Estados Unidos-Paraguay.
0: Y entre las noticias, Satur, que tienen que ver con la provincia de Misiones, lo más destacado es lo que anunció ayer el gobernador, ¿no? Dejamos un poco, digo, el tema mundial para contarle a los oyentes las informaciones también de nuestra provincia. Y de, o sea, están pasando cosas, ¿no? Ayer fue jueves, ayer hubo sesión en la Cámara de Diputados. Además, ayer el gobernador anunció una reforma y una reducción del Estado para el año 2027. Así que es todo un anticipo que ya hizo el gobernador. Anunció a través de las redes sociales: instruí al Ministerio de Hacienda para que a través de la Dirección de Presupuesto avance en la reestructuración y reorganización de los ministerios y áreas de gobierno de cara al presupuesto general de la provincia para el ejercicio 2027. Tenemos la responsabilidad de consolidar un Estado cada vez más cercano, austero y eficiente, que optimice los recursos públicos, ¿no?, eliminando superposiciones y garantizando un mejor servicio a la gente. Austero y eficiente, ¿no? Lo cual significa que se va a achicar el Estado, se van a eliminar ministerios, o por lo menos direcciones o cosas así, digamos, ¿no? Porque se habla de reducción de ministerios. Ese es el tema central, digamos, ¿no? Así que bueno, vamos a ver qué es lo que pasa con esto, pero ya el gobernador... Y me llama la atención que lo haya anunciado tan anticipada, de manera tan anticipada. Estamos en el mes de junio y el gobernador anuncia esto que no sé, el presupuesto va a ir en septiembre.
1: Claro, él lo que hace es dar instrucciones de que el presupuesto que se va a presentar, que creo que siempre se presenta a mediados, fines de agosto o septiembre, tenga esas consignas. O sea, lo que va a hacer ahora el Hacienda de la provincia con los que están a cargo de confeccionar justamente el es eso, hacer el proyecto para presentar esto en la Cámara de Representantes de la provincia.
0: Sí. Pero bueno, esto significa políticamente que se viene una chica en el Estado, digo, ¿no? Y señales que también el
2: gabinete,
0: el ministro de Gobierno, Hacienda, Finanzas y Obras Público, Educación, Ecología, Agro y Producción, Desarrollo Social, la Mujer y la Juventud, tenés Salud Pública,

0: tenés, estoy hablando de los ministerios, uh-huh. Trabajo y empleo, turismo, después tenés industria, después tenés deporte, cultura y tenés el Ministerio de Energía, ¿no? Eso es lo que hoy así está el gabinete, digamos, ¿no? Sí. Es de realmente importante lo que tiene hoy, ¿no? La estructura, el organigrama del gobierno provincial. Y eso es lo que busca justamente el gobernador optimizar, ¿no?
1: Claro,
0: va a haber una reducción.
1: Imagino que van a... que se van a unir ahí algunos ministerios, quedarán de tres, quedará uno. Uh-huh. El tema es coordinar justamente más o menos fíjate que está desarrollo social, la mujer y la juventud, ahí ya viene achicado eso. ¿Qué se puede agregar ahí? Tal vez derechos humanos, tal vez turismo y deportes pueden ir juntos. Cambio climático, coordinando con ecología y recursos naturales renovables. Digo, no sé, se me ocurre como para... Y que va a apuntar por ese lado, no sé.
0: Pero bueno, lo cierto es que se viene una reestructuración y se viene un achique, digamos, ¿no? De la cantidad de ministerios. Ayer también hay que decir que hubo este encuentro que se hace siempre en la Cámara de Diputados, ¿no? Que estuvo el referente de Encuentro Misionero, Carlos Rovira, que encabezó esta edición, una nueva edición. Todos los jueves hacen esto, la previa le dicen, y ahí, bueno, participan gente que es invitada, digamos. ¿No? Y bueno, y ahí él habló, ratificó que no va a ser candidato Rovira. Dijo que no tengo responsabilidad de gobierno y tampoco lo tendré en el futuro. O sea, no quiere ser candidato. ¿Está? De las cosas que dijo, impulsó la participación de los jóvenes, por sobre todas las cosas, ¿no? Marcó una línea ahí con eso. Repasó iniciativas vinculadas a infraestructura, justicia, energía, ambiente y desarrollo provincial, dicen los informes de los medios provinciales, digamos, ¿no? Todos los jueves hay un invitado, o sea, son varios los invitados, ¿no?, a nivel provincial. Y gente del Dorado que los van invitando.
1: ¿Ah, sí?
0: Sí, sí. Va.
1: ¿Quién estuvo ayer?
0: No quiero decir porque, viste, si no lo dicen...
1: Hay muchos sensibles.
0: Porque hay algunos...
1: ¿Son sensibles?
0: No.
1: Ah, no quieren.
0: No quiero contar todo lo que sé, digo, ¿no? Porque, bien, viste, que sabés muchas cosas y está todo así muy... que tenés que tener mucho cuidado. Por más que uno quiera informar... pero es como que tenés que mantenerte ahí, viste, todo muy tranquilo para no generar situaciones, pero no por mí.
1: Después le voy a pasar la foto.
0: Lo mío ni me mueve la aguja, digamos. Ah. No, a mí no me preocupa, digo. Lo que sí te propone al otro, digo, ¿no? Si lo nombras a tal, digamos, ¿para qué me nombras?
1: Bueno, para nombrarlo voy a pasar la foto, entonces dice, si alguien lo conoce.
0: Claro, lo podemos viralizar la foto. Claro, lo sí, conoce no lo... a este, dice. No, los que estuvieron, pones así, ¿viste? Sí, sí. Y ahí están, ¿viste?
1: Qué caripera, ¿no?
0: Sí, qué carucha. Sí. Pero bueno, así que bueno, este es un tema. Se viene una reforma judicial para acelerar los procesos penales en la provincia de Misiones. Así que en los próximos días, eso fue lo que se anunció también ayer. Se viene una reforma también en el Código Procesal, Código Procesal Penal, que apunta a modificar de manera sustancial el funcionamiento de la justicia provincial. Esto es impulsado por el diputado Carlos Rovira, que propone avanzar hacia un sistema acusatorio con mayor oralidad de los procesos, una transformación que busca agilizar la resolución de las causas penales y dotar de mayor transparencia al sistema judicial. Entre las cosas que se busca es otorgarle a los fiscales un rol protagónico en la investigación del delito. ¿Qué significa esto? Hoy el que tiene que investigar es el juez. No es como lo que vos ves en las películas, ¿viste? Ocurre un hecho y el juez tiene que estar investigando. O sea, no está bien eso, digamos, ¿no? En las películas vos viste que el fiscal, el que le dice a los policías, vaya, haga esto, esto. O sea, el fiscal se encarga de investigar y de instruir todo, ¿no? Todo el proceso. Pero actualmente lo hacen los jueces, es decir, tienen demasiada carga laboral de trabajo los jueces. Entonces lo que se busca ahora es justamente eso, ¿no? Que el fiscal cumpla el rol protagónico en el momento de la investigación de cualquier tipo de delito. Y ahí el juez lo único que hace es controlar, garantiza que el proceso se vaya realizando bien, ¿viste? Se queda en su oficina, por así decirlo, el juez, ¿no? Y el fiscal sale a la calle, sale a la cancha, digo, sale a ver qué es lo que pasó. Es decir, todos estos hechos penales que tuvimos últimamente acá en nuestra ciudad, que iba a estar a cargo de la investigación, iba a estar ahí viendo, revisando si hay que llamar a un perito, ¿viste? A quién hay que empezar a investigar y todo eso, va a ser el fiscal. El fiscal va a estar a cargo de todo lo que tenga que ver con la investigación, ¿no? Y esto, según dicen, va a facilitar que todo sea más rápido, las cuestiones penales. Así que bueno, eso es principalmente eso, esta reforma judicial que se busca para impulsar, ¿no es cierto?, una aceleración en los procesos penales en la provincia de Misiones. Así que bueno, ese es un dato importante, esta reforma en la justicia, ¿no? Después también el otro dato, ayer Satur se aprobó con el acuerdo legislativo, porque ayer, bueno, hubo sesión en la Cámara de Diputados de la provincia de Misiones, los nuevos miembros de la justicia, ¿no? Lo más destacado es que Poullade será miembro del Superior Tribunal de Justicia de Misiones, se aprobó. Además también se aprobaron un montón de juzgados, y entre los juzgados, para cubrir cargo en juzgado, está el juzgado de acá, de la ciudad del Dorado, César Humberto Liruzzi, que va a estar a cargo del juzgado de instrucción número 2, va a reemplazar a la doctora Llou, que cumplió sus funciones, ¿no? Que no está trabajando más, pues se jubiló. En la tercera circunscripción que está acá en la ciudad del Dorado. Así que acá no solo tenemos una jueza, la jueza Laura Rodríguez, que cumple la función en los dos juzgados. Imagínate esa carga laboral que vos tenés ahí, es muchísimo. Y ahora, con la aprobación de anoche, asume entonces el doctor César Humberto Liruzzi, ¿no? Como juez de instrucción número 2 en la ciudad de El Dorado, ¿no? En la página de Stop en Línea hay una reseña de quién es el doctor Liruzzi, ¿no? Qué antecedentes tiene, todo eso está, digo, por si alguno por ahí quiere saber. Es abogado, es de Puerto Rico, ¿no? Fue asesor del intendente Ruiz de Montoya, trabajó en la implementación del digesto jurídico en ese municipio, es abogado, se recibió en la Universidad Católica de Santa Fe, además también es escribano, tiene especializaciones en derecho penal, derecho de empresa, y tiene varias diplomaturas también, ¿no? Y así que bueno, este es el abogado que ahora es juez, que va a estar cumpliendo sus funciones entonces en la localidad del Dorado. César Humberto Liruzzi va a estar a cargo del juzgado de instrucción número 2 de la ciudad del Dorado, ¿eh? Así que bueno, ese es entre las cosas que se aprobaron, porque eso es todo un proceso que lleva mucho tiempo, y después finalmente es la Cámara de Diputados quien aprueba ¿no?, la designación de los jueces vacantes, y que ayer se hizo esto, ¿no?, porque ya se aprobó el futuro, o sea, y además también se aprobó el ministro del Superior Tribunal de Justicia, ¿no?, que estaba vacante un cargo, y ayer se aprobó este Pau Jade, que va a ser ministro del Superior Tribunal de Justicia de Misiones.

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clasificación final del Gran Premio de Mónaco, puso en sus redes sociales, digamos, ¿no? Así que, bueno, ella la festeja en ello también por el aumento en la cantidad de puntos, sí, ¿no? Sí. Así que, bueno, una noticia que... Y hasta ahora de la mañana hay algo con respecto a la clasificación. 8:30 arrancó Sauber.

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0: 9 de la mañana, 14 minutos, y después de un prolongado corte en el suministro eléctrico, estamos arrancando este segundo tiempo, como suele decir siempre Satur, y estamos acá, como siempre, hasta las 12, con todas las noticias, con toda la información, y es hora de presentarlo a esta hora, como siempre, un poco más tarde, 44 minutos más tarde, 9:44, siempre lo presentamos a las 9 de la mañana, al señor Walter Sotelo García. Buen día, Walter.
1: Buen día, Jorge, buen día a todo el equipo a esta hora, claro, porque hemos tenido un corte en el suministro de energía eléctrica. Nos sí. dejó unos cuantos minutos. Según tenemos entendido, el corte se dio en prácticamente toda la zona norte, porque nos decían así que es. También la zona de Colonia Victoria, de Mao, de Alicia, tampoco tenían energía eléctrica. Es como que todo este sector se quedó sin luz un buen rato, y bueno, nos vimos obligados a interrumpir la transmisión por obvias razones, transmisión que se reinicia a esta hora, 9:45 minutos, pasa la hora de este día viernes, ya después vamos a estar saludando a nuestro auspiciante que hace el pase, estamos un poquito atrasados con todo, nos metemos de lleno en la información porque, bueno, hay mucho para contarle también a la audiencia, ¿no? Sobre todo porque hay muchas novedades con respecto a la selección argentina. Ayer hubo una de cal y una de arena para la selección argentina. Se conoció el nombre de Marco Senesi, que será finalmente el que se suma a la selección argentina, y también la lesión de Tagliafico, lateral izquierdo titular, con el agravante, si se quiere, si se puede tomar un agravante, que no fue convocado su reemplazante natural, que es Marcos Acuña. Y ahí, bueno, se generó toda la polémica ayer. Muchos decían, hay que esperarlo Tagliafico, hay que desafectarlo, hay que llamar a Hugo Acuña, no hay que llamarlo. Me parece que ya el técnico por algo no lo convocó a Acuña, ¿no? Y entendió de que ese lugar estaba bien cubierto y que su reemplazante en este caso sería Medina, que también puede jugar de central y también puede jugar, jugó un par de partidos también como lateral izquierdo. Pero sin duda que generó, ¿no?, este debate en relación a la lesión de Tagliafico, que es un desgarro grado 1 que lo va a dejar sin jugar al menos seguro los dos primeros partidos. Y el tercer partido habría que ver, ¿no? Los desgarros son complicados, sobre todo porque se da en una parte, como dicen los especialistas, que es muy fácil de resentirse, como es el sóleo de la pierna, donde es muy, digamos, una zona que se resiente muy fácil. Si bien la recuperación es rápida, pero tenés que darle tiempo a que eso se consolide, y eso es justamente lo que no tiene hoy por hoy el seleccionador o la selección argentina, ¿no? Donde se vienen los partidos de la Copa del Mundo y necesitas tener a los jugadores un 100% en su mejor nivel, cosa que no se vio o que no se está dando desde el principio de esta de este inicio de Copa del Mundo, ¿no? Ayer fue finalmente la inauguración, para algunos resistido en la forma en que se dio.

0: Estamos hablando pura y exclusivamente de lo que fue el espectáculo, el show artístico de inicio de la Copa del Mundo. Pero, ¿qué hay más para inventar? Me parece que aquellos que por ahí dicen, no me gustó, bueno, también están en su derecho, obviamente, ¿no? Pero, ¿qué más se les puede agregar a todo lo que ya se hizo en su momento con las aperturas de la Copa del Mundo, de los Juegos Olímpicos? Me pareció el hecho de que sea breve, buenísimo. Cuando más breve es, mejor, porque queremos ver fútbol, queremos ver los partidos. Más allá de que hay gente que se prepara para ver con qué nos sorprende el anfitrión, que van a ser tres en este caso, porque hoy hay dos.
1: Eso te estaba por decir, Walter, ¿viste? El que no le gustó la apertura de ayer, tiene hoy dos aperturas. Dos aperturas. La de Estados Unidos y la de Canadá.
0: Para ver cuál de las tres se destaca más. Me parece que va a ser más o menos parecido, porque no, esto también, perdón, no lo organiza el país anfitrión. Es como que hay una comisión de apertura que se encarga de, juntamente con el país, sí, de sugerirle cómo va a ser. Me parece que no va a cambiar mucho, no va a ser muy diferente la de Estados Unidos y la de Canadá en la jornada de hoy.
1: Pero fue interesante, para mí fue muy colorido, ¿viste? Muy, muy dinámico.
0: Pronta
1: muy
0: de su país,
1: dinámico. Claro. Eso fue lo que me gustó, digo, de la apertura de anoche, pero además artistas destacados, sí, que los conocemos, ¿viste? Los Ángeles Azules. Shakira, ni hablar, ¿no? Sí. La reina del mundial, tercer mundial que está participando.
0: Shakira es el cuarto mundial.
1: Cuarto mundial.
0: Cuarto mundial, cuarto ya, mundial. Consolidándose como la reina del pop latino, además. Uh-huh. Podemos ponerle ya este título a Shakira, que es la reina del pop latino, no solamente porque ha estado en cuatro mundiales, sino porque es la que se mantiene siempre arriba en el top de la música hispanohablante. Y que siempre vigente, ¿no? Con ritmos muy contagiosos, y que ayer, bueno, fue la encargada de ponerle también esto que hablabas, ¿no? El brillo y el color latino a esta apertura mundialista para el Estadio Azteca. Por más que cambió de nombre, se llama ahora Estadio Ciudad de México, para nosotros siempre va a ser Estadio Azteca, ¿no? Porque ahí es donde brilló Maradona, en su momento también, mucho antes también Pelé, donde levantaron la Copa brasileños y argentinos. Para nosotros siempre va a ser el Estadio Azteca, ¿no? Que tiene algunas modificaciones, le sacaron cantidad de público, le pusieron, al ponerle butacas, uh-huh, se redujo la cantidad de
1: público,
0: de público, sí, claro, sí. A diferencia de lo que era antes, que superaba los 100.000, ahora apenas llega a los 80, uh-huh, con las butacas colocadas, pero estaba
1: es una cantidad considerable,
0: importante, ¿no?
1: ¿No?
0: Mucho público que estuvo ahí y mucha gente afuera también, en las adyacencias, con pantallas gigantes. La presidenta de México cedió su lugar. Ella tenía su lugar ahí, dijo, no, yo lo voy a ceder a otra persona. Típico, ¿no? De este tiempo, no sé qué cambia, de que ella esté o no esté, pero ella lo vio junto a su gente en una pantalla gigante, como estando haciendo una demostración de popularidad. Igualmente en las
1: populismo, más que de popularidad.
0: Sí, populismo. Igualmente hubo muchas manifestaciones en cercanías al estadio, donde inclusive hubo algo de represión también, que no fue mostrado obviamente por los medios oficiales. Sí, algunos canales mostraron, ¿no?, lo que eran los reclamos de mucha gente que dice, mucha inversión en la Copa del Mundo y se deja de hacer obras, y reclamando, como siempre pasa, ¿no?, mejores salarios y todo esto, pero pasa en todos lados.
1: Pero la cantidad de dinero que te genera un mundial, ¿viste? Eso es no tener
0: conciencia.
1: Es una inversión.
0: Es una inversión,
1: pero lo que te ingresa, digo, en concepto de turismo, es muchísimo, muchísimo dinero. Uh-huh. Por eso todos los países se pelean por hacer los mundiales, uh-huh, ¿no? Esa es la cuestión. Claro. Pero bueno, Walter,
0: en lo estrictamente futbolístico, yo le decía, le pongo algunas fichitas a México sobre Sudáfrica, y finalmente fue así. De los países africanos que están hoy compitiendo, me parece que Sudáfrica era lo más flojito. El resto son potencias, ¿eh? Los países africanos, ojo con todos, ¿eh?, que van a estar. Pero ya había visto partidos previos de Sudáfrica y había demostrado esta quietud que tuvo ante México, que fue con todo, obviamente, y que consiguió lo que buscaba. Resultado 2-0 arriba, muy superior México por sobre Sudáfrica, pero también con un polémico arbitraje de César Sampaio, el árbitro brasileño, que para mí exageró con las tarjetas rojas, si bien fueron jugadas polémicas, sobre todo en la segunda expulsión del jugador sudafricano. Me parece que no hubo siquiera falta. Y él lo termina echando por...
1: Récord de Rojas en un partido inaugural, dicen los títulos.
0: Y es la primera vez que México también gana un partido inaugural en la Copa. Su primer partido nunca pudo ganar, y es la primera vez que México logra conseguir este resultado. 2-0 ante Sudáfrica en la jornada de ayer, primer partido de la Copa, y el segundo partido, que para mí hubiese sido un empate en la previa, sin embargo después fue muy superior el conjunto asiático. Corea del Sur le ganó a República Checa. Dominó todo el partido, Corea del Sur. El primer tiempo fue prácticamente un espectador de lujo, el arquero de Corea, fue todo para el conjunto asiático. En el segundo tiempo, cuando lo tenía acorralado, en una pelota de un lateral, llega el cabezazo de el jugador de Chequia, como dicen ahora, y convierte el 1-0. Y a partir de ahí, nuevamente todo de Corea del Sur hasta dar vuelta al resultado. Fue 2-1 en favor de Corea, que mostró un plantel con mucha velocidad, como es siempre habitual en este equipo, pero también con mucha técnica. El primer gol que convirtió el coreano, típico de, no sé, me hizo acordar estos goles sudamericanos, los goles de Romario, los goles de Carlos Tevez, esto donde haces pasar de largo al defensor, al arquero, todo y definís. Esa característica tuvo el gol del empate. Después, bueno, ya casi antes de terminar el partido, llegó finalmente el gol que le dio la victoria a Corea del Sur, que ganó 2-1 en la jornada de ayer. Partido que arrancó a las 11 de la noche. Sinceramente le digo, yo miré gran parte del partido, yo no vi el segundo gol, no lo vi. Vi hoy a la mañana en el resumen recién, porque terminó después de la 1 de la madrugada este partido. Hoy hay dos partidos nuevamente, dos partidos inaugurales, valga la redundancia con esto, porque es la primera vez que esto ocurre. Uno será el de las 4 de la tarde, donde uno de los locales, Canadá, va a jugar ante Bosnia, su partido a las 4 de la tarde, y ahí habrá nuevamente seguramente una apertura. Va a cantar a Michael Bublé, el canadiense, el marido de Luisana Lopilato.
1: Sí, sí.
0: Va a cantar ahí este magnífico artista. Va a ser uno de los que estará en el escenario en la apertura de Canadá ante Bosnia. Acá me parece que el local tiene todo de ganar. Va Michael Bublé, tú te pongas algo de Michael Bublé, va a ser el que va a cantar hoy. Decía, acá me parece que el local, le pongo una fichita local ante Bosnia, que no es un rival fácil, pero me parece que Canadá va a ganar este partido. Y el otro, a las 10 de la noche, el partido que vamos a estar seguramente todos, todos los de la zona, sobre todo, haciendo fuerza por Paraguay. Paraguay, ahí está, el equipo de el profe Alfaro.
1: Pochettino ya dijo, Paraguay es un equipo muy competitivo, le ganó a Argentina y le ganó a Brasil. Eso demuestra el nivel que tiene. Eso dijo Pochettino en la conferencia de prensa, como para entender la situación, ¿no? O sea, no va a ser un partido fácil para Estados Unidos. Para Paraguay va a ser un partido muy difícil, digo, porque jugás contra el local, ¿no? Después del acto inaugural, ¿viste? Complicado. Así que Alfaro la va a tener difícil, pero Estados Unidos también está preocupado por este rival, ¿no?
0: Claro, Paraguay es un equipo que demostró en las eliminatorias que, sobre todo después de la llegada de Alfaro, que es un equipo serio. Alfaro le cambió la cara a ese conjunto paraguayo que venía, después de 16 años sin jugar Copa del Mundo, venía así muy golpeado, no encontraba técnico, había contratado a varios técnicos argentinos que no le encontraban la vuelta rosca, ¿no? Que como que parecían que iban acá y se quedaban en el intento. Sin embargo, desde el primer minuto, desde que Alfaro asumió, le cambió la mentalidad, le hizo volver a sus raíces a los paraguayos, ¿no? Ese juego de no regalar nada, de ser consciente también de sus limitaciones, porque muchos de los técnicos que pasaron por Paraguay les quisieron hacer creer a los paraguayos que eran brasileños o argentinos. Sin embargo, no, el paraguayo tiene otra característica. Tiene muy buen juego aéreo, tiene muy buen corte, muy buena defensa, muy rápida recuperación. No tiene por ahí algún jugador desequilibrante o habilidoso, no es la característica del jugador paraguayo. Más allá de que ahora tiene a un nacionalizado brasileño que juega muy bien, maneja muy bien la pelota, pero no es el estilo. El estilo de Paraguay es un equipo ordenado, que defiende muy bien y que no regala nada. A partir de ahí empezó a crecer y Gustavo Alfaro le dio esa impronta a la Albirroja para poder meterse nuevamente después de un buen tiempo en la Copa del Mundo, y ahora tiene este desafío, jugar nada más nada menos que contra el local Estados Unidos, que también creció mucho en los últimos tiempos, sobre todo por sus ligas, ¿no? La liga, la Major League Soccer, ahora con la presencia de Messi, entre otros, ¿no? Que ya desde hace un buen tiempo ha mostrado tener un fútbol más competitivo, y de ahí se agarra también este nuevo Estados Unidos, con mucha presencia latina, también muchos descendientes de latinos que hoy visten la camiseta de Estados Unidos. Por eso va a ser un gran partido, va a ser un gran partido, y yo, por más que, y acá sin fanatismo alguno, me parece que va a ser un empate. Para mí va a ser un empate, más allá de que ojalá gane Paraguay, ¿no? Ojalá gane Paraguay, vamos a hacer fuerza para que gane Paraguay, pero para mí va a ser un empate.
1: Buen resultado para Paraguay.
0: Paraguay si empata, no es un mal resultado.
1: No es un mal resultado. Así que hoy, Walter, le pones la... Anoche...
0: Acerté uno.
1: Acertaste.
0: Acerté el de México y me quedé corto con... o sea, Corea me pareció que dio más de lo que yo esperaba. Por eso ganó Corea. Y hoy, en los dos partidos... Canadá y empate. Canadá y empate para mí los partidos de hoy, y los dos. 16 y 22 horas, los dos partidos van a tener una apertura previa, como son obviamente las aperturas de los mundiales, pero no va a cambiar mucho de lo que fue la apertura de México en la jornada de ayer. Y bueno, resaltando lo que sucede en la selección argentina, ¿no? La preocupación por el carril izquierdo, por la lesión de Tagliafico. Por ahora no hay novedad, no dicen nada. El que sí también, digamos que generó un poco de preocupación es el Dibu. No sé si vieron la práctica, el entrenamiento del Dibu, donde le tiraban pelotas y el gesto de dolor cuando se revolcaba con su mano izquierda, mano derecha, que es el lugar donde tiene la lesión. Dicen que ataja igual.
1: Él va a atajar.
0: Pero era evidente, ¿no?, de que le duele ese dedo que se está recuperando de una fractura. Es muy posible que lo infiltren, capaz, para que, pero también pierde sensibilidad. Es tan importante para el arquero tener la sensibilidad en la mano, que para muchos, bueno, genera un poco de preocupación el no tenerlo en un 100% a una de las figuras, el Dibu. Pero ¿cómo haces para sacarlo del equipo? No solamente por cómo ataja, sino por lo que genera en el ordenamiento de la defensa. Es un arquero que constantemente está dando órdenes, indicaciones, y eso es lo que genera confianza también en el resto de sus compañeros, ¿no? Así que mucho mundial, mucha información que estaremos contando, entre otras noticias, en esta jornada lluviosa, inestable, que va a continuar así aparentemente. Así que bueno, nosotros nos vamos a hacer compañía hasta el mediodía.
1: Te agrego información que tiene que ver con la Fórmula 1. Walter, Franco Colapinto terminó décimo, ¿no?, en la primera práctica del Gran Premio de Barcelona. Gasly terminó 17º, ¿no? De datos como para ir sabiendo. La segunda prueba es hoy al mediodía. Así que el primer lugar lo tuvo George Russell, obtuvo el mejor tiempo. Segundo quedó Piastri y tercero Charles Leclerc. Así que, y Franco tuvo, la verdad, una buena actuación. Décimo finalizó en las prácticas de hoy a la mañana.
0: Y la buena noticia que contaba, bueno, para Alpine, lo que contaba Sator hoy, ¿no? Sí, que tiene que ver con esta decisión de la FIA de finalmente darle ese tercer puesto al compañero de equipo de Franco Colapinto. Y es una muy buena noticia para Alpine porque suma puntos. Y nada más, nada menos que en un podio para el piloto que comparte la escudería con Franco Colapinto. 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

23 minutos en esta jornada, en este viernes lluvioso, inestable y que va a permanecer de esta manera. De acuerdo a los datos que vamos que nos van suministrando el Servicio Meteorológico en la jornada de hoy, la Dirección de Alerta Temprana también, elaborando un pronóstico adelantando cómo va a estar el fin de semana, que además es un fin de semana largo. Y que es por el feriado. Nos preguntaban algunos de qué se trata, por qué el feriado. Es el paso a la inmortalidad de Miguel Güemes, del comandante, del general Miguel de Güemes, general Miguel de Güemes, que es el 17 en realidad, pero que se traslada al día lunes, por eso el lunes es feriado. Ya vamos a estar actualizando los datos del tiempo, vamos a estar también ahí con algunas informaciones que tienen que ver con nuestra localidad, con reuniones también que han mantenido algunos comerciantes de la zona céntrica, sobre todo el sector farmacéutico, que se han reunido con autoridades, y la idea justamente es visibilizar la situación que se vivió días atrás, sobre todo con este hecho ocurrido en la zona céntrica, en el kilómetro 10, con inclusive su propietario que recibió un disparo. La preocupación que existe en el sector, ¿no? Por una cuestión de seguridad, entendiendo de que también el sector farmacéutico brinda un servicio esencial, en la comuna, y también están obligados a lo que tiene que ver con los turnos, la farmacia, famosa farmacia de turno, ¿no? Que tiene que estar abierta cuando les toca, generando mucha preocupación también en ese sector. Vamos a ver si podemos dialogar dentro de un rato, en un instante, con algún farmacéutico que participó de esta reunión, para ver a qué conclusiones llegaron, cuáles han sido las respuestas que han tenido, sobre todo, para ver cómo tienen mayor seguridad para el sector, que, como decíamos, brinda un servicio esencial en la comunidad. 10:25 minutos en todo el país.

0: Y como decíamos, el sector farmacéutico es un sector que después de lo ocurrido en el kilómetro 10, obviamente que se pone en alerta, ¿no? Por entendiendo de que es una situación que le puede tocar a cualquiera. Si bien todo el sector comercial está también así como sin un resguardo previo, el sector farmacéutico brinda un servicio esencial y requiere muchas veces de estar abiertas hasta altas horas de la noche. Estamos en contacto con Fernando Velago, propietario de una farmacia céntrica en la zona, para hablar. Estuvo participando en esta reunión. Es así, Fernando, buen día. Walter Sotelo te saluda.
1: Hola, Walter, ¿qué tal? Sí, es así, estuvimos charlando con los colegas, tratando de encontrar una solución y visibilizar también lo que nos preocupa a nosotros como farmacéuticos que brindamos un servicio a la comunidad hasta todo el tiempo del día, ¿no?
0: Uh-huh. Más allá de que también están obligados a la farmacia de turno, ¿no? Que muchas veces, por más que esté abierta en una puertita, eso no quita de que estén también en peligro, ¿no? De ser asaltados en cualquier momento.
1: Sí, sí, sí, totalmente. Eso es una obligación que tenemos como profesionales de brindar ese servicio. Y lo hacemos con gusto siempre nuestras atenciones porque realmente quienes brindan servicio de salud se dedican por completo a las personas que atienden, entonces nosotros como farmacéuticos también lo hacemos con mucho gusto. Sí.

0: Tienes una tarea muy difícil, estar toda la noche cubriendo, pero sabemos que es una necesidad para la población.
1: Varios farmacéuticos estuvieron reunidos.
0: Sí, gracias a Dios la mayoría de los colegas pudieron firmar, si bien la reunión se hizo virtual nada más por el WhatsApp, pero en sí después todos nos unimos firmando esa nota para poder hacer llegar a la intendencia, a la policía, y que nos den una ayuda en este tema de la seguridad, porque a veces sí nos sentimos en situaciones de sentirnos vulnerables.
1: Vulnerables, esa es la palabra, ¿no?
0: Sí.
1: Y más allá, bueno, este documento firmado decías, resumiendo, ¿qué es lo que solicita? ¿Mayor presencia policial? ¿Qué es lo que piden
0: Sí,
1: en su
0: por ahí
1: conjunto?
0: que exista una ronda policial, de que se iluminen un poco más algunas calles. Después, sí, la presencia de control de las motos, porque notamos de que el modo de operar es por las motos, porque pueden salir rápido, entonces que esos controles sigan estando. Sabemos que hacen, de que también hacen un esfuerzo muy grande en poder atrapar a estas personas, pero también sabemos que por ahí existen grupos y se avisan y entonces no salen esas personas. Entonces, por ahí hacer algo más sorpresivo, o si notan que algo está pasando, que actúen también, ¿no?
1: Claro, y a propósito de tarea preventiva, bueno, acá tenemos la Guardia Urbana, ¿no? Nosotros días atrás habíamos hablado con el jefe del sector, nos decía que el trabajo de ellos es preventivo. Una vez que
0: Sí,
1: ocurre el ilícito ya no pueden hacer nada, pero
0: no puede.
1: claro, la idea es que también tengan más presencia cerca de los locales, ¿no?
0: Sí, totalmente. Si ellos pueden pasar cada tanto y darnos una mano en eso, para nosotros es un alivio importante. Más que nada, por ahí las farmacias que están alejadas del centro, creo que son las más vulnerables, porque si bien en el centro siempre pasan más personas y hay menos riesgo en ese sentido, pero de todas maneras, creo que todos nos sentimos en ese sentido vulnerables, de que en cualquier momento nos puede pasar algo.
1: ¿Y esta nota que lograron, ya la han presentado o cuándo la van a entregar?
0: Sí, esa nota se presentó ayer, jueves, así que esperamos poder tener una respuesta también de que se esclarezcan los hechos y que también estas personas tengan su castigo por el hecho tan grave, porque, o sea, existen hurtos y demás que a veces se viven mal también, pero el tema es el daño físico que le causaron al colega también, que eso nos alarma bastante en decir en dónde estamos viviendo, en qué situación, y bueno. Eso es lo que más nos preocupa, el hecho de que haya un disparo y un herido.
1: Y me imagino, ¿no? Cada vez ahora que abren el local y que tenga que estar hasta alta hora de la noche, estar con el corazón en la boca de que en cualquier momento puede
0: Sí,
1: pasar algo, ¿no? Es una situación
0: sí,
1: rara
0: sí.
1: y fea.
0: Sí, eso igual vivimos hace bastante en decir, bueno, está oscureciendo, hay menos gente, por ahí en el invierno sobre todo, que oscurece más temprano y a veces uno quiere cerrar la puerta antes. Por el movimiento que hay afuera, y bueno, pero la realidad también es que cuando estás con los pacientes atendiendo desde la ventanita, es incómodo para el paciente, es incómodo para nosotros también.
1: Totalmente.
0: Entonces, por ahí hoy, por ejemplo, que está llovinando y hay una persona esperando afuera y no da gusto estar atendiéndolo así, todo incómodo.
1: Claro.
0: Entonces, también, o sea, queremos de que entren, de que podamos conversar, brindar el servicio adecuado. Entonces, es por eso que sí, o sea, nos encantaría poder ver por ahí las patrullas, darle una vuelta cada tanto de que hay movimiento.
1: Está bien. Fernando, te agradecemos tu tiempo, muy amable como siempre.
0: Por
1: Bueno,
0: favor,
1: esperemos
0: Walter.
1: que puedan tener una respuesta favorable cuanto antes.
0: Sí, ojalá que sí. Creo que va a ser así, porque también es una. un pedido para toda la comunidad también, para que podamos seguir trabajando bien.
1: Está bien.

0: Es un buen día, ¿eh? Gracias.
1: Gracias, Walter.
0: Hasta luego. Ahí estábamos hablando con el propietario de una de las farmacias céntricas, la farmacia Bienestar, que está ahí en la zona céntrica de Fernando Belauer, y contándonos acerca de esta reunión virtual que han mantenido con varios farmacéuticos preocupados por la situación de inseguridad que se vive últimamente, como decíamos, que afecta a todo el sector comercial, no solamente que afecta al kiosquero del barrio, que afecta a cualquier negocio, almacén, supermercado, pero que tiene su agravante en las farmacias que brindan un servicio esencial y que están obligados a estar abiertas hasta altas horas, y ni que hablar cuando están de turno, ¿no? Con lo peligroso que eso significa, por eso es que están reclamando mayor seguridad en cercanías a los locales.
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10:45 minutos, escuchando a la banda mexicana Manaca. Ayer estuvo también en la apertura de la Copa del Mundo. Bien lo de Manaca, me gustó porque se notó que estaban tocando en vivo, algo que muy pocos hacen, y que en los otros me pareció que era playback, pero en el caso de Maná específicamente se notaba, se sonaba en vivo, muy diferente a la versión que suelen hacer de sus temas cuando son grabados, ¿no? Se notaba mucho. Buena interpretación en lo que fue uno de los shows artísticos de la apertura de la Copa del Mundo en la jornada de ayer. Recordemos que hoy hay dos aperturas nuevamente. Una, la de las 4 de la tarde en Canadá, ante Bosnia, y la otra a las 22, a las 10 de la noche, en Estados Unidos, ante la selección paraguaya. Hablando acá en la previa, decimos, puede que no haya mucha variación en lo que fue en la apertura de México, pero Estados Unidos siempre algo más va a querer aportar, porque son especialistas. Para ellos, le deja a segundo plano el espectáculo en sí, que es el partido. Para ellos casi es más importante el show artístico que el partido en sí. Y esperemos que no sea así, ¿no? Porque nosotros queremos ver el fútbol. Vamos a esperar a la hora del partido para que podamos ver el partido, ¿no? Entre Estados Unidos y Paraguay. Más allá de que lo que tiene preparado Estados Unidos, tiene a Katy Perry. ¿A quién más tenían preparado? Anita, Katy Perry, entre otros. Y después otros artistas también. En el caso de Canadá, bueno, a su más representativo artista, que es Michael Bublé, lo conocemos porque es el marido de Luisana Lopilato. Está casado con Argentina, ¿no? Por eso es más que nada conocido de nuestro país, más allá de que tiene muy buenos temas. Y esta mañana estuvimos escuchando algo también del cantante canadiense. En esta jornada, que se presenta de esta manera, con tiempo inestable, la zona norte de Misiones se prepara para una jornada nuevamente con lluvias, y no se descarta que haya algunos eventos puntuales. En la madrugada hubo algunas ráfagas de viento también, y en algunos sectores de la provincia comenzó a descender notablemente la temperatura. Las temperaturas que para hoy no van a superar los 19 grados. La provincia de Misiones, que se alista para un fin de semana nuevamente con inestabilidad, donde el sistema de baja presión junto a corrientes de humedad genera toda esta inestabilidad, especialmente en nuestra zona, la zona norte, donde se anticipan nuevamente lluvias, algunas tormentas en las primeras horas del día, que se dieron puntualmente en algunas regiones nada más. Además, existía la posibilidad de, inclusive de granizos esta mañana. No se dio, pero el pronóstico anunciaba algo de eso. El servicio meteorológico hizo saber que las precipitaciones esperadas oscilan entre los 5 y 15 milímetros, con una probabilidad de 75% de ocurrencia. El resto de la provincia va a experimentar una abundante cobertura nubosa a lo largo de toda esta jornada. A partir de la tarde se espera algunas mejoras progresivas en estas condiciones climáticas, aunque el final del día traerá un marcado descenso térmico en todo Misiones. La probabilidad de niebla que se dio en esta mañana fue muy alta, con muy baja visibilidad, que se da principalmente en las zonas ribereñas cercanas a los ríos y arroyos. Los vientos, que estarán oscilando hasta entre 2 y 12 kilómetros por hora. No obstante, se prevén ráfagas que podrían alcanzar hasta 30 kilómetros por hora en algunas zonas puntuales nuevamente. Respecto a las temperaturas, la máxima estimada para hoy viernes está en los 19 grados y se va a registrar en la zona de Iguazú. Y las mínimas esta mañana se registraron en la zona de Apóstoles y fueron de 9 y una sensación térmica de 7 grados, inclusive fresquita esta mañana de día viernes.

Y gremios docentes salieron a dar apoyo a la docente que está con huelga de hambre frente al Consejo General de Educación. Sigue de huelga de hambre esta docente. Ayer escuchábamos las declaraciones hechas por el propio docente, donde contaba, ¿no?, la situación que le está, lo que le toca vivir. Esta docente, Valeria Paraná, que inició esta huelga de hambre frente al Consejo General de Educación tras perder los cargos que tenía y la estabilidad laboral. La justicia ya está interviniendo en el caso porque hay una presentación judicial. La maestra de grado y directora suplente de la escuela 958 del paraje de Barbacoa, en la zona de San Antonio, Valeria Paraná, no tuvo una buena noche en su carpa que montó frente al edificio del Consejo General de Educación, que está ahí cerca del balneario del Brete, ahí en la zona de Costanera. Está el edificio, imagínese lo que habrá sido, ¿no?, el clima en cercanías al río. Allí pasó la noche. Es que el mal tiempo obviamente le jugaron en contra, además de estar sufriendo depresión alta, tiene fibromialgia. Esto se supo en las últimas horas. Cerca de la medianoche tuvo que ser asistida por un pico de presión alta, tuvieron que medicarla. Luego de darse a conocer su caso, el Consejo General de Educación revocó la resolución por la que en 2024 le había otorgado estabilidad en el cargo de maestra de grado, argumentando que su designación y acceso a la suplencia como directora fue incorrecta. La docente no recibió más que apoyo de los gremios docentes, incluso de los que integran la llamada mesa de diálogo, como UDA, CEMAP y CIDEP. En un comunicado conjunto, estos gremios expresaron su repudio a la resolución 3177/26 del Consejo General de Educación, en la que se dejó sin efecto la designación como directora suplente y se revocó la estabilidad laboral reconocida por la resolución 7845/24. Advirtieron que resulta especialmente preocupante que luego de más de 6 años de reconocer la situación funcional

De la docente autorice el ejercicio efectivo de sus funciones, computar la antigüedad y puntaje, abonarle las remuneraciones, otorgarle estabilidad laboral, incorporarla al proceso de titularización mediante la diplomatura organizativa de la Universidad Nacional de Misiones, UNAM. El propio Consejo General de Educación pretende desconocer todo esto. Integralmente la situación jurídica que ahora, como decíamos, después de haber hecho una presentación judicial, está en manos de la justicia. Dada la situación, los gremios se pusieron a disposición, ha brindado apoyo, pero la situación continúa, la docente sigue en huelga de hambre. La docente confirmó que su abogada, una profesional oriunda de San Antonio, ya presentó una demanda en lo contencioso administrativo de nulidad de la medida cautelar, la prohibición de innovar y suspensión de efectos en la Secretaría Judicial dirigida al Superior Tribunal de Justicia de la provincia de Misiones. Pero continúa la huelga de hambre y es preocupante la situación por la que atraviesa esta docente, que montó una carpa frente al Consejo General de Educación en la ciudad de Posadas y lleva adelante esta huelga de hambre.

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dientes, resolvió la retención preventiva de liquidaciones a los profesionales mientras continúan con las investigaciones. Los principales casos se registraron en Buenos Aires, Santa Fe y en la provincia de Chaco. Hay al menos 7 profesionales de distintas jurisdicciones que están comprometidos, entre ellos un cardiólogo que prestaba servicio en Rosario y que ayer allanó la justicia, justamente en la clínica donde prestaba servicio. El patrón detectado es sistemático. En todos los expedientes analizados, las prestaciones facturadas exceden con amplitud la cantidad máxima de consultas que cada profesional podría realizar según las horas de atención que él mismo declaró en el sistema institucional del organismo. Cuando esa brecha resulta significativa, justamente el organismo dispone débitos y retenciones preventivas de pago. Y en los casos más graves, rescisiones de contrato y denuncias penales, como también se han registrado ya en algunos casos. Hubieron allanamientos. Uno de los casos más extremos involucra a un cardiólogo de la localidad santafesina de Aceval. La Policía Federal Argentina allanó el domicilio en la jornada de ayer. Maniobras que se investigan radican en la intervención de este especialista. Él afirmó haber atendido a más de 5.000 afiliados de PAME y haberles realizado más de 50.000 estudios y prácticas médicas entre el año 2023 y 2025. Resulta llamativo que la mayor parte de estos afiliados residen en otras provincias. No coincide el domicilio. En total, de la defraudación rondaría los 700 millones

0: día a día, que incluían tanto la consulta inicial como una serie de estudios, electrocardiogramas, Holter y etcétera, que se realizan habitualmente en los consultorios de los cardiólogos. Los allanamientos que alcanzaron los consultorios y que el domicilio particular de este médico autorizó el juez de garantías Carlos Vera Barros, a pedido de fiscales como el fiscal Montefeltro y la fiscal Virginia Sosa. La Oficina de Criminalidad Económica, a cargo también del fiscal Arzúiz Calvo, conduce la causa junto a otros fiscales que también llevan adelante toda la investigación junto al Ministerio Público Fiscal de la Nación, luego de que se detectara que un grupo de afiliados que desconocían las consultas y prácticas que supuestamente les habían realizado este médico, pero que ellos jamás se habían atendido siquiera con ese profesional. En los expedientes analizados, las auditorías ampliaron el mismo criterio para seguir con las mismas en otros puntos del país y en otras provincias, más allá de que la mayoría, como decíamos, se detectaron en la provincia de Buenos Aires, en la provincia de Santa Fe, en Rosario, y en Chaco, donde también hubieron casos. También en Tucumán, dentro de ese proceso, se ubica el caso de Sanarte SRL, un policonsultorio con múltiples especialidades y prácticas ambulatorias con sede en San Miguel de Tucumán, donde las auditorías integrales han detectado un conjunto también de faltas que van desde problemas administrativos hasta incumplimiento con las normativas vigentes en materia de derechos. Lo cierto es que se está extendiendo esto a todo el país. Esperemos que llegue a todos los puntos, porque sin duda la obra social más grande de Latinoamérica, que es el PAMI, y que debería brindarle solución a los viejitos, a los abuelos, a los que más necesitan, a una cantidad de gente que está en una vulnerabilidad terrible y que no le está brindando la solución, producto de estos manejos y desvíos millonarios que se han dado desde hace mucho tiempo en todo el país.
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Más de 4.000 ciudadanos paraguayos viajaron a los Estados Unidos para la cita mundialista, para alentar a la Lady Roja en lo que será este partido y los otros seguramente, ¿no? Entendiendo de que según datos de la Dirección Nacional de Migraciones de Paraguay, entre la medianoche y la madrugada de ayer se registraron un flujo de pasajeros importante con destino a los Estados Unidos, en uno de los movimientos migratorios más importantes de los últimos meses vinculados a este evento deportivo. Estamos hablando de la Copa del Mundo de Fútbol. El principal punto de partida fue el Aeropuerto Internacional Silvio Pettirossi, de las afueras de Asunción, de donde despegaron más de 1.000 aficionados en distintas horas. La operación incluyó dos vuelos charter exclusivos que trasladaron a 600 simpatizantes, además de cientos de pasajeros que ocuparon vuelos comerciales regulares durante toda la madrugada. Ante la magnitud del operativo, el director nacional de migraciones de Paraguay supervisó personalmente las tareas de control junto a autoridades de la Dirección Nacional de Aeronáutica Civil del Paraguay. El funcionario destacó que la demanda obligó a reforzar toda la estructura operativa para agilizar los trámites migratorios y evitar demoras en los embarques. Para ello, se había dispuesto la actuación simultánea de dos equipos de guardia durante toda la noche y durante toda la madrugada, donde este flujo de pasajeros con destinos a Estados Unidos se entiende que van directamente para alentar al Albirroja. Más de 4.500 personas que salieron en las últimas horas, obviamente antes se habrá salido antes, mucho más personas también posterior a este horario, que justamente habla de la medianoche, pero también hay muchos ciudadanos paraguayos que residen en los Estados Unidos, en México y Canadá seguramente también. Por lo tanto, se espera de que en el partido de esta noche, a las 22, cuando Estados Unidos enfrente a la Albirroja, haya muchos simpatizantes.

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11:29 minutos. Transitar con cuidado en la ruta 12, zona Monte Carlo. Nos avisan de un siniestro vial, un accidente ocurrido ahí en la zona de Línea Chica. Ahí ya hay una larga fila de autos a la espera por justamente un siniestro vial que ocurrió hace minutos nada más en ruta Nacional 12, pasando la rotonda, ahí, la zona de Línea Chica, dirección hacia Posadas. A transitar con cuidado entonces, ya hay una larga fila de autos esperando justamente por este siniestro vial ocurrido en Monte Carlo. No tenemos más precisiones al respecto, ni bien tengamos, seguramente lo vamos a estar ya publicando esto que tiene que ver con un nuevo siniestro en ruta Nacional 12, altura de Monte Carlo. Las informaciones de Fórmula 1 también. Franco Colapinto fue el más rápido que Gasly, perdón, no el más rápido, sí, pero más rápido con la escudería Alpine. Terminó décimo, igualmente, en la primera práctica del Gran Premio de Barcelona. El argentino superó por 6 décimas a su compañero en Alpine. A las 12 se vuelve a correr, se vuelve a la pista para el segundo ensayo en el circuito catalán, donde Franco Colapinto va a estar justamente buscando la mejor performance. El argentino, que viene de una actuación complicada en Mónaco, donde finalizó 14º, su compañero de equipo en tanto confirmado como tercer puesto, ya que había terminado, después recibió una sanción. Finalmente la FIA determinó de que le correspondía el tercer puesto, que fue una muy buena noticia para la escudería. Pero en la jornada de hoy, en la primera práctica libre, Franco Colapinto fue más rápido que Gasly, terminó décimo en la primera práctica. A las 12 se larga nuevamente en Barcelona.

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Hola, hola, hola, hermanos. ¿Cómo están? Que Dios me los bendiga, que Dios me los guarde. Gloria al Señor, hermanos. Acá estamos. Agradecido al Señor por un programa más, hermanos. Qué alegría, hermanos. Gloria al Señor. Gloria a Dios. Esto es Unidos para Cristo. 375-152-8090. Ese es nuestro número. Acá estamos. En el nombre de Jesús. ¿Quién te habla? El pastor Ricardo Jiménez, siervo del Dios Altísimo, solamente por su gracia y misericordia, hermanos. Acá estamos. Agradecido al Señor por un programa más de radio. Esto es una gran bendición para mi vida poder compartir su palabra, hermanos. Saben que estoy muy agradecido al Señor. Ahí tenemos oyente en la cárcel. Ahí a la gente del pabellón 4. Un saludo muy grande a todos, al hermano Santiago Dávalos. Hay mucha gente que escucha el programa, mucha gente que nos sigue en el grupo, otros diferentes partes del mundo, a través de nuestro grupo en Telegram. Estamos en Telegram, hermano, compartiendo la palabra del Señor. Ya hace más o menos 7 años estamos compartiendo la palabra del Señor, donde hay hermanos de todo el mundo. Somos una gran familia, somos una gran familia en Cristo. Saben que estuve en Brasil, me contactó un hombre de Paraguay para que fuera a orar por su amada esposa que está internada en Brasil. Hermanos, el Señor ha hecho una liberación tremenda ahí en el hospital en Brasil, y vengo muy contento, muy agradecido al Señor por su amor, por su misericordia. Y esa mujer, Marlene, va a estar pronto en nuestra casa de oración. Quiere venir porque ella, todo esto es nuevo para ella. Imagínense, ella vivía de una religión, vivía una tradición, vivía una mentira, adorando ídolos, imágenes, y de repente se encuentra con una liberación tremenda, con una sanidad. Bueno, ustedes ya van a escuchar, ya van a escuchar. Así que a través de la radio estamos sembrando la palabra de Dios, a través de la televisión. Yo doy gracias al Señor por el Señor abrir esa puerta ahí en Canal 11, a los directivos del canal, al amigo Marcelo, por la paciencia. La verdad que a nosotros se nos complica un poco, porque yo, la verdad que no tengo tiempo, hermano. Tenemos una casa de oración en la comunidad Isirí, tenemos otra en la comunidad Perutí. Isirí está en Mado, Perutí está en el Alcázar, y tenemos otro anexo que está en el pueblo del Alcázar, que ya tuvimos nuestro primer culto el día domingo a la noche, y tenemos nuestra casa de oración acá en El Dorado, y también la de Buenos Aires. El Señor está haciendo una obra muy hermosa, hermanos, y la verdad que a mí se me hace difícil, porque mucha la mies y pocos son los obreros. Tuvimos el programa de radio ahí en el pueblo del Alcázar mucho tiempo, algo así como 3 años, y ha sido de bendición. Así que no sé yo cuánto tiempo más vamos a poder seguir con el programa. Me parece que vamos a seguir solamente por terminar diciembre, unos días más nomás, porque la verdad que los precios, hermanos, se fueron muchísimo. Nosotros tenemos mucho gasto de traslado, de ir a predicar, hacemos la leche en las aldeas, llevamos el evangelio, ahora llevamos al pueblo del Alcázar, y ahí sí tenemos un local que alquilamos nosotros. Así que creo que vamos a seguir, vamos a terminar el año nomás acá en el Canal 11, y en la radio no sabemos, pero tenemos nuestra casa de oración acá. Les avisamos a los hermanos, acérquense a compartir la palabra, a los que quieran, por supuesto, a los que quieran están todos invitados a compartir la palabra en nuestra casa de oración. Pero hoy, como saben, hermanos, nosotros ni en la casa de oración
ni en la radio, ni en la televisión, en ningún lado hablamos de dinero. La Biblia dice que eso tiene que salir del corazón de cada persona, cada uno dé conforme a lo que Dios dispuso en el corazón. Yo no tengo que motivar a nadie, ni exigir a nadie, como se suele hacer, y eso no está bien, hermano. No está bien porque no, porque lo diga yo. No está bien porque dice la Biblia. A veces hay personas que me llaman y me mandan un mensaje: usted está en contra de la idolatría. Yo no estoy en contra de la idolatría. Yo predico lo que dice la Biblia. Y antes de enojarse, porque eso me pasaba a mí, yo antes me enojaba por cualquier cosa, hasta que tuve que prepararme, aprender, callarme la boca durante 5 años y dedicarme a aprender.

como me dijo una persona, me dijo, pastor, yo soy ignorante, yo no entiendo la palabra, no entiendo. Bueno, la ignorancia voluntaria trae consecuencias, porque usted no quiere saber. Pero una cosa es ser ignorante y otra cosa es ser ignorante y necio. O sea, sin ofender, porque el necio se queda como está y punto. Pero una cosa es que sea ignorancia y uno decir, bueno, yo la verdad que tengo que procurar por mi salvación y no quiero seguir a hombre, ni quiero seguir a mujer, ni religión, ni denominación, ni placa, ni quiero seguir, quiero buscar mi salvación como dice la Biblia. Y ahí usted se va a preocupar por su salvación y por hacer como dice la Biblia. Porque cuando usted llegue en aquel día, en el juicio final, usted va a estar delante de Dios. Y usted no va a poder decir, ah, a mí me enseñó mal el pastor, a mí me enseñó mal el cura, a mí me enseñó mal el fulano, a mí me enseñó... No, no, el Señor te va a decir, te dejé mi palabra. Maldito el hombre que confía en el hombre. Es la Biblia, hermanos, es la Biblia. Hoy nosotros nos llenamos la boca diciendo, yo tengo mi punto de vista, yo tengo mi manera de pensar, yo tengo mi tradición, porque mi abuelita, porque mi papá, porque toda mi familia, porque siempre fuimos así. Pero en aquel día, hermano, va a estar usted y Dios. Y ahí no va a valer abuelita, ni tradición, ni religión, ni cura, ni pastor. Va a estar usted y Dios. Como dice Apocalipsis capítulo 20, versículo 11 en adelante. Y vi a los muertos, grandes y pequeños, de pie ante Dios. Y los libros fueron abiertos, y otro libro fue abierto, el cual es el libro de la vida. Y fueron juzgados, y dice que todos, los grandes y pequeños, fuimos juzgados según sus obras, según lo que hayas hecho mientras estabas en el cuerpo, sea bueno o sea malo. Imagínense. Usted va a rendir cuenta por lo que usted hizo acá. Y ahí no va a haber excusa. No, porque yo no sabía. Ah, no te va a decir Dios. Ah, bueno, él no sabía, entonces vamos, está bien, te perdono. No, no. Tenés la Biblia, la profecía más segura, a la cual hacéis bien en oír y obedecer, dice el Señor. Así que, hermanos, cada uno debe procurar su salvación, porque Dios es un Dios soberano, un Dios todopoderoso, un Dios bueno, hermano. Les quiero compartir Romanos capítulo 9, versículo 19 al 23. Y la palabra de Dios se lee en el nombre del Padre, y del Hijo, y del Espíritu Santo, y dice así. Dice, pero me dirás, ¿por qué, pues, inculpa? ¿Por qué? ¿Quién ha resistido a su voluntad? Mas antes, oh hombre, ¿quién eres tú para que alterques con Dios? ¿Dirá el vaso de barro al que lo formó, ¿por qué me has hecho así? ¿O no tiene potestad el alfarero sobre el barro para hacer de la misma masa un vaso para honra y otro para deshonra? ¿Y qué si Dios, queriendo mostrar su ira y hacer notorio su poder, soportó con mucha paciencia los vasos de ira preparados para destrucción, y para hacer notoria la riqueza de su gloria, las mostró para con los vasos de misericordia que Él preparó de antemano para gloria? Amén. Padre, en el nombre de Jesús te damos gracias, Señor, por tu palabra, porque tu palabra son vida y son verdad, bendito Dios. Te pedimos, Señor amado, en el nombre de Jesús, seas tú glorificándote, Señor, seas tú hablando nuestra vida el día de hoy, Señor. Proclamamos que tú eres el Señor de este programa de radio y que tu Espíritu Santo es la persona más importante en este lugar. Señor, usa mi vida para edificar a tu pueblo, Señor, que yo hable palabra que está escrita en tu santa y bendita palabra, Señor. Que no me aparte ni a derecha ni a izquierda, Señor, sino que hable conforme a tu voluntad, Señor amado. En el nombre de Jesús, Espíritu Santo, tú sabes que tú eres el Maestro, tú eres el que convence de justicia, de juicio y de pecado. Señor amado, que esta palabra sea...

lanzada en los corazones de aquellos que tú quieras, Señor. En el nombre de Jesús. Amén y amén y amén. Hermanos, el libro de Romanos es una obra maestra del Espíritu Santo. Llegamos a un punto muy fuerte, palabras muy duras, que ni siquiera muchos evangélicos conocen. Imagínense. Y ser evangélico no es ser dueño de la verdad. Lamentablemente, hermano, en el pueblo evangélico también hay mucha mentira. Y nuestra prioridad en la vida no es ser evangélico. Nuestra prioridad es seguir la verdad. La placa no importa. No importa quién sea. Jesús no viene a buscar placa. Jesús viene a buscar a su pueblo. Un pueblo que no tiene denominación. Ah, pastor, los pentecostales serán salvos. Uno sí y otro no. Los protestantes serán salvos. Uno sí y otro no. Los bautistas serán salvos. Uno sí y otro no. Los reformados serán salvos. Uno sí y otro no. Dios no salva denominación. Dios viene a buscar a su iglesia. Y su iglesia no tiene placa. Su iglesia son todos aquellos que fueron redimidos por la gracia mediante la fe. Y cuando somos redimidos, entramos en un proceso en que vamos conociendo cada día más al Señor, conociendo la verdad. Y no conocer a Dios de verdad, hermano, podés creer que sos salvo cuando no lo sos. Porque la salvación es por gracia mediante la fe. Pero si tu fe no está puesta en el verdadero Jesús, no sos salvo. Porque el que salva es Jesús. Ni la gracia ni la fe. Solo Cristo salva. Dice Apocalipsis capítulo 7, versículo 10. Dice, y clamaban a gran voz diciendo, la salvación pertenece a nuestro Dios que está sentado en el trono y al Cordero. Amén. Es en una persona que está la salvación, no en una creencia. Pero si yo no conozco bien a esa persona de verdad y creo que esa persona es de una manera cuando en realidad no es así, entonces yo estoy viviendo una falsa salvación, una falsa creencia. Y cuando llegamos al capítulo 9 de Romanos, nos encontramos con un Dios que pocos conocen. Porque muchos tienen a un Dios de bendiciones, a un Dios que multiplica, a un Dios que te da, a un Dios que... Pero cuando llegamos a Romanos capítulo 9, te choca, hermano. Te encontrás con un Dios soberano, un Dios que no justifica nada de lo que hace. Un Dios que no acepta reproche. Un Dios que no acepta lagrimita de cocodrilo. Ah, si tú eres Dios, me vas a sanar. Si tú eres Dios, me vas a dar un trabajo. Si tú eres Dios, no, hermano. Y si no te salvo, voy a seguir siendo Dios, aunque te mueras. A mi propio hijo le dije que no. Mire lo que dice Mateo capítulo 26, versículo 39. Dice, yendo un poco adelante, se postró sobre su rostro, orando y diciendo, Padre mío, si es posible, pasa de mí esta copa, pero que no sea como yo quiero, sino como tú. Amén. Imagínense, que no sea mi voluntad. La voluntad de Juan no era morir decapitado con la cabeza de él sobre una bandeja. Pablo, no era la voluntad de Pablo morir decapitado a manos de los romanos. Y Dios dice, a mi único hijo le dije que no, lo dejé morir en la cruz, y tú me quieres manipular a mí, pedacito de barro. Que si te sano, que si te doy, y que si te doy un trabajo, si te multiplico, y si cambias a mi marido, yo te voy a servir. ¿Qué culpa tengo yo que te casaste con un inconverso? Hermano, a Dios no se le reprocha nada, a Dios no se le declara, a Dios no se le decreta, a Dios se le pide. Y si te dice que sí, amén, gloria al Señor. Y si te dice que no, amén, gloria al Señor. Porque aunque te diga que sí o que no, Él es Dios. Por eso hay cuántas denominaciones, cuántas manipuladores que venden piedritas, rosas, el aceite ungido, el esto, te venden la sanidad. Ven a pactar con Dios. Tenés un familiar enfermo, pacta con Dios. Haz un voto con Dios, un propósito con Dios.
todo por sacarte dinero. Y eso no es bíblico, hermano. Usted está pecando contra Dios. Porque Dios no quiere tu dinero para sanarte. Dios dijo, dar por gracia lo que por gracia recibiste. No tengo oro ni plata, pero lo que tengo te doy. Levántate y anda en el nombre de Jesús. Pedro le dice a una persona, no le dice, ¿qué tenés? Vamos a pactar. No, hermano, eso es doctrina de demonio. Por eso le digo, antes de enojarse, lea la Biblia. ¿Cuánta gente pecando en contra de Dios por ignorante? Dios no quiere tu dinero. Tu dinero quieren los lobos. Dios dice, cada uno dé conforme a lo que Él dispuso en tu corazón. Si Dios dispuso en tu corazón, dalo. Si no, no. Pero yo, ¿quién soy yo para manipularte a que des? Alguien que me diga dónde viste a Pablo pidiendo diezmo o obligando, pidiendo recibo de sueldo. Pablo, cuando no tenía para comer, iba a trabajar. ¿Dónde viste a Jesús pidiendo diezmo, pidiendo, exigiendo? No, hermano, estamos mal. Hay que meditar bien en la Biblia. Nosotros tenemos que ser, como dice Habacuc, capítulo 3, versículos 17 y 18. Dice, aunque la higuera no florezca, ni en las vides haya frutos, aunque falte el producto del olivo, y los labrados no den mantenimiento, y las ovejas sean quitadas de la majada, y no haya vacas en los corrales, con todo yo me alegraré en Jehová, y me gozaré en el Dios de mi salvación. Amén. Ese es el verdadero adorador. Siga a Dios por lo que es Dios, no por lo que Dios te pueda dar. Siga a Dios por quién es Dios. Como Sadrach, Mesach y Abednego, esos tres jóvenes que le dijeron al rey, oh rey, yo sé que nuestro Dios, mi Dios rey, nos puede salvar de tu mano o del horno de fuego. Pero si no lo hiciere, oh rey, no adoraremos a tus estatuas que hiciste, rey. Si Dios me salva de morir en tu horno o de tu mano, rey, Dios me puede salvar, pero si no lo hace, yo igual le voy a ser fiel a él. Es mi Dios y yo no lo voy a traicionar porque no hace lo que yo le pido. Esa es la diferencia de un verdadero adorador y de un mimado que solo quiere panes y peces. Que cuando viene la lucha, que cuando viene la enfermedad, que cuando viene la falta de trabajo, que cuando venga la angustia, ahí dejan a Dios. Pero el verdadero adorador sigue a Dios por quien es Dios, sigue fiel a Dios. Porque sobre todo sabe que ese Dios le dio a su único hijo a morir en la cruz por su pecado. Y cuando llegamos a Romanos capítulo 9, tenemos a un Dios que no soporta ningún reproche, ni que le digan nada. Dice, pero me dirás, ¿por qué pues inculpa? ¿Por qué? ¿Quién ha resistido a su voluntad? Mas antes, oh hombre, ¿quién eres tú para que alterques con Dios? ¿Dirá el vaso de barro al que lo formó, ¿por qué me has hecho así? ¿O no tiene potestad el alfarero sobre el barro para hacer de la misma masa un vaso para honra y otro para deshonra? Amén. ¿Quién eres tú para altercar contra Dios? Altercar es discutir, es reprochar. Y hay gente que hace eso, hermano. Hay gente que dice, no, Dios para mí se terminó porque me quitó a mi abuelita, porque me quitó a mi papá, porque me quitó a mi hijo. Dios para mí se terminó. El mundo reprocha a Dios. Hay algunos cristianos también. Ah, pastor, si Dios existe, ¿por qué existen los falsos profetas? Porque Dios quiere. Porque son instrumentos de Dios. Ah, pastor, ¿cómo puede ser que diga eso? Y claro que sí, hermano. ¿Quién congrega con los falsos profetas? Los falsos cristianos. Son un sedazo que separa el trigo de la cizaña, de los que quieren a Dios y de los que quieren al dinero, los que quieren lo que ellos les ofrecen, éxito, prosperidad, que todo va a estar bien, que fama, que vas a ser cabeza y no cola, y que vas a tener y que Dios te va a multiplicar. Ah, pero son víctimas, pastor. No, no son víctimas, quieren lo fácil. Esa gente no aguanta en una iglesia de sana doctrina.
Dice, ¿dirá el vaso de barro al que lo formó, por qué me has hecho así? Hay gente, hermano, que no va a aceptar que Dios lo va a tener de barrendero o de taxista o de en una silla de rueda toda su vida. Porque ese es el propósito de Dios. ¿En qué parte de la Biblia dice que vamos a ser todo jefe y no empleado? ¿En qué parte de la Biblia dice que vamos a ser todo ingeniero, gerente y no trabajadores? No dice. ¿Dirá el vaso al que lo formó, por qué me has hecho así? A Pablo lo estaban cansando con tanta pregunta. Hasta que el Espíritu Santo dijo, ¿quién eres tú, oh hombre, para altercar contra Dios? Por eso, hermano, no te podés olvidar de quién es quién. ¿Cuánta familia olvidaron de quién es quién? Y su casa se vino abajo. El hombre cree que es la mujer cree que es el hombre, el hijo cree que es la mamá, y se demorona todo. La mujer sargentona, gritona, el hombre mundano, y el resultado, una casa dividida, sus hijos rebeldes, donde no hay paz. Y en nuestra relación con Dios nosotros no podemos olvidar quiénes somos. Y Pablo te lo deja muy claro. ¿Quién eres tú, oh hombre, para que alterques con Dios? Como diciendo, hey, ubícate. En esta relación nosotros somos hombres y Él es Dios. Y a Dios no se le exige nada, a Dios se le pide. Y si te da, gracias, Señor. Y si no te lo da, gracias, Señor. Porque a veces la voluntad de Dios no te va a gustar. Pero Dios dice que es agradable, buena y perfecta. Y tenemos que decir, amén. Dice, ¿o no tiene potestad el alfarero sobre el barro para hacer de la misma masa un vaso para honra y otro para deshonra? ¿No tiene derecho Dios para hacer del vaso lo que Él quiera, uno para honra y otro para deshonra? ¿Por qué tiene que sanar a todos? ¿Por qué tiene que salvar a todos? Él es Dios. Él tiene todo el poder. Y Él hace lo que Él quiera, cuando quiera, con quien quiera. Ah, pastor, pero su misericordia son nuevas cada mañana. Sí, pero también dice, tendré misericordia de quien yo quiera tener misericordia. Si Dios quiere transformar el corazón de cualquier hombre, lo hace. Y si no lo hace, es porque no lo quiere hacer. Y nosotros no le podemos cuestionar nada, porque Él es un Dios soberano. Ah, pastor, si yo fuera Dios, le salvaría a todos. No, mentira, hermano. A Hitler no lo salvarías. A Maduro no lo salvarías. Al que golpea a tu hijo, no lo salvarías. Por eso, hermano, muchos se tienen que sacar de la cabeza al Diosito. Al Diosito que se hicieron. Se hicieron un papacito, al barba, a papito lindo. Solo falta que le digan cosita linda. Por eso tiene que sacarse todo eso de la cabeza y ponerse al Santísimo Creador del Universo, al Soberano Dios. Y ahí va a cambiar tu manera de ser, tu manera de hablar, tu manera de orar, tu manera de tratar a tus hijos, tu manera de tratar a tu esposa. Cuando entienda que Él es el Soberano Dios. Y si no te da lo que le pedís, es porque no quiere. Y Él te sigue amando igual. A lo mejor estás pidiendo un marido, a lo mejor estás pidiendo una esposa. Y a veces te preguntás, ¿por qué no me da? ¿Por qué? Porque Dios da algo duradero, algo bueno. Dios te va a dar un hijo o una hija suya. Y Él no le va a dar un hijo o una hija suya a un borracho, a un loco, a un soberbio. No, o no le va a dar a un hijo suyo, a una loca caprichosa, sargentona. Él le va a dar a una hija suya, a su hijo. Y le va a dar un hijo suyo a su hija. Por eso, antes de preguntarnos por qué Dios no me da, deberíamos decir, ¿qué me falta para que tú me des, Señor? ¿Qué tengo que cambiar, Señor? ¿Qué estoy haciendo mal, Señor? Isaías capítulo 64, versículo 8. Ahora pues, Jehová, tú eres nuestro Padre y nosotros lodo, tú el que nos formaste, así que obra de tus manos todos nosotros. Amén. Todos somos creación de Dios.
Somos obra de sus manos. Somos formados, somos el barro que Él formó con sus manos. Y no todos son hijos de Dios, ¿eh? Como muchos creen. Ah, somos todos hijos de Dios. No, todos somos criaturas de Dios. Hay una gran diferencia entre ser hijo de Dios y creación de Dios. Jesús dijo muy claro quiénes son sus hijos. Los que oyen la palabra de mi Padre y obedecen. Y en Juan capítulo 1, versículo 12 dice: mas a todos los que le recibieron, a los que creen en su nombre, se le dio potestad de ser hechos hijos de Dios. ¿Quiénes? A los que creen. A todos los que le recibieron. Por eso un pastor le pregunta si usted le quiere recibir al Señor Jesús como su único y suficiente Salvador. Porque si confesares con tu boca que Jesús es el Señor y creyeres en tu corazón que Dios le levantó de los muertos, serás salvo. Es la voluntad de Dios que seas hijo de Dios. Pero para ser hijo de Dios, tiene que ser como Dios pide. Porque el que cree, obedece. Y si soy un vaso del Señor, soy para honra. Y la voluntad de Dios es mi santificación. Y Él dijo: sed santo porque yo soy santo. Mire lo que dice Jeremías capítulo 18, versículo 1 al 4. Dice: palabra de Jehová que vino a Jeremías diciendo: levántate y vete a casa del alfarero, y allí te haré oír mis palabras. Y descendí a casa del alfarero, y he aquí que el que trabajaba sobre la rueda y la vasija de barro que él hacía se echó a perder en su mano, y volvió y la hizo otra vasija según le pareció mejor hacerla. Amén. Eso es muy fuerte, hermano. Se echó a perder en su mano. A veces nuestras malas decisiones, nuestra inmadurez, nuestra falta de consejo nos lleva a tomar caminos equivocados. Incluso estando en las manos del Señor, estando en la iglesia, congregando. Yo he visto a pastores, hermanos, que han caído de la gracia de Dios y nunca más se pudieron levantar. Y la vasija de barro que él hacía se echó a perder en su mano. Eso es tremendo, hermano. Mire lo que dice el capítulo 18, versículos 5 y 6. Dice: entonces vino a mí palabra de Jehová diciendo: ¿no podré yo hacer de vosotros como este alfarero, oh casa de Israel? Dice Jehová: he aquí como el barro en la mano del alfarero, así soy vosotros en mi mano, oh casa de Israel. Amén. Así Él puede hacer con nosotros, amasarte y hacerte de nuevo. Y a veces, hermano, eso te duele. ¿Por qué? Porque es la mano del propio alfarero. Nosotros lo llamamos Satanás, lo llamamos prueba, diablo, pero son las manos de Dios. Porque hay algo en usted que a Él no le gusta. Él no quiere un vaso lleno de imperfecciones, lleno de piedrita, de grumos. Él te quiere bien lisito. Él te quiere un vaso perfecto, porque tiene que formarte a la imagen de Cristo, que ese es el vaso perfecto. Y en ese proceso, Él te va a romper todo y te va a hacer llorar. Pero es para tu bien. Y volvió y la hizo otra vasija según le pareció mejor hacerla. Usted tiene que saber una cosa, que Dios no tolera reproches. ¿Quién eres tú, oh hombre, para altercar con Dios? Hermano, yo no sé por lo que usted está pasando. No sé si es por escasez, si es enfermedad, o en lo económico, o en desamor, amargura, tristeza. Yo no sé. Y no te voy a decir como te dicen otros. Ah, mañana Dios te va a dar el triple, Dios te va a bendecir, y lo que viene para ti es más grande porque Dios vio tu sufrimiento y ahora viene. No. Solo te digo, confía y sigue adelante. Confía y sigue adelante. Porque en este proceso el único que sabe cuándo te va a sacar es Él. Y Él te va a sacar cuando estés listo, cuando estás preparado para bendecirte. Dice el Salmo: a los que amo, los castigo, los corrijo y luego lo mimo. Si son las manos del alfarero, es para formarte mejor. ¿Sabe cómo Dios me hizo matar mi orgullo? Me puso a gente que me hizo saber que yo no era nada.
me hizo matar mi soberbia, poniéndome gente al lado que sabía muchísimo, hermano. Uno queda como un ignorante. Me hizo pisar mi ego, y eso es lo que más duele. ¿Sabe cómo trabajó con mi paciencia? Puso a gente al lado mío que me engañaba, que me traicionaba. Pero de frente, hola hermano, que Dios te bendiga, Padre Señor. Hermano, las cosas que hacen que nosotros seamos mejores personas, mejores esposos, mejores hombres, mejores mujeres, vienen con lágrimas, con dolor. Y si la estás pasando bien, y si no tenés ningún problema, hermano, es porque el alfarero no está trabajando en tu vida. Y la hizo otra vasija según le pareció mejor hacerla. Si querés descansar en delicados pastos, vas a tener que pasar por el valle de sombra de muerte. No, hermano, cuando Dios trabaja en tu vida, duele, pero es para tu bien. Y nadie le puede reprochar nada. Y mientras estés peleando contra la voluntad de Dios, no vas a ir a ningún lado. Como le dijo a Pablo, dura cosa te es dar coces contra el aguijón. Estás pateando el clavo y con los pies descalzos, no lo hagas. No lo hagas. Dios no puede ser burlado, hermano. Nosotros decimos, nosotros pedimos, nosotros podemos querer, podemos... Pero Dios es el que dice sí o no. El hombre propone y Dios dispone. Versículo 22, Romanos capítulo 9, versículo 22. ¿Y qué si Dios queriendo mostrar su ira? Escuche esto, hermano. ¿Y qué si Dios queriendo mostrar su ira y hacer notorio su poder, soportó con mucha paciencia los vasos de ira preparados para destrucción? Amén. Dios mío, hermanos, vasos de ira preparados para destrucción. ¿Cómo puede ser eso, pastor? Es Dios, Él es soberano. Primero que nada, es que nadie nace siendo un vaso de misericordia, un vaso bueno, un vaso de amor o un vaso de honra. No, todos nacemos vaso de deshonra, todo directo al infierno. Efesios capítulo 2, versículo 3, mire lo que dice. Entre los cuales también todos nosotros vivimos en otro tiempo, en los deseos de nuestra carne, haciendo la voluntad de la carne y de los pensamientos, y éramos por naturaleza hijos de ira, lo mismo que los demás. Amén. Ahí lo tenés. Dios no prepara a nadie para el infierno, hermano. Todos ya nacemos para el infierno. No nacemos sellados con el Espíritu Santo de la promesa. Nosotros somos sellados con el Espíritu Santo de la promesa cuando creemos. Como dice Efesios capítulo 1, versículo 3 y 14. Y en él también vosotros, habiendo oído la palabra de verdad, el evangelio de vuestra salvación, y habiendo creído en él, fuiste sellado con el Espíritu Santo de la promesa. Es la arra de vuestra herencia. Es la garantía de que estaremos en gloria. Pero todos nacemos muertos en nuestros delitos y pecados por ser descendientes de Adán. Nacemos en pecado. Y mire lo que dice en el versículo 23. Y para hacer notoria la riqueza de su gloria, mostró, dice, la mostró para con los vasos de misericordia que él preparó de antemano para gloria. Amén. Oh, hermano, escuche eso. La mostró para con los vasos de misericordia que él preparó. Vaso de misericordia que él preparó de antemano para gloria. Y mire lo que dice en el versículo 22. ¿Y qué si Dios queriendo mostrar su ira y hacer notorio su poder, soportó con mucha paciencia los vasos de ira preparados para destrucción? Amén. Preparados para destrucción. Los vasos de misericordia él los preparó de antemano para gloria. Y los vasos, dice, de destrucción, no pone que él los preparó. ¿Por qué? Porque ya nacemos preparados para eso. Todos éramos vasos de ira.
Pero Él, en su infinita misericordia, por su gran amor, llamó a alguno para ser vaso de misericordia. O sea, si nosotros nos salvamos, la gloria de Dios. Si nos perdemos, la culpa es nuestra. Dios no manda a nadie al infierno, hermano. Solito nos vamos. Pero nadie va al cielo si Dios no lo lleva. Él escoge a quién llevar, y si Dios no toca tu corazón, no vas a ir. Si Dios no te da el entendimiento, si Dios no te saca esa ceguera espiritual que tenés, no vas a ver nunca, vas a seguir peleando que la Virgencita, que el Jesucito, que la estampita, que el esto. Si Él no te abre los ojos, no lo vas a ver. Dios es bueno, hermano. Salmos 145, versículos 8 y 9. Clemente y misericordioso es Jehová, lento para la ira y grande en misericordia. Bueno es Jehová para con todos, y su misericordia sobre todas sus obras. Amén. Dios es bueno, hermano. Es lento para la ira. No dice que no se ira. Dice que es lento para la ira. Y sí se enoja, pero dice que es grande en misericordia. Y que no te digan que Dios prepara a alguien para el cielo y prepara a otro para el infierno. No, hermano. Todos íbamos para el infierno. Pero Él ha escogido a algunos, que es un privilegio para nosotros ser escogidos por Dios. Imagínense que íbamos todos para el infierno. Pero Él dice, vení vos, vení Ricardo, vení Juan, vení María, vení Pedro. Vengan. ¿Por qué? Por misericordia. No hay ninguno bueno, hermano. Dios es bueno. Dice la palabra que Él es bueno y no le podés reprochar nada. Imagínate que estábamos todos en la cárcel. Y viene el carcelero y dice, Ricardo, ya pagaron tu fianza, ahora sos libre, puedes irte. ¿Pero y quién me pagó? ¿Y por qué pagó? ¿Y por qué pagó por mí? ¿Y por qué no por aquel? Y porque somos así, hermano. Cállese la boca y diga gloria a Dios, viva para su gloria, obedezca. ¿Qué me va a importar a ver por qué pagó? No, gloria, gracias, Señor. Y en gratitud a ese gran gesto, por pagar por mí, ahora voy a vivir para su gloria. Voy a vivir en obediencia. Y si Él dice salta, salto. Y si Él dice corre, corro. Y si Él dice niégate a ti mismo, me niego a mí mismo. Y si Él dice pon la otra mejilla, pongo la otra mejilla. Aunque no entienda, pero sé que la voluntad de Dios es agradable, buena y perfecta. Imagínese, merecíamos el infierno, merecíamos lo peor, pero Él, por su infinita misericordia, escogió a algunos. Mire lo que dice Mateo capítulo 25, versículo 34. Entonces el rey dirá a los de su derecha, venid bendito de mi Padre, heredad el reino preparado para vosotros desde la fundación del mundo. Escuche eso, está hablando de la salvación y de la condenación. Y a los salvos le dice, venid bendito de mi Padre, heredad el reino preparado para vosotros desde la fundación del mundo. O sea que para los salvos hay un reino preparado desde la fundación del mundo. Pero miren lo que dice para los condenados. Versículo 41. Y entonces dirá también a los de la izquierda, apartaos de mí, malditos, al fuego eterno, preparado para el diablo y sus ángeles. Amén. Preparado para el diablo y sus ángeles. No preparé el infierno para ustedes, pero los voy a mandar ahí por sus malas obras, por su incredulidad. Pero sí preparé un lugar para mis escogidos en el reino eterno. Ah, lo que pasa es que somos todos hijos de Dios, pastor. No, te mintieron. Por eso hay que escudriñar las escrituras. Porque a vosotros parece que sois salvos, pero no. No conocer al Dios verdadero te lleva a adorar a un falso Dios. Te lleva a creer en un falso Dios. Te lleva a una salvación falsa. O sea, la pregunta es, ¿a veces Dios tiene un propósito cruel para algunos? ¿Qué dice usted? No, pastor. Sí, hermano. ¿Cómo, pastor? ¿Dónde dice? Juan capítulo 17, versículo 11 y 12. Dice, y ya no estoy en el mundo,
mas estos están en el mundo, y yo voy a ti, Padre Santo, a los que me has dado, guárdalos en tu nombre, para que sean uno, así como nosotros. Cuando estaba con ellos en el mundo, yo los guardaba en tu nombre. A los que me diste, yo los guardé, y ninguno de ellos se me perdió, sino el hijo de perdición, para que la Escritura se cumpliese. Amén. Qué tremendo eso, hermano. A nosotros nos parecerá un propósito cruel, pero a Judas desde el principio lo llamaron hijo de perdición. Judas nació para negar a Jesús. Eso es muy duro, hermano. Imagínate la mamá de Judas. Ay, ¿qué va a hacer mi niño? Ah, va a negar a Jesús, pero ni a la escuela vaya. Pero Dios preparó a uno que tenía que vender a Jesús. ¿Para qué? Para que se cumpliese tu palabra. Ah, qué Dios malo ese, ¿no? Sí, ya era malo de naturaleza Judas, igual que nosotros. Solo que para él tuvo un propósito más malo. Pero todos nacemos malos. Éramos malos por naturaleza. Dios es amor por naturaleza. Dios hace cosas que nosotros no vamos a entender. Dios levantó a Faraón para mostrar su gloria. Endureció el corazón de Faraón. Dios dijo, voy a endurecer el corazón de Faraón. Y Moisés dijo, yo voy a hablar con Faraón. Y fue, y ya estaba el corazón duro. Juan, bautízame. No, no, Señor, yo necesito ser bautizada. Bautízame, Juan. Amén. Pedro, es necesario que te lavare los pies. No, Señor, tú no me vas a lavar los pies a mí porque yo. No, no, no. Pedro, si no te lavare los pies, tú no tienes suerte ni parte en el reino eterno. Amén, Señor. No vamos a entender. Pero la voluntad de Dios es agradable, buena y perfecta. Deuteronomio capítulo 29, versículo 29. Las cosas secretas pertenecen a Jehová nuestro Dios, mas las reveladas son para nosotros y para nuestros hijos para siempre, para que cumplamos todas las palabras de esta ley. Amén. Hay cosas que Dios no quiso que sepamos. ¿Para qué? Para que no suframos. Mejor es obedecer y listo. Hay muchas cosas que los padres no le dicen a sus hijos para que no sufran. Sale la mamá con el ojo negro y el hijo le pregunta, mamá, ¿qué te pasó? Me golpeé con la puerta. La realidad es que el padre le pegó, el marido. Llega el padre a la casa, se mete a la pieza, se encierra a dormir. Mamá, ¿qué le pasa a papá? Está cansado, pero está borracho. Llegó borracho. Nosotros somos esos hijos, hermano. Hay cosas que Dios no reveló y hay cosas que sí reveló. ¿Para qué? Para que guardemos su palabra. Queremos saber por qué se muere un bebé de 2 meses. Queremos saber por qué Dios permite tanta guerra. ¿Por qué hay esto? ¿Por qué no oramos, no ayunamos, no amamos, no honramos a nuestros padres? Eso no lo hacemos. Queremos saber cosas que no sabemos y no cumplimos con la cosa que sí sabemos. No, hermano. Por eso debemos meditar mucho en nuestra salvación. Porque hoy la gente quiere un Dios a su medida. Yo no voy allá porque allá son muy religiosos. Yo no voy allá porque allá son así. Yo me voy allá porque allá iba mi abuelita. Yo me voy allá porque allá es más grande. Yo me voy allá porque tiene luces de colores. Andate allá porque es bíblico. Y arrepentite de tu pecado. Arrepentíos y convertíos. No, pero la gente quiere que se le erice la piel, quiere que escuchar promesas, quiere bendiciones, quiere tener. No, hermano. Estás arañando el barranco. Y un día, esperemos que no, un día puede ser tarde. Por eso, buscad a Jehová de todo corazón. Arrepentíos y convertíos de todo vuestro corazón. Si Él dice decoro, pudor y modestia, amén, Señor. Ah, no, pero yo no creo que esto sea así. No, porque tu vanidad te va a llevar al infierno. Tu orgullo te va a llevar al infierno. Tu soberbia. Ah, si a mí me gusta una mujer y yo estoy acompañada en concubinato, yo la amo y ella me ama, ¿por qué voy a ir al infierno? Porque estás en fornicación.
Porque Dios dijo, es mejor casarse antes que estarse quemando. O sea, cásate. No, porque lo que pasa es que eso era antes, no. Dios fue, es y será. Vive y reina por los siglos de los siglos. Pasarán el cielo y la tierra, pero mis palabras no pasarán. Por eso, hermano, debemos meditar en nuestra salvación. ¿Por qué? Los días son malos. Estamos viendo la ira de Dios que Dios está permitiendo sobre la tierra. Terremotos tremendos. Va a venir pronto. Ay, pastor, qué negativo que es usted. Hermano, la Biblia dice que esto va a ir de mal en peor. Que el amor de muchos se enfriará. Y que va a haber peste, hambre y terremotos cada vez peores. Pero la gente quiere show, quiere espectáculo, quiere luces de colores, quiere vivir un evangelio barato, sin sangre, sin cruz, sin clavo, sin arrepentirse, pecando, fornicando, mintiendo, robando. Yo me acuerdo, hermano, vivía pecando, haciendo y deshaciendo como se me daba la gana. Borrachera todo el año, peleando todo el año, engañando todo el año, pero el Viernes Santo no comía carne. Comía chipa iguazú, chipa, no sé, tradición. Hermano, meditemos en nuestra salvación, porque Cristo viene, y Él viene a buscar a una iglesia limpia, a una iglesia santa, sin mancha y sin arruga. Hermanos, Horacio Quiroga 195, jueves a las 7 de la tarde y domingos a las 9 de la mañana, los esperamos, los invitamos. En el nombre de Jesús, vamos con la oración de fe. Es un paso de fe que si usted lo quiere dar, gloria a Dios. Porque muchos piensan que somos todos hijos de Dios, la Biblia dice que no. Dice en Génesis capítulo 1, versículo 27, que somos todos creación de Dios, criaturas de Dios. Pero en Juan capítulo 1, versículo 12, mire lo que dice. Mas a todos los que le recibieron, a los que creen en su nombre, les dio potestad de ser hechos hijos de Dios, los cuales no son engendrados de sangre, ni de voluntad de carne, ni de voluntad de varón, sino de Dios. Amén. Imagínese, a todos los que le recibieron, a los que creen en su nombre, se le dio potestad de ser hechos hijos de Dios. Esa es la voluntad de Dios. ¿Por qué? Mire lo que dice Romanos, capítulo 10, versículo 9. Mire lo que dice. Que si confesares con tu boca que Jesús es el Señor y creyeres en tu corazón que Dios le levantó de los muertos, serás salvo. Porque con el corazón se cree para justicia, pero con la boca se confiesa para salvación. Amén. Qué tremendo, hermanos. Usted confiéselo. Amén. Repite conmigo. Dios mío, reconozco que soy un pecador y me arrepiento de todos mis pecados. Creo en mi corazón que Jesucristo es el Señor y que es tu Hijo amado. Reconozco que Cristo murió por mis pecados y que tú le resucitaste de entre los muertos. Yo abro las puertas de mi corazón y te recibo como mi Señor y mi Salvador. Amén. Gloria a Dios. Gloria al Señor. Si usted hizo esta oración, hay fiesta en los cielos. ¿Qué tiene que hacer ahora? Busque una iglesia de sana doctrina. Pídele al Señor, pídele al Espíritu Santo que le guíe a un lugar donde usted ir y echar raíces y dar frutos. Amén. Llegamos al final del programa del día de hoy. Que Dios te bendiga y que Dios te guarde. Hasta el próximo programa. Chau, chau.

0: 16 minutos, ya pasaron 7 minutos, ¿eh? Ya pasaron de las 3 de la tarde, 16 grados la temperatura en el kilómetro 2 de la ciudad del Dorado, el cielo que está nublado a esta hora con algo de sol en la zona oeste de la ciudad de El Dorado, y esto indica de que ya irá mejorando el clima en toda la provincia de Misiones. 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A todos que tengan una muy buenas tardes y gracias por estar ahí del otro lado. Y como siempre, en la consola de sonido, puesta al aire, musicalización y también la información deportiva, a cargo de Gunchi Gómez. Muy buenas tardes, ¿cómo le va?
1: ¿Cómo anda, Salcedo? ¿Cómo le va? ¿Todo bien?
0: Pero muy bien, bien. ¿Usted cómo anda?
1: Todo tranqui, disfrutando en este día viernes ya el digamos el frito, el fresquito de,
0: está fresco,
1: de
0: la jornada, sí. Frío va a estar a la noche, mañana también muy temprano, la mínima de hoy, bueno, está prevista entre 2 y 13 grados recién a la noche. Ajá. Y mañana que estará entre los 9 y 10 grados de mínima en la ciudad de El Dorado, así que bueno,
1: ahí va a estar frío.
0: Ahí sí, va a estar frío, bueno, así que bueno, ya, pero se está sintiendo, sí, el viento leve del sector sur a esta, sí, hora.
1: Exactamente. Bueno, me decían que había caído a mediodía un poquito de llovizna, yo no...
0: Sí, estaba cayendo hasta hace un ratito, estaba cayendo llovizna, así que bueno, una tenue llovizna, sí, muy tenue, pero bueno...
1: Molesta, pero no moja.
0: Pero molesta, exactamente. Jode, pero no moja, ¿no?
1: Molesta, pero no moja. Pero bueno, en este día viernes, bueno, ¿arrancó el Mundial el día de ayer, Saucedo?
0: Sí, arrancó ayer.
1: ¿Logró mirar el partido o después miró?
0: No miré ni un partido. Lo que sí miré anoche, por ahí en YouTube, es la apertura.
1: La apertura.
0: Qué pedorro, por Dios.
1: No, usted sabe que justamente eso, estamos acostumbrados a hacer un despliegue que muy bueno de cada inauguración de cada mundial siempre.
0: Creo que, a ver, la apertura, ayer me decían y anoche coincidía yo por ahí solo mirando, ¿no? Y decía, no hay mejor apertura que la de Italia 90. Hasta con la música, ¿no?
1: La música, sí.
0: Y bueno, pero realmente, la verdad, peor.
1: Estate italiano,
0: claro.
1: Pero, no, lo que pasa es que, mira, yo como futbolero, yo siempre... nunca me gustaron las aperturas a mí.
0: A ver, escuché mucho decir eso. Sí. Claro, el futbolero es futbolero, ¿no? Yo también soy futbolero.
1: Sí.
0: Ahora, pero si vamos a ver un show.
1: Claro.
0: Y vamos a ver un buen show. Uh-huh. Vamos a ver un buen show. Uh-huh. Ahora, a mí me gusta el show. Yo voy a ir a mirar, qué sé yo, a ver, que no me traigan a mí, qué sé yo, no sé. Uh-huh. Que me traigan a Joe Biden, que me traigan Kiss, que me traigan, sí, no, qué sé yo, Rod Stewart, que me traigan, bueno, pero bueno, pero un buen show. No, el espectáculo así, la verdad.
1: Los artistas estuvo bien para mí.
0: Y ninguno. Pero, Los Ángeles, no, ¿cómo sí, Los Ángeles Azules? ¿Cómo es? Sí, Los Ángeles. Sí.
1: Obvio, no. lo que pasa.
0: Ahora, para el que estuvo dentro todo bien, es Maná.
1: Pero lo que pasa.
0: Que ahí cantaron. Ellos actuaron en vivo.
1: Lo que pasa que es. La voz en vivo, la música no.
0: No, Maná sí.
1: No, si te das cuenta, ellos no, tienen.
0: Maná sí, Gunchi. Fíjate bien, y Maná sí. Ahora, el resto, realmente.
1: Justo me estaba riendo de un meme, me estaba riendo recién, porque justamente lo que es la batería, no es la batería que se toca, es uno de demostración lo que estaba ahí, por eso lo que justo recién me estaba riendo, que decía no traiga un meme que decía no traiga batería que acá nosotros tenemos, y le entregaba ese, viste, el despliegue para hacer en vivo casi no, igual que Shakira la voz sí es en vivo,
0: claro, eso sí,
1: pero la música no, o sea, la música es la pista, vamos a decir. No, la verdad que lo que pasa es que se hizo en México y los grupos que fueron ahí son reconocidos mundialmente y son mexicanos lo que cantaron. Maná, Los Ángeles Azules son mexicanos también, ¿no es cierto?
0: No tengo ni idea.
1: Los Ángeles Azules, después tuvo J Balvin, o sea, estuvo bueno buenos artistas de la actualidad. El tema es que el despliegue de escenografía no fue lo mismo. O sea, que otros mundiales anteriores. O sea, fue muy pobre. Porque fue solamente lo que bailaban en, lo que bailaban en la... en la música. En la música. Lo que
0: bailaban... Ponemos en castellano, ¿eh? Ese tema. En castellano ponemos ese tema.
1: Y este... esa es la música de...
0: Sí, pero está ahí en castellano.
1: ¿Usted dice?
0: Ayer lo estuve pasando aquí.

0: Bueno, ahí lo vamos a buscar. Yo no lo escuché en... Solo la versión original nomás. Bueno, la cuestión es que no es la escenografía por ahí que tiene... Que salía, se abría algo así. Y voy a decir, ¿cómo tan rápido hacen eso? Ayer no, o sea, ayer lo que hicieron fue un punto específico con tres salidas de escalera. En uno cantaba Shakira, acá, tac, tac, tac, cuando en el otro lado se preparaba Los Ángeles Azules. Entonces solamente cambiaba la cámara y, o sea, no, o sea, hubo más juego de cámara que otra cosa.
1: Sí,
0: No hubo esa escenografía. Pero yo, o sea, a mí me gustan las aperturas y a veces se hace tan largo que no, que Dios mío, no termina nunca. Y ayer fue cortito y no fue por ahí, obviamente, como dije, la escenografía y todo eso, el despliegue, lo que estamos acostumbrados a ver, pero yo disfruté la música los artistas que estuvieron. Me pareció que hubo millones de mejores, obviamente que sí. Pero fue, o sea, capaz que fue el cortito, capaz que me gusta por eso, ¿viste? Porque a veces se pone tan largo y tan pesado que no termina nunca.
1: Uh-huh. Puede ser.
0: Es la verdad. Uh-huh. A veces se pone tan largo, tan pesado que no termina nunca. Pero bien, igual también convengamos que las ignoraciones solamente eligieron y cortito con cada referencia de su país, como decíamos, Maná, Los Ángeles Azules, que son de ese lugar los artistas, y Canadá va a tener lo mismo mañana, hoy, ahora juega Canadá.
1: Sí, ahora juega Canadá, así que bueno, las 4 de la tarde, un ratito nada más, ¿no?
0: A las 4 de la tarde, uh-huh. Exactamente, y después, bueno, está Estados Unidos, yo no sé si Estados Unidos va a tener su inauguración también.
1: Sí, también tiene, hoy doy inauguración ahí, sí. Le comentaba a usted, 4 de la tarde, un ratito nada más, ¿no?
0: A las 4 de la tarde, uh-huh. Exactamente.

0: En día de ayer. Bueno, del partido, bueno, Sudáfrica, que la verdad que no. Yo pensé que iba a dar un poquito más. México tuvo mala pelota, tuvo varias ocasiones donde le hicieron figura al arquero de Sudáfrica. Y Quiñones y Jiménez pusieron los tantos. Bueno, ganó 2-0, se expulsó dos jugadores de Sudáfrica. El primero bien y el segundo ya con un poquito mala leche ahí a golpear. Y encima había ingresado. Estuvo 30 segundos, un minuto, estuvo en cancha. Entró por su reemplazo y salió expulsado. Jugador. Pero bueno, ganó, inició con el pie derecho en el mítico Azteca. En México, y bueno, cosecha sus 3 puntos importantes. Le ganó, vamos a decir, como decíamos, le ganó a la más floja, vamos a decir, del grupo, porque está Corea del Sur y está República Checa, la más floja del grupo, que es Sudáfrica. Le ganó 2-0 y arrancó bien. Después, bueno, de los otros partidos que se jugó, bueno, Corea del Sur, que le ganó 2-1 a República Checa. En un gran partido también.
1: Impresionante como estaba jugando Corea y después estaba perdiendo 1-0, ¿no?
0: Exactamente. Arrancó muy bien, arrancó bastante bien. Le faltaba la última puntada para tratar ese gol, como que llegaban hasta el borde del área y lo único que era agachar la cabeza y patear. Agachaban la cabeza y patear. Llegaban bien, jugaban bien, tenían buena tripulación, todo. Pero llegaban al borde del área y agachaban la cabeza y lo primero que hacían era patear al arco. Después, bueno, como dijiste, República Checa ya en el segundo tiempo, a los casi 60 minutos, pone el 1-0 y ahí es como que se empieza a tambalear peor Corea del Sur. Empieza a tambalear por unos minutos, en donde consiguen una gran jugada, consigue el empate y ahí sí ya... Corea del Sur nuevamente fue a la carga por República Checa y bueno, consigue el 2-1 y que a los últimos minutos tranquilamente podría haber sido un poquito más. Y bueno,
1: cuando ya estaba finalizando prácticamente el partido, ¿no?
0: A los 80.
1: 80.
0: 80, y ahí tuvo 10 minutos y de juego, no sé cuántos más, 4 creo que se había jugado 14 minutos con el descuento. Y había apretado un poquito más Corea y bueno, pues, tranquilamente podría haber convertido un gol más. Y en donde se notó que República Checa ya había bajado la intensidad y el cansancio también le hizo que sea factor también esto que vaya un poquito para atrás.
1: Así claro.
0: Que, bueno, Corea del Sur que le ganó 2-1 a República Checa y México que hizo lo suyo con Sudáfrica. Muy bueno lo de Quiñones, este colombiano nacionalizado México, la verdad que acarreó al equipo. Y Jiménez, que convirtió también su primer gol en mundiales. Raúl Jiménez, el número 9 de México, que tiene buena presencia, pelea la pelota, o sea, me gusta. Esos dos nomás me gusta, después el resto no.
1: No ingresó el jugador más joven del mundial, ¿no?
0: Sí, ingresó. 17 años, ingresó Moura.
1: Ah, Moura.
0: Moura ingresó. Y se convirtió en el
1: jugador más joven de la historia del mundial.
0: De la historia de los mundiales. Ajá. ¿Maradona con cuánto jugó?
1: 19.
0: Bueno, y exactamente se convirtió. Tenía el dato de que era de México, pero de historia de México, pero de los mundiales sí. La verdad que sí, tremendo. Jovencito, promete mucho. Ya ayer no hubo sobresalto sobre él, vamos a decir. Pero es un jugador que cuando ingresó, bueno, la totalidad del estadio le ovacionó a este jugador. Y bueno, se viene hablando en los últimos años, ya no solamente ahora, sino en los últimos 2 años más o menos, se viene hablando muy bien de este chico. Y que promete mucho para la selección de México, promete mucho. Pero es jovencito, o sea... Más allá de la edad, vos le mirás y es chiquito, parece un nene. Y bueno, promete mucho, por lo menos desde los hinchas de México, que están muy esperanzados por este juego.
1: Ah, no, tuvo otra, Norman Whitsey, algo así, de Irlanda, que también con 17 años.

0: Pero 40 días.
1: 40.
0: Este mexicano tuvo con 17 años y 240 días.
1: Claro, este es el más joven de México.
0: Samuel Eto'o, de Camerún, de 17 años y 97 días.
1: ¿Viste? Hubo más.
0: Femi Opadumi, Nigeria, que fue en el 2002, 17 años y 99 días. Uh-huh. Salomón Olambé, de Camerún, también con 17 años y 184 días. Y Pelé, de Brasil, en el año 1958, con 17 años y 235 días.
1: 35, ¿viste? Uh-huh. Se convirtió en el jugador más joven de...
0: De este México. Mundial.
1: De no,
0: este...
1: de México, sería.
0: No, no.
1: De la historia de México.
0: Claro, no, pero de la historia de México, pero del jugador más joven de este mundial.
1: También, sí, de este mundial también, uh-huh. Sí, obvio. De este mundial, obvio, y la historia de México. Y bueno, hoy continúa, en un ratito nada más, ya están entrando, ya están haciendo la entrada en calor. Va a estar jugando Canadá, Sociedad Canadá contra Bosnia, a las 16 horas. Y a las 22 horas, yo creo que la mayoría de los futboleros, la mayoría de los argentinos vamos a estar ahí mirando y apoyando por nuestro querido Paraguay, porque va a estar jugando Estados Unidos con Paraguay a las 22 horas Argentina en el día de hoy. Así que vamos a estar ahí alentando para la Albirroja.
0: Teis Sport, ¿no? Así que lo pueden mirar.
1: Los dos partidos, prácticamente todos los partidos van por Teis Sport. Uh-huh. A ver, déjenme ver.
0: Los dos partidos estos, sí.
1: Sí, exactamente. Uh-huh. Exactamente. Fíjese que hoy tenemos... dos partidos nomás. Mañana ya tenemos tres partidos. Mañana sábado tenemos tres partidos.
0: Domingo tres también.
1: Y el domingo tenemos... bueno, en realidad, si contamos como noche, tenemos cuatro partidos mañana. Porque juega a la una de la madrugada, pero del domingo.
0: Claro, el domingo.
1: Domingo. Entonces tenemos tres. A la lógica tenemos tres partidos, claro, para nosotros. Allá sí es el horario de cuatro partidos por día.
0: Uh-huh.
1: Por la franja horaria de ella, sí es, de ellos sí es cuatro partidos por día, pero por lo nuestro es mañana tenemos tres.
0: Sí, sí.
1: Y tenemos cinco el domingo, sería.
0: Cinco.
1: Porque pasa a la una ya de nuestro, uh-huh, de nuestro horario, porque a la una de la madrugada hay un partido. Eso es especialmente para que usted lo vea. Australia, Turquía.
0: Sí, cómo no.
1: No quiere mirar eso.
0: No.
1: Déjate, hijo, de eso, ¿sí?
0: No.
1: Pero bueno, arrancó el mundial, arrancó y nosotros todavía no arrancamos. De cara a lo que es la selección argentina, pone en duda el 11 todavía Scaloni, porque no sabe si jugar con Medina de tres. Romero y Martínez en la saga central, Romero, uh-huh, Martínez en la saga central y Medina 3, o mandarlo a Martínez de marcador de punta izquierdo y jugar con Romero y Otamendi. Así que esa es la duda, porque bueno, Tagliafico está afuera del debut de nuestra selección argentina. Y por el momento el que lo reemplazaría entonces es Medina. El defensor tiene una lesión muscular en el sóleo de la pierna izquierda y no estará contra Argelia.
0: Uh-huh.
1: Y era más o menos el que más enterito estaba de la selección. Y ahora bueno, se viene a resentir ahí en el sóleo. Y bueno, por lo menos no va a estar en el debut. Ya se espera que en el próximo partido ya esté. Pero por el momento, bueno, sería Medina el reemplazante de Tagliafico.
0: Uh-huh. Así es, y bueno, hay que ver y va a esperar, porque hasta el lunes tiene tiempo de cambiar, de descartarlo a Tagliafico o esperarlo.
1: Claro.
0: Hasta el lunes, 24 horas antes del partido.
1: Así es.
0: Uh-huh. Así que hasta las 10 de la noche, el día lunes, tiene tiempo.
1: Uh-huh. Y sí, exactamente. Y bueno, finalmente, bueno, como decíamos, Valerdi, que se pierde el Mundial, ya era de público conocimiento estos días. Y el que lo reemplaza, ya fue oficial el día de ayer, es Senesi.
0: Así es, Senesi, que estaba en España.
1: Estaba de vacaciones.
0: Claro, él estuvo en el Estados Unidos.
1: Uh-huh.
0: De ahí no sé, se fue a no sé a dónde y después se fue a España.
1: Ajá.
0: Y allá recibió el llamado.
1: Totalmente, totalmente. Y bueno, ese se compartió en un video muy emotivo en donde...
0: Con la esposa, ¿no?
1: La esposa estaba haciendo la afirmación y bueno, en donde le llaman y le les cuentan que, bueno, va a tener que viajar a Estados Unidos para estar con los muchachos ahí. Uh-huh. Y bueno, fue muy muy contento ellos por esta noticia que tanto lo soñaban, lo esperaban, y bueno, se va a hacer posible. Y bueno, la selección, bueno, hizo el
0: Dibu Martínez lo está pasando muy bien también. El Dibu Martínez, ¿no?
1: Bueno, se notó con algunas molestias, con cara de dolor, vamos a decir, en el último entrenamiento de la Argentina. Pero bueno, ellos desde adentro dijeron que se quede tranquilo, que es normal que los jugadores por ahí muestren ahí un poquito de cara de dolor y todo eso. Pero de la forma que quedó tirado en el piso un rato no era...
0: Claro, no. Yo miraba anoche a la última hora todos los programas periodísticos deportivos y todos, la verdad, que estaban preocupados por esta situación. No había un periodista que no estaba preocupado. Sí. Muchos decían... era preferible, tiene muy buen arquero Argentina. Sí. Decía, ¿por qué el primer partido no le da a Rulli? A Rulli, dejarlo descansar un poquito más.
1: Incluso la fase de grupo.
0: Sí, incluso porque eso.
1: Porque
0: ¿no?
1: Hay fase de grupo que clasifican dos y hay fase de grupo que clasifica tres.
0: Sí.
1: Uh-huh. Yo no recuerdo si la Argentina de fase de grupo.
0: Está en la tres.
1: Y bueno. Yo creo que lo tiene que dejar descuidar bien, nomás que se recupere bien ese dedo y a partir de mano a mano ya convocarlo, porque la verdad que lo otro traje muy bien, pero no.
0: Recordemos que este mundial tiene 16avos.
1: 16avos, totalmente. Uh-huh. Totalmente, donde tranquilamente nos pueden tocar de entrada ya Francia o España, depende claro. De cómo sean los resultados. Uh-huh. Yo creo que si sale tercero Argentina, se puede dar Francia o España. Si sale tercero Argentina. Uh-huh. Ya no podemos cruzar. Así que puede ser de temprano, puede ser ya complicado para la selección argentina. Pero sí, yo digo que hay que dejarlo que descanse un poquito el dedo del Dibu Martínez y ocuparlo a partir de mano a mano. Porque no hace así, va a estar falta de ritmo. Porque la verdad que son cuántos,
0: claro.
1: Dos semanas.
0: Claro.
1: Tampoco no es que pasa mucho tiempo.
0: Ahora, lo de Tagliafico por ahí, si bien es tuvo una ruptura de telitas, nada más, de cosas, pero no fue una fractura completa, sino tiene para el primer partido que no va a estar, el segundo, más que seguro. Uh-huh. El primero no llega.
1: No, ya está uh-huh. descartado, va a jugar Medina. Uh-huh. Por eso lo comentaba. Puede ser que juegue la saga Romero, Martínez y Medina de lateral izquierdo, o pase Martínez a jugar lateral izquierdo y juegue con Romero y con el general, con Otamendi. Podría ser. Esa es la única duda. Uh-huh. La única duda. La única duda es o el general, o Otamendi, o Medina. Uh-huh. Y el cambio de posición.
0: Claro.
1: Porque Martínez de jugar de Seiba pasaría a jugar de lateral izquierdo.
0: Todavía falta mucho. O sea, claro. Hoy es viernes y Argentina juega el día martes a las 10 de la noche.
1: Sí, pero esa es la duda. O sea, ya, lo de Tagliafico ya no llega más.
0: No llega
1: para jugar. Y entonces esa es la única duda.
0: Exactamente. Uh-huh. Bueno, ahí estamos entonces. Llegó a Rabarrena ya al país, ¿no?
1: Llegó exactamente llegó a Rabarrena en el día de hoy. Y bueno, ya está todo listo para que sea oficialmente el técnico de Boca Juniors. Bueno, el nuevo técnico de San Neisa arribó al aeropuerto de Ezeiza y se dirigió al predio para firmar su contrato y tener obviamente sus primeras charlas con Juan Román Riquelme. Dijo, bueno, hoy va a ser un día muy largo, dijo, que confía en los jugadores que están. Si no me hubiese quedado en mi casa con mi familia, dijo el Vasco, que bueno, el director técnico que reemplazará a Claudio Ueda comenzará el 18 de junio la pretemporada, cada 6 días, que se va a llevar a cabo obviamente en el predio que ellos tienen ahí en el Club de Ezeiza, y bueno, así le dará inicio a su segundo ciclo en la institución. Que recordemos, bueno, Vasco Arruarrena ya estuvo como técnico de Boca entre el 2014, sería entre agosto de 2014 y en febrero del y ahora, bueno, el 2026, con dos títulos obtenidos. 2016 quisieron poner acá, pusieron 2026, por eso me trabé un poquito. Fue entre agosto de 2014 y febrero del 2016. Quisieron poner, bueno, pusieron 2026 con dos títulos obtenidos. Y bueno, después de 10 años vuelvo nuevamente a ser el técnico de Boca, ¿eh?
0: Tanto tiempo pasó, ¿no? 10 años.
1: Y desde el Gas Pimienta, más o menos. Un año antes del Gas Pimienta.
0: ¿Qué tal, eh? Parecía que fue menos, ¿no?
1: Parecía que fue menos, exactamente. Pasa rápido los años. En la segunda etapa, y espero poder estar a la altura y responder a la gente que ha confiado en mí, tratar de armar un equipo competitivo que pueda demostrar y estar identificado con los hinchas. Bueno, fueron las primeras palabras del Vasco, bueno, desde que arribó a Ezeiza, contento, ilusionado, pero es inapropiado hablar porque todavía no es firmado, dijo. Y tiene razón, todavía no es el técnico de Boca, ¿eh? Todavía. Así que bueno, cuando firme recién va a ser el técnico de Boca, bueno, que ya desde telefónicamente empezó a trabajar, ¿eh? Ya se le rescindió el contrato a Ander Herrera, también a Orsini, que volvió del préstamo, y dicen que van a ser varios jugadores más. Así que vamos a ver qué pasa. Pero yo creo que no tiene las plazas suficientes para hacerlo con Cavani.
0: Yo ya le dije, Cavani tiene que seguir en Boca. Tiene que seguir en Boca. Es más, tiene que ser titular en varios partidos de Boca. Si quiere, quédese tranquilo, ¿no? Vamos a seguir apostando con eso, ¿no?
1: A mí lo que me... O sea, Cavani a mí no me disgusta como jugador. El tema es que... Para empezar, tarde ya se dijo vamos a esperarnos. ¿Por qué no lo hizo antes? ¿Por qué esperar hasta ahora? Si hace cuánto no está jugando. Se más un año y algo. Y ese es uno. Y otro, el tema de la edad. Hay que ver cómo se recupera Cavani de esta operación con la edad que tiene. Ese es el tema. Como te dije, de jugador, como jugador no me disgusta. O sea, Cavani es un... Creo que es el tercero o cuarto máximo goleador en estabilidad. En actividad del mundo.
0: Bueno, ahí están los. La cuestión que Boca ya tiene técnico, qué lindo, ¿eh?
1: Todavía no.
0: Ya llegó al país, ya está.
1: Ya dijo Arroa Arena, ¿eh? ¿A dónde estaba? Dijo que no quiere hablar tanto porque todavía no es, dice. Pero es inapropiado hablar porque todavía no es firmado hoy.
0: Sí.
1: Así es.
0: Pero sí.
1: Contento, así fueron las palabras. Contento, ilusionado. Pero es inapropiado hablar porque todavía no es firmado.
0: Sí, no, está bien, pero...
1: razón, o sea,
0: no, pero ya es técnico, ya está. Qué lindo, qué calidad. La verdad, no, yo estoy muy...
1: Es lo mismo que yo diga, es lo mismo.
0: Muy emocionado, estoy contento, tiene Boca. Boca tiene el nuevo técnico. Así que ya está, así que ya. Ahora sí va a pelear por la séptima.
1: Es lo mismo que yo diga, yo soy novio de tal persona, pero ella no sabe nomás todavía. Bueno, esto es lo mismo.
0: No es lo mismo. Ya es técnico, ya está. Así que no hay otro técnico mejor que ese, ¿no? No, imposible. No hay otro técnico mejor que Arroa Arena. Así que no, quédese tranquilo, ya está, tiene técnico.
1: El Chacho.
0: Tampoco la emoción.
1: ¿Cómo es? Gallardo.
0: Tiene muñeco, podría andar bien también en Boca, ¿eh?
1: No, pero gracioso es eso. Porque desde ESPN dijeron que venía a buscar el Chelsea. Dijeron que venía a buscarle Barcelona, Real Madrid, Manchester City, el Bayern Múnich. Todos venían a buscarle de ahí.
0: Y hasta ahora está libre.
1: No le vino a buscar a nadie, le contrataron ellos. Y él está haciendo...
0: No, por eso te digo, está libre el técnico ahora, pero para este Mundial nada más. Está el muñeco Gallardo y Carlito Tevez, ¿no?
1: Pero le digo, o sea, ellos anunciaron que todo el mundo venía a buscarle y le terminaron contratando a ellos.
0: Bueno, ahí estamos entonces.
1: Ahí estamos.
0: Gracias, Unchi. Que tenga una buena tarde.
1: Igualmente.
0: 35 minutos, se pasaron de las 3 de la tarde. 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

0: 16 grados la temperatura en el kilómetro 2, la humedad relativa al ambiente 94%, viento del sector suroeste a 8 kilómetros, la visibilidad a 18 kilómetros, el cielo está nublado a esta hora en la ciudad de El Dorado y la mínima para el día de hoy, recordemos, 12 grados para la noche de este día viernes, en tanto que para mañana sábado el ambiente va a estar estable, con nubosidad variable, frío por la mañana con leve descenso de la temperatura mínima y va a estar templado en horas de la tarde, aunque un sistema de alta presión garantiza la estabilidad general. El constante ingreso de humedad en las capas altas de la atmósfera generaría abundante nubosidad por la mañana, la cual irá disminuyendo en horas de la tarde, pero hay que tener en cuenta que desde muy temprano va a haber abundante banco de nieblas en las localidades cercanas a los ríos Paraná y a los ríos Uruguay. La máxima 21 grados para la ciudad de El Dorado y la mínima de 10 grados en El Dorado. En tanto que para el día domingo, tendencia para un ambiente mayormente estable, húmedo, frío a fresco por la mañana, templado por la tarde. La acción de un sistema de alta presión profundiza un sistema de alta presión donde va a proporcionar condiciones de buen tiempo, aunque con abundante cobertura nubosa en la mitad sur de Misiones, pero más despejado en el norte. 22 grados para la ciudad de El Dorado, mientras que la mínima será de 12 grados en El Dorado. Esto es lo que nos dice la Dirección de Alerta Temprana.
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0: 18 minutos pasaron ya de las 4 de la tarde, 16 grados la temperatura en el kilómetro 12. Cielo parcialmente nublado a esta hora en la ciudad de El Dorado, y la humedad relativa al ambiente 96% tenemos aquí en la zona oeste, pero con esta música, ¿no? De John Bon Jovi, ¿no? Viviendo oraciones, qué buen tema, Unchi. Me encanta, viviendo oraciones, John Bon Jovi, a esta hora de la tarde, de este día viernes, así es, día viernes, y con esto nos vamos a la ciudad de Posadas, porque ahí, un poco más temprano el día de hoy, nos aguarda nuestro analista y consultor Aníbal Kowalski. Muy buenas tardes, ¿cómo le va, cómo anda?
1: Buenas tardes, Hugo, buenas tardes, Unchi, ¿cómo están?
0: Pero muy bien, bien, una tarde fresca, si se quiere, en la ciudad de El Dorado, con viento del sector suroeste, a esta hora cielo nublado, pero desciende la temperatura, pero tal como se lo veníamos anticipando, que iba a mejorar el tiempo a partir del mediodía. De hecho, bueno, ya no llueve, pero sí está fresco.
1: Acá está prácticamente totalmente nublado. Uh-huh. Bueno, no llovizna como ayer, pero está fresco, bastante fresco.
0: Uh-huh. Bueno, y esto hace la tendencia precisamente que ya vaya mejorando y que tengamos un buen, un lindo fin de semana. Realmente mañana sí, temperatura muy frío, ¿no? Bueno, bueno, si no muy frío, pero 9 grados.
1: Claro, 9 grados, exacto. Para nosotros es bastante.
0: Claro.
1: Misionero, ¿no? Uh-huh. 14 grados es en este momento la temperatura acá en Posadas. Claro. Pero se siente un poco fresco.
0: Claro, por la humedad sí, también, sí, ¿no?
1: Y por la humedad, sí, aunque no hay tanta humedad, pero sí, hay un poco humedad. Pero lo bueno es que hoy ya no lloví, no está uh-huh. inestable como estuvo ayer, ¿no?
0: Exactamente. Bueno, Aníbal, ¿por dónde empezamos?
1: Por donde a vos se te ocurra, por ahí hacemos rapidito lo de Medio Oriente.
0: Hacemos lo de Medio Oriente, entonces, ahí, ¿le parece? Sí, empezamos.
1: Claro, ahí sí que hay una inestabilidad casi total, diría yo. Nosotros sí. Pasamos, viste, de Guatemala a Guatepeor y después volvemos y así estamos. Lo cierto es que ayer, bueno, a último momento, ¿no es cierto?, Donald Trump decidió suspender el ataque que tenía programado, un ataque masivo contra Irán. Estados Unidos decidió no hacerlo, considerando que había ya una especie de acuerdo,

0: ¿cierto? Uh-huh. Digamos, se habría alcanzado un acuerdo para firmar, digamos, la pipa a la paz, o sea, para firmar la pipa a la paz, ¿no? Ahora, en este momento hay situaciones así, digamos, hay como una guerra de retórica, ¿no es cierto? De discurso. Así que la situación es un poco, digamos, inestable en ese sentido. Fíjate vos que pasamos, dice, fíjate vos los títulos que teníamos entre anteayer y hoy. Estados Unidos lanza ataques por segunda noche consecutiva en un intento por obligar a Irán a aceptar un acuerdo. Después, Donald Trump decía, Estados Unidos atacará a Irán muy fuerte esta noche, esto era ayer, y podría tomar la isla de Karg, esa famosa isla, la de Karg, que está al final del Golfo Pérsico, que es justamente donde Irán tiene ahí su puerto petrolero. Ahí tiene todos los tanques, ¿no es cierto?, donde de almacenamiento de petróleo, y los buques petroleros llegan hasta ahí. Es una isla que está a 30 kilómetros de la costa ahí de Irán, y ahí cargan el petróleo que vende Irán. Donald Trump venía ya amenazando que iba a tomar la isla de Karg. Y después Trump cancela los ataques contra Irán y afirma que el acuerdo podría firmarse este fin de semana en Europa. Eso fue lo último ayer, cuando decidió no atacar masivamente a Irán. Pero ahora en este momento Trump está arremetiendo contra los iraníes, dice, deshonroso, en medio de filtraciones sobre los supuestos términos del acuerdo emergente. Los iraníes están diciendo que el acuerdo que se iría a firmar, o que ya está a punto de firmarse, como adelantó Donald Trump, les garantizará el derecho a seguir enriqueciendo uranio, y además a seguir desarrollando, ¿no es cierto?, a seguir teniendo, fabricando los misiles nucleares, la bomba nuclear. Y que también todo el desarrollo misilístico, y que también Teherán va a tener el control sobre el estrecho de Ormuz, lo cual le permitiría recaudar miles de millones de dólares. Bueno, todos esos, digamos, esos puntos que se dieron a conocer hoy en un medio de comunicación oficial de Irán, fueron contrarrestados, en forma muy virulenta por Donald Trump, y los trató de deshonroso, porque el acuerdo no tiene nada que ver con esos puntos que se mencionaba oficialmente en Irán. Lo cierto es que en este momento se está a la espera, y un alto funcionario estadounidense un minuto atrás, dijo que el memorando de entendimiento conduce a que Estados Unidos obtenga el material enriquecido, el material nuclear enriquecido de Irán. O sea, totalmente contrapuesta a la versión que hicieron correr los iraníes justamente en Irán. Todo indicaría que este fin de semana, hasta ahora, yo hasta que no vea firmado el papel, hasta que no vea, digamos, que se libere totalmente el estrecho de Ormuz, que hasta que no vea la comisión del organismo de energía atómica, ¿no es cierto?, de la ONU, yendo una comisión de especialistas justamente en uranio, yendo hacia Irán, ingresando a los lugares donde Irán tendría el uranio enriquecido, no voy a creer no voy a creer en este acuerdo. Pues ya sabemos cómo se viene manejando Irán desde hace un tiempo a esta parte, ¿no?
1: Claro.
0: Así que bueno, esa es la situación en este momento. Aparentemente, viste, como dijimos ayer también, el mercado petrolero le daba credibilidad a la posibilidad de este acuerdo, hoy lo mismo, o sea, ya el petróleo está por debajo de los $90 en este momento. Uh-huh. El barril de petróleo, ¿no es cierto? Que el Brent, fundamentalmente, está en este momento, podríamos decir que está cotizando alrededor de los $88, fíjate vos. Uh-huh. O sea, una bajada muy importante, ¿no es cierto? Con respecto a los precios que supo, que llegó a $120 el barril. Lo cierto es que ahora está bajando, y esa baja se está consolidando desde hace un par de días, ¿no? Uh-huh. Así que bueno, esperaremos que este fin de semana, para ver realmente qué se produce. No sé en qué lugar se llevaría a cabo esta firma, cómo sería, digamos, aparentemente, se está hablando de algún país de Europa.
1: Suiza.
0: Bueno, es probable Suiza, pero también puede ser...
1: Puede ser otro, claro.
0: Cualquier otro.
1: Sí.
0: Otro país.
1: Sí, sí, bueno, Suiza se ofreció en este caso, ¿no?
0: No, se vienen ofreciendo, hasta Rusia se ofreció, así que imaginaste vos. Se están ofreciendo, España también se ofrecería, bueno, uh-huh. Habría que ver dónde se compatibiliza, si realmente se lleva adelante esta firma, ¿no?
1: Exactamente.
0: Si esto sucede, en ese acuerdo van a formar parte los países árabes del Golfo Pérsico, incluido Jordania, no así hasta ahora, por lo menos Israel. Hasta ahora Israel ha dicho que no forma parte de este acuerdo, ni fue invitado, ni va a firmar nada, porque no fue invitado. Ajá. Así que se mantiene hasta este momento, podemos decir entonces que Israel se mantiene al margen de este supuesto acuerdo que se podría llegar a firmarse este fin de semana, ¿no? Ajá.
1: Bueno,
0: incluye todos esos puntos que te dije, o sea,
1: claro,
0: los puntos que incluiría lo que adelantó este funcionario estadounidense, o sea, que Irán va a entregar el uranio enriquecido, que va a desmantelar todo su programa nuclear, que no va a seguir desarrollando misiles de largo alcance, que no va a seguir apoyando a los grupos terroristas como Hezbollah, Hamas, la Yihad Islámica y los hutíes en Yemen. O sea, eso, y que va a liberar totalmente el estrecho de Hormuz como estaba antes del 28 de febrero. Uh-huh. Estas son las condiciones que aparentemente incluye el acuerdo, ¿no es cierto?, y el compromiso que asumiría Irán. Uh-huh. Así que esperemos, Hugo, a ver si realmente esto se puede llevar a la práctica y si se logra un acuerdo de esta característica, lo cual seguramente va a ser bajar estrepitosamente el precio del petróleo.
1: Esperemos.
0: No digo que de un día para otro llegue a los $70, pero que vaya bajando, se vaya consolidando, esa baja, y que eso también influya en todos los países del mundo, para nosotros, especialmente Argentina, para que también acá podamos ver la posibilidad de que baje el petróleo, ¿no?
1: Exactamente.
0: El precio de los combustibles.
1: Exacto.
0: Estoy hablando de los combustibles ahí en El Dorado, en el kilómetro, desde el kilómetro 6 para adelante, todas las estaciones de servicio, que lo podamos ver ahí, digamos, o sea, en los precios de los combustibles, ¿no?
1: Claro, por supuesto, eso es lo que más se espera, ¿no? Y que se va a notar mucho, inclusive, en los precios después de la demás mercadería, ¿no? De todo.
0: Claro, por supuesto, porque el combustible es fundamental en la logística del traslado de todos los comestibles, de todos los productos comestibles o no comestibles en todo el país.
1: Claro.
0: Se traslada desde la fábrica, ¿no es cierto?, a los distintos lugares de consumo, uh-huh, de ventas y de consumo del país, y eso se hace en camiones, y eso, obviamente, el precio del combustible tiene una incidencia muy importante,
1: ¿no? Exactamente. Bueno,
0: Y después tenemos Perú saltando ya.
1: Sí, justamente le iba a decir eso, ¿no? Hay una pequeña diferencia más que el día de ayer, ¿no?
0: Claro, sigue esa pelea voto a voto. Ya se te contabilizó el 98,27% a este momento, según la última actualización de la información. Mirá, si vos lo mirás así, a grandes rasgos, podemos decir que están 50-50%.
1: Sí, ahí está, ¿no? Impresionante.
0: Exactamente. Pero, si lo mirás con una lupa, en realidad es 50,004%. Uh-huh. Repito, 50,0024% para Fujimori.
1: Sí.
0: Sofía Fujimori. Y para Roberto Sánchez, 49,996% de los votos. La diferencia en cantidad de votos es de más o menos 1.300 votos a favor de Keiko Fujimori, que de Fuerza Popular, y Sánchez Juntos por el Perú. Uno representa a la izquierda, Sánchez, y Fujimori representa a la derecha ahí en Perú. Así que esta situación sigue cabeza a cabeza, voto a voto, peleándose, y todo indicaría que va a llevar un buen tiempo, como ya adelantó la Secretaría Electoral, o sea, el organismo electoral que regula estas elecciones, los jurados electorales especiales, ¿no es cierto? Uh-huh. Más o menos llevaría un mes para tener el resultado definitivo.
1: Exactamente. No, realmente, esto sí que podemos decir, nunca por lo menos, no recuerdo haber una elección así, de esta manera, de esta característica, ¿no?
0: Sí, no, yo tampoco, o sea, digamos, puede haber alguna diferencia mínima, pero era del 2%, del 3%,
1: claro.
0: Del 1%, el 1%. Pero esta diferencia, sí, viste, tener que decir que Keiko Fujimori tiene el 50,004% de los votos, es algo realmente, como se dice hoy, muy random, viste, muy estrafalario, muy sorprendente, ¿no?
1: Totalmente.
0: Algo que realmente nunca sucedió.
1: Así es, así es. Bueno, ahora.
0: Así que bueno, esa es nuestra realidad y acá volvamos.
1: Venimos a la Argentina.
0: O vengamos a la Argentina.
1: Sí.
0: ¿No es cierto? Y acá tenemos, bueno, el mundial que se está desarrollando.
1: Sí, a propósito, el país anfitrión, Canadá, está cayendo ya 1-0 contra Bosnia.
0: 1-0. Bueno, y ayer, hoy juega Paraguay tu papá, esta noche con...
1: A las 22 horas.
0: A las 22 horas.
1: Sí.
0: ¿No?
1: Paraguay y Estados Unidos.
0: Todo paraguayo. Paraguay y Estados Unidos, exactamente. Somos todo paraguayo esta noche.
1: Y por supuesto, nuestro vecino.
0: Paraguay tu papá, exactamente. El equipo de Doña Sixta, mi mamá.
1: ¿Qué era, Doña Sixta?
0: Así que, sí, vamos a estar festejando. Seguramente, Dios quiera. Bueno, tenemos una información también muy importante, que el río País vuelve a caer otra vez.
1: Sí, impresionante lo que cayó nuevamente. Claro. En comparación al día de ayer, que cerró muy bien, hoy tuvo un 1.60%, o sea, en baja, ¿no? 4.38. ¿No?
0: Sí, por eso. Claro, sigue bajando. Lo cual es muy importante, que ya lo dijimos para la Argentina, pero bueno, esta caída estrepitosa que tuvo más o menos en dos días el 15% el río País, tiene que ver con ese mejoramiento, esa calificación, ¿no es cierto?, que una calificadora muy importante mundialmente mejoró la calificación de Argentina, teniendo en cuenta dos cosas fundamentales: el superávit fiscal, que se mantiene a raja tabla, que el gobierno lo mantiene a raja tabla, y lo otro, es el tema de la compra de dólares. O sea, ¿qué significa eso? Que Argentina tiene los dólares suficientes y que además está en proceso de obtener préstamos especiales para pagar vencimiento de deuda. Cuando digo vencimiento de deuda que vienen de arrastre.
1: Claro.
0: O sea, es que es deuda generada por este gobierno. Estamos hablando, ¿no es cierto? Por eso los bonos de deuda externa o bajan o suben, se cotizan o van a la baja o van a la suba de acuerdo a la posibilidad que tiene el país de pagar llegado el momento, no solamente los intereses, sino también el capital si tendría que pagarlo, ¿no? Entonces, ahora todo indicaría que Argentina se consolida en tener los dólares suficientes para poder justamente pagar todo su honrar su deuda, ¿no? O sea, claro, pagar todo lo que debe tanto este año como el año que viene. Así que esto es una noticia sumamente importante. Y acá hago un paréntesis, Hugo. Ayer hice asumí un compromiso que iba a preguntar cómo está la situación en Paraguay, donde el Río País está casi en 100 puntos básicos, además con una calificación muy superior a la de la Argentina en cuanto a la macroeconomía y a la capacidad financiera que tiene el Estado de Paraguay. Bueno, hice una indagación con esta mujer, 47 años, una mujer que viene tres veces por semana acá a Posadas, ¿no es cierto?, para hacer un trabajo de empleada doméstica. Ella, le pregunté, bueno, ¿por qué no saca la ciudadanía argentina o no sé cómo sería la otra opción, ser residente, ¿no es cierto? O sea, cambiar el domicilio. Y me dijo, no me conviene absolutamente. ¿Por qué? Y ahí me dio las razones. A ver, empecemos. Primero, Paraguay ha ido mejorando considerablemente, ¿no es cierto?, distintos aspectos que tienen que ver con la ayuda social. Por ejemplo, en Paraguay, una persona, cuando llega a los 60 años, eso está en discusión ahora porque el gobierno quiere llevarlo a los 65 años, pero una persona, por más que no haya hecho ningún aporte, automáticamente recibe una jubilación. Por más que no haya aportado, automáticamente recibe una jubilación. Y entonces me dijo, mi mamá, el año pasado, cuando cumplió 60 años, comenzó a recibir una jubilación que a ella le alcanza considerablemente, le alcanza muy bien para poder vivir. Además, por ejemplo, hay otro beneficio, que las madres solteras cobran una ayuda especial del Estado conforme a la cantidad de hijos que tengan, ¿cierto? Cuanto más hijos tienen, mayor es el monto. Pero acá está la diferencia con Argentina, lo que ella me comentaba, que allá se controla uno por uno, todos los casos son controlados total y absolutamente. También me habló de los discapacitados, ¿no es cierto?, que también tienen ayudas especiales, qué sé yo, no pagan el colectivo, los remedios, bueno, todas ayudas especiales, pero tienen un control absoluto. Por ejemplo, las madres solteras se les obliga a trabajar, o sea, reciben la ayuda social, pero están obligadas a trabajar. Eso por un lado. Y los hijos tienen que dejarlo.
1: No se quiere hacer cargo de nada. En sí, la salud en la Argentina se está deteriorando cada vez más. Y eso se nota ante cualquier país.
0: Pero todo. Claro, pero es que, imagínate, esta mujer, ella misma me dijo, lo que pasa, don Aníbal, que acá se le ha mal acostumbrado a la gente, se ha derrochado mucho dinero. Ella misma me está diciendo. Ahora, por ejemplo, el sobrino de ella tiene que empezó la universidad pública, tiene muchos inconvenientes, le están poniendo muchas trabas, digamos, para poder estudiar, porque como es de nacionalidad paraguaya, obviamente que tiene que justificar un montón de cuestiones que antes no era, eso no ocurría. Y lo otro que me dijo, que en la universidad pública acá en Encarnación hay una universidad, no me acuerdo cómo el nombre específico.

0: científico, pero una universidad pública, y hay muchos argentinos y brasileños incluso estudiando ahí porque es gratuita. La universidad privada no, eso se paga obviamente, como sucede acá en Argentina, pero también ahí la universidad pública es gratuita y también para los extranjeros. Uh-huh. Por eso te digo, y acá en la Argentina, bueno, obviamente sí, es lo que yo vengo pregonando siempre, o hablando o explicando, el tema que relacionado con el populismo fiscal, o sea, cuando se toma al Estado y se gasta dinero que no hay dinero, viste, como que si vos tenés una chequera y tenés en el banco, vamos a ponerle, qué sé yo, 200.000 pesos depositados, uh-huh, y vos tenés una chequera y empezás en un día, dos días, largás cheque por 500.000 pesos, y bueno, te recibe porque vos averiguan al banco y hay 200.000, uh-huh, y después ya no preguntan más. Vos lográs meter cheques por 500.000 pesos, pero resulta que vos tenés 200.000 pesos, y eso es todo lo que vas a tener, y cuando van a empezar a cobrar esos cheques, empiezan a rebotar a partir de los 201.000 pesos, ¿sí? Uh-huh. Entonces es más o menos parecido cuando se emite dinero que no tiene ningún sustento, no tiene absolutamente ningún sustento, ¿no es cierto? Y el sustento, digamos, es justamente son los dólares del Banco Central. Uh-huh. Cada dólar tiene que sostener a una X cantidad de dinero. Por eso el precio justamente del dólar, si tuviésemos la misma cantidad de peso y con la misma cantidad de dólares, cada dólar sostendría a un peso, entonces nuestro acá costaría un dólar un peso. Uh-huh. Pero cada dólar que tiene el Banco Central tiene que sostener en este momento a 1.450 pesos, por ejemplo. Uh-huh. Por eso sí, sí o sí tiene que haber ese respaldo, ese sostén que en el populismo fiscal eso se destruyó total y absolutamente. Uh-huh. Y sí, después pagamos las consecuencias, ¿no?
1: Sí, la verdad, esto es lo que es justamente. Es bueno hacer las comparaciones que acá, a ver, las pensiones que dicen, no, que vamos a sacar, que hay todo un ida y venida, ¿no? En Paraguay, haciendo comparaciones también, que esto ha crecido muchísimo y esto hace bien que la gente vuelvan a Paraguay. Ahora está la pensión universal para adultos mayores, así se llama. El sueldo es de 724.000 guaraníes, que hace un monto más o menos, vamos a decir en pesos, de 169.000 pesos. La edad, sí, Aníbal, es 65 años.
0: Sí.
1: Y si es discapacitado, sí, 60 años. Eso es lo que, justamente, gracias a la familia Páez de Paraguay, están escuchando la radio y me están pasando todos los datos.
0: Ah, qué bueno,
1: me están pasando todos los datos. Esto está vigente ahora. Se quiere extender, inclusive, a 70 años y los discapacitados 65 años. Mm. Eso es lo que se busca. Así que, bueno.
0: Esa es la discusión que hay.
1: Exactamente, es así. Esto equivale a un 25% el salario del salario mínimo vital y móvil.
0: Bueno, allá lo otro que me dijeron, y preguntarle ahí a la familia Páez, que el salario mínimo de Paraguay en peso es mayor que el salario mínimo vital y móvil de acá de la Argentina. Es mayor. Así que para que te des cuenta más o menos la relación que está existiendo, lo cual, a ver, lo que quiero decirte es lo siguiente: Paraguay puede empezar a mejorar la situación social, etcétera, etcétera, porque tiene una macroeconomía muy fuerte, y ahí está justamente reside es lo importante, y ahí reside todo lo que tiene que ver con el desarrollo económico y social de un, uh-huh, país. Si no tenés una macroeconomía fuerte, no puede tener un desarrollo, por lo menos a largo plazo, ¿no? Bueno, que lo que nosotros hoy estamos sufriendo en la Argentina, estamos sufriendo las consecuencias justamente de

0: haber dilapidado todo el dinero, toda la reserva del Banco Central. O sea, 2023, el gobierno de Alberto Fernández, Cristina Kirchner y Sergio Massa como ministro de Economía entregaron un país que el Banco Central, digamos, la cuenta que es la que respalda la cantidad de pesos que hay en la calle, y o sea, todos los pesos en la calle, en los depósitos de los bancos, etcétera, etcétera, había un rojo de 12 mil millones de dólares. O sea, no solamente que no tenía respaldo toda la masa de dinero, no tenía ningún respaldo, sino que había una deuda de 12 mil millones de dólares. Una locura total y absoluta. Bueno, de eso estamos saliendo. Eso es lo que también hay que tener en cuenta, ¿no?
1: Claro.
0: Y bueno, hoy, por
1: Claro.
0: ejemplo, se anunció de que los jubilados van a tener gratis el colectivo. Se está avanzando en el tema de los remedios para los jubilados. Ayer se llegó al acuerdo con las universidades públicas con respecto al un conflicto que arrancó en el mismo momento que asumió Milei como presidente. O sea, después de 3 años, donde seguramente habrá habido algún avance o va a haber un avance para que las universidades permitan ser auditadas, porque ahí está el problema. Ahí está el problema. O sea, el problema es que no aceptan auditarse. ¿Por qué? Porque gastan millones y millones de pesos en proyectos, ya lo dijimos alguna vez acá, ¿no? En proyectos que nunca se llevan a la práctica, proyectos desopilantes, cuánto vuela el mosquito, cuánto vuela esto, o sea, cosas que no tienen ningún sentido. El único objetivo es presentar ese proyecto y que finalmente se apruebe y sacar el dinero y nada más.
1: Claro.
0: Después nadie controla si eso se va a llevar a la práctica, si se va a poner, digamos, realmente en estudio, etcétera, etcétera, ¿no? Bueno, ese es el problema que todavía tenemos los argentinos y que, bueno, esperemos que en algún momento se termine de resolver, ¿no?
1: Sí, esperemos, la verdad, ¿no? Sería importante esto que ya se vaya resolviendo y que también tenga el, ¿cómo le decía? La mejora en todo, ¿no? Y el control también, que hace muy bien, porque como decía, bueno, Brasil hace su control, tiene realmente varios beneficios, pero con su control debido. Y Paraguay lo está haciendo exactamente lo mismo que la Argentina. Nunca lo tuvimos, un control, nunca tuvimos. Y bueno, ahora, cuando se empieza a controlar, por supuesto, empiezan todas las disminuciones, ¿no?
0: Sí, totalmente. Así que, bueno, esperemos que esto y que mejore la situación económica. El gobierno venía anunciando de que justamente esta que iba a haber otra baja de la inflación. Tuvimos ese escollo que fue lo de Medio Oriente, que hizo subir en forma considerable los precios de los combustibles, y bueno, y otras cositas más que llevaron a que la inflación subiera en marzo, pero bueno, volvió a bajar en abril, y en mayo siguió bajando y ya estamos cerca del 2%, que el gobierno espera que junio por lo menos se mantenga o con viento a favor pueda perforar por fin ese 2%, ¿no es cierto?
1: Exactamente.
0: Y que empiece a haber una reactivación económica, que es lo que todos anhelamos,
1: Exacto.
0: todos estamos esperando. Así que, bueno, esa es la situación desde el punto de vista económico, podríamos decir, Hugo.
1: Sí, así.
0: Pero
1: Bueno.
0: así como se juega el mundial de fútbol, nosotros tenemos nuestro propio mundial, ayer lo decíamos, ¿no es cierto?, que es el mundial de adorno, ¿no?
1: Exactamente, lo de Adorno, bueno, realmente. Este sí que es un bochorno mundial.
0: Bueno, bochorno total y absoluto,
1: Sí.
0: porque ahora el principal aliado del partido, principal aliado del gobierno, que es el PRO, ¿no es cierto?, está pidiendo ya oficialmente que Manuel Adorni se vaya.
1: Sí.
0: El propio Mauricio Macri le pidió a Milei que defienda, o sea, con la aprobación de Mauricio Macri, el PRO le pidió a Milei que defienda el cambio y no a Adorno. O sea, oficialmente el PRO ya le está pidiendo, entonces está teniendo problemas el gobierno, incluso los radicales con peluca, son los radicales que apoyan al gobierno, ¿no es cierto?, a Milei, están realmente salieron, digamos, todos mayoritariamente a criticar muy duro a Adorni y prácticamente exigirle al gobierno para que lo eche de como vocero y como jefe de gabinete.
1: Claro, eso ya salieron. Sí.
0: Y bueno, y mientras tanto, el PJ está buscando en el Senado para interpelar a ¿cómo es? Interpelar a Adorni y pedir la remoción, ¿cierto?
1: Claro.
0: Así que eso es algo que está ahí pendiente, ¿no es cierto?
1: Sí.
0: Que es una, o sea, es aplicar una moción de censura, es lo que quiere aplicar el Partido Justicialista, que eso está establecido en la Constitución Nacional, o sea, convocarlo a Adorni, pedirle explicación por esta declaración jurada que presentó antes de ayer, ¿no?
1: Ajá.
0: Pedirle una explicación, y si esa explicación obviamente no va, ¿qué va a poder explicar? Que mintió, que tiene pendiente sobre su cabeza el delito de omisión maliciosa, por ejemplo. Entonces, bueno, con esto el PJ plantearía la moción de censura. Lo que sí, que si bien el PRO le está pidiendo a Milei que lo eche a Adorni, ya anunció que no va a apoyar ninguna interpelación, ¿no es cierto?, y menos una moción de censura.
1: Ese justamente me llamó la atención anoche en los programas periodísticos. Bueno, había una diputada del PRO, precisamente, y decía, yo, pues cuando le preguntaban si era, ¿les va a votar a favor de la interpelación o...? Y le decía, yo no le voy a hacer el caldo gordo al kirchnerismo. Pero con eso que es un no. Y no, yo no le haría, no decía, no lo voy a votar o voy a votar. Yo no lo voy a hacer. Con eso ya decía que realmente no van a dar paso a que la interpelación de Adorni, ¿no?
0: Por supuesto, o sea, eso dejó en claro el propio Macri, dejó en claro el PRO.
1: Distinto lo de el pedido de la Cámara de Senadores, Aníbal, porque el que pidió realmente, que presentó todo esto, fue el senador misionero Berlin, que es del PRO.
0: Está bien.
1: Que es del PRO. Él sí presentó, dijo que, bueno, acá es más, quiere ser ahora, este mes en junio, ¿no?
0: Sí, está bien, pero mayoritariamente el PRO se opone a la interpelación y se opone, por ahí podría a lo mejor negociar o aceptar una interpelación, pero no la moción de censura. Lo que pasa es que si vos vas a una interpelación a Adorni, él prácticamente, digamos, cae de maduro que lo que él pueda llegar a decir va a tener como consecuencia que se pida la moción de censura y que se lo echen, ¿no es cierto? La moción de censura es justamente eso, necesita la mayoría absoluta, o sea, la mitad más uno,
1: sí,
0: del total de los integrantes de la Cámara, o sea, del Senado o de la Cámara de Diputados.
1: Sí.
0: El total de los integrantes, ¿no? La mitad más uno, o sea, que eso es la mayoría absoluta. Para lograr ese número, el PJ no lo puede hacer por sí solo.
1: Claro.
0: Así que, bueno, la verdad que sería muy vergonzoso para el gobierno, porque sería la primera vez en la historia que sucedería una cosa de esta característica, ¿no?
1: Vergonzoso para el gobierno y además para los propios diputados y senadores. Va a ser muy vergonzoso que esto no se llegue a aprobar. Porque, a ver, una Patricia Bullrich, bueno, la diputada, no me acuerdo cómo se llamaron, la que vi anoche, todos están en contra, todos están, y decir no votar a favor, ese por no hacer el caldo gordo, y van a quedar pegados todos.
0: Sí, no, no, ya no.
1: Políticamente, le digo, ¿no? Porque,
0: no, porque, a ver, nosotros sabemos cómo se maneja sobre todo el PJ o cualquier oposición en un gobierno, todo lo maneja políticamente, ¿no es cierto? Y lo único que le interesa es sacar rédito político, no es que están preocupados por lo que hizo Adorno, que si estuviesen preocupados, en todo caso, que salgan, se le podría contestar, bueno, está bien, vamos a interpelarlo a Adorni, pero vamos a sacar un comunicado o un informe especial o una declaración especial del Senado avalando totalmente lo que hizo la justicia con la condena a Cristina Kirchner, por ejemplo, ¿no? Que todavía o sacar una declaración para exigirle que devuelva los casi 650 millones de dólares que le está exigiendo la justicia que tiene que devolver por todo el dinero que se robó en la causa de vialidad. O sea, quiero decir que si vos lo vas a evaluar desde el punto de vista, bueno, che, mirá, lo que hizo Adorni está mal, el PJ no tiene ninguna autoridad moral, ¿no es cierto? El kirchnerismo no tiene ninguna autoridad moral para exigir algo como esto, ¿no es cierto? Por eso te digo, no le van a hacer el caldo gordo, sin lugar a dudas, pero lo que sí, lo que ya hizo el PRO, lo que hizo el propio Macri, lo que hizo la Patricia Burri de un principio, es criticar esa declaración jurada que es realmente un mamarracho que presentó Adorni, ¿no? Eso va a ser así.
1: Sí.
0: Y yo creo que este fin de semana, si Milei logra tener un minuto de análisis racional, yo creo que daría el paso y le pediría a Adorni, bueno, Manuel, te apoyamos hasta acá, esperamos que vos presentaras tu declaración jurada y te dimos todo el apoyo, ahora queremos que te vaya y que vos te defiendas en la justicia como tiene que ser, pero mientras tanto dejanos el lugar. Pero la verdad que es algo que es digamos, no se sostiene absolutamente con nada,
1: pero
0: ese relato que él hace, cómo logró hacerse con las criptomonedas de una ganancia. Primero nadie le cree cómo hizo para hacerse de los 200.000 dólares, y después que eso lo invirtió en criptomonedas y que obtuvo esos 300.000 dólares que él dice, ¿no? De ganancia.
1: Claro, pero fíjese, eso no va a suceder, si lo que dice, si este fin de semana se capacita, piensa un poquito Milei, porque ayer, apenas, la madrugada de ayer, bueno, decía, apenas presentó Milei, Adorni su declaración jurada y sale Milei a decir, vio que no es chorro, ahora te presentó la declaración, vio que no es chorro.
0: Sí, pero una cosa es lo que él se pudo haber dicho en ese momento, pero otra cosa es cuando, a la luz de los análisis que se están haciendo, los especialistas en criptomonedas, los tributaristas, los ahora vamos a ver los consultores, ¿no es cierto?
1: Claro.
0: Para ver qué opina la gente sobre esta declaración jurada que presentó Adorni, y eso va a ser realmente contundente, va a ser algo muy muy negativo para el gobierno, ¿no?
1: Sí, no, totalmente.
0: Te puedo asegurar que el 100% de los encuestados no va a creer lo que dijo Adorno.
1: No, totalmente. Acá me dicen, acá me mandan un mensaje y dice, yo que encontré un pendrive, me puse y solo, a ver, quería probar mi suerte, dice, y había solo música de Walter Gustavo y de Banda Mix. Walter Gustavo era el líder de la banda Los Facheros de Encarnación.
0: Ah, mira vos.
1: Y Banda Mix de acá al lado.
0: Y claro,
1: la gente, pero así de una, la cantidad de memes que hay, ¿no? Impresionante.
0: Nah, o sea, tomaron, ayer lo decíamos, que era, esto era para la broma, no podés tomar con seriedad una cosa
1: no,
0: así.
1: No, totalmente.
0: ¿No es cierto? O sea, trató de hacerse un traje a medida, pero obviamente fue mucho peor el remedio que la enfermedad, o lo que intentó ser un remedio. Lo que sí, Hugo, lo que todo indicaría desde el punto de vista, digamos, penal, que lo que está buscando Adorni es salvarse de la del enriquecimiento ilícito.
1: Claro,
0: porque él, por ejemplo, que es un delito grave, pero en el caso, por ejemplo, si él finalmente es investigado y en algún momento es condenado por por omisión maliciosa, digamos, lo más grave que tendría ahí como condena es que en forma perpetua no puedes volver a ser ni empleado público ni ser funcionario público.
1: Claro.
0: O sea, tendría una inhabilitación perpetua, ¿no?
1: Exactamente.
0: Eso sería, digamos, sería lo más grave, pero no correría peligro, no se le porque también está la otra posibilidad de que se investigue lavado de dinero.
1: Claro.
0: Y eso es peor todavía que el enriquecimiento ilícito, porque en un lavado de dinero vos podés presumir de que ese dinero pudo haber salido del narcotráfico, de algún robo por ahí, el lavado de dinero siempre tiene un origen que es delictivo.
1: Claro.
0: Ese dinero que se lava es totalmente delictivo, que es lo que va a caer en ese es uno de los delitos, por ejemplo, en las causas de los hoteles de los Kinder, ¿no?
1: Uh-huh.
0: O sea, el lavado de dinero que ellos hacían en los hoteles, para eso tenían fundamentalmente esta cadena de hoteles. ¿Por qué? Porque lo utilizaban para lavar el dinero que Lázaro Báez les daba.
1: Claro.
0: Las obras públicas.
1: Nunca había un alquiler, pero no, tenía siempre todo ocupado, ¿no?
0: Tenía el 100% ocupado y vos te ibas allá. Eso fue
1: era un desierto,
0: que
1: ¿no?
0: Hizo Alconá Amun, La Nata.
1: La Nata lo había hecho, sí.
0: Sí, bueno, no había nadie en el hotel.
1: Uh-huh.
0: Y sin embargo, bueno, Alconá Amun se tomó el trabajo de estar una semana ahí en no sé en qué lugar era, Calafate o no sé cuál de los hoteles, no me acuerdo. Uh-huh. Si Los Sauces, y en uno de esos hoteles. Uh-huh. Estuvo y ahí justamente, o sea, él logró detectar, pero después lo cotejó con los papeles presentados, ¿no es cierto?, por la empresa de Otesur en esa semana que él estuvo, y resulta que él, que estuvo en el hotel, apenas compraban una docena de medialuna en la confitería ahí del lugar, y resulta que en los papeles figuraba que el hotel estaba lleno.
1: Sí.
0: O sea, tendrían que haber comprado por lo menos, no te digo 300 docenas, pero 100 docenas como mínimo tendrían que haber comprado de media luna, factura, etcétera, igual que el tema para el desayuno y todo eso, ¿no? Por eso te digo, el lavado de dinero tiene que ver justamente con eso, y siempre el origen del dinero es sucio, ¿no? Es a través de un hecho, de una acción delictiva. En este caso, justamente, Adorni se quiere salvar no solamente de enriquecimiento ilícito, sino también de una posibilidad de ser, digamos, juzgado y condenado por enriquecimiento ilícito, ¿no?
1: Exactamente. Bueno, ahí está, completa la información para este día viernes, ¿no? ¿Qué más tenemos?
0: Y no, eso es todo lo que tenemos.
1: Bueno.
0: Así que después tiene otro dolor de cabeza porque la oficina anticorrupción, eso me faltaba.
1: Ajá.
0: Le cuestiona, aparentemente va a ser cuestionado, porque él omitió presentar en su declaración jurada el anexo con los bienes de la esposa.
1: Sí.
0: Que eso debería
1: ir por separado.
0: Acompañar Exactamente, un sobre con el informe reservado,
1: ¿no? Sí.
0: Ahí debe detallar el patrimonio del cónyuge.
1: Exactamente.
0: Ya sea si es una mujer la funcionaria pública o si es el hombre. En este caso, en el caso de él, ¿no es cierto? Él no había acompañado a la oficina anticorrupción. Pero, según dicen, ¿no es cierto? Él todavía tiene un plazo hasta el 31 de julio para hacer ese trámite.
1: Uh-huh.
0: Así que, bueno, se espera que él lo pueda hacer, ¿no? Y lo otro, que también tiene que ver con la corrupción, ¿viste la causa de la Quinta de Pilar?
1: Ajá.
0: De que ahí está relacionado Tobillino,
1: sí,
0: con ¿no es cierto? Chiqui Tapia, pero sobre todo Tobillino. Bueno, esa causa lo tenía, hasta este momento lo tiene González Charvay, que es considerado un amigo, un allegado, tanto a Chiqui Tapia, a Sergio Massa, por ejemplo, y por supuesto a Tobillino, y todo indicaría que su objetivo sería favorecer al Pope de la AFA, y por supuesto a Tobillino. Bueno, finalmente la Cámara en lo Penal Económico, ¿no?, decidió que sea el juzgado de Verónica Estracia el que investigue este caso y no Charvay. Así que eso fue también, esto también es un, digamos, una noticia muy negativa, tanto para tanto para Chiqui Tapia como para Tobillino. Eso, una información que surgió hoy, una decisión de justamente de la Cámara en lo Penal Económico. Esta causa, ¿te acuerdas que estaba ahí y no se sabía qué podía llegar a suceder? Bueno, finalmente sucedió esto. O sea, Charvay no va a seguir investigando este tema relacionado con la mansión de Pilar, esa mansión que está a nombre de una jubilada y de su hijo, que es monotributista.
1: Claro.
0: Que entre los dos, la mujer que es jubilada y el hijo, formaron una sociedad con 300 mil pesos, y compraron un terreno de 1,5 millones de pesos, que se lo compraron a ¿cómo es? A Tevez.
1: Claro, a Carlito Tevez, sí, sí.
0: Que, uh-huh. A Carlito Tevez, este terreno era justamente de Carlos Tevez, Carlito Tevez, el ex jugador de Boca, ¿no?
1: Uh-huh.
0: Y después se construyó ahí, bueno, algo muy espectacular, no solamente la mansión, sino qué sé yo, ahí tiene para caballos, para criar caballos, tener caballos, tipo un hipódromo, ¿no es cierto? Albergue de caballos de primer nivel, caballos de carrera, caballos para jugar al hockey, al polo.
1: Al polo.
0: Información. Claro, lo que se utilizan para jugar al polo. Tiene pista de aterrizaje de helicóptero. Bueno, en total todo eso está valuado en 20 millones de dólares. Así que imagínate vos lo que significa esto, ¿no?
1: Exactamente. Bueno, ahora sí, completanos la información para este día viernes, que semana completita, ¿no? A diferencia de lo que va a ser la semana que viene, ¿no? Una semana cortada, porque bueno, hay un feriado largo este fin de semana, será el lunes feriado, ¿no?
0: Claro, el lunes feriado, tenés razón. Así que...
1: Pero nosotros lo vamos a hacer completo, sí,
0: claro. No descansamos el lunes.
1: El lunes no, mano. Si usted pensaba ir a tomar mate en la costanera, olvídese.
0: Igual puedo ir a tomar mate en la costanera y hago la...
1: También, puede ser también, hazme un comentario y cómo está la... La verdad que sí, ¿eh? Buena idea lo suyo, ¿eh? Bueno, Aníbal, como siempre, les deseo que tengan buen fin de jornada y buen fin de semana también, ¿eh?
0: Bueno, igualmente para vos, para Gucci, bueno, y muchas bendiciones para todos ustedes ahí, la gran audiencia de tu programa y, por supuesto, de FM Stop.
1: Muchísimas gracias. Hasta lunes, ¿eh? Hasta luego. Ahí estábamos en contacto con nuestro analista y consultor desde la ciudad de Posadas, Aníbal Kowalski. 16 minutos a pasar a las 5 de la tarde.

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0: 36 minutos, pasaron ya de las 5 de la tarde, sigue descendiendo la temperatura, 15 grados 4 décimas, aquí en la ciudad de El Dorado, la humedad relativa al ambiente es 96% y el cielo que está nublado en la ciudad de El Dorado. Buena música, Gunchi, para este día viernes, ¿no? Recordar un poquito, ¿no? La década de 80, ¿eh? Ahí está. Con Freddie Mercury, ¿eh? Como líder de la banda Queen, Radio Gaga. Buen tema, ¿eh? Y viene bien también esta música para ir a hablar con nuestro entrevistado, ¿no? Porque veo que está recorriendo toda la provincia en cuanto visitando a productores, más que nada, y por supuesto también algún mercado concentrador, ¿no? Y para hablar sobre este tema estamos en contacto con el presidente del IMAG, precisamente el señor Roque Gervasoni, que lo tenemos en la línea telefónica. Gervasoni, ¿qué tal? Muy buenas tardes, ¿cómo le va? ¿Cómo anda usted?
1: Bien, bien, ¿cómo están ustedes?
0: Pero muy bien, bien. Bueno, por ser viernes, realmente todo bien, no es mal, ya que el cielo está nublado a esta hora.
1: Sí, pero lo que pasa es que el mal tiempo está afuera, adentro siempre tiene que haber sol y nubes blancas.
0: Grande, muy bien ahí. Bueno, recorriendo la provincia, la Gervasoni, ¿no?
1: Sí, continuamos con la tarea de acercarnos a los productores, siempre la cercanía, la empatía, el escuchar. Hoy estuvimos en Alba Pozo en la mañana haciendo entrega de bandejas hortícolas, una recorrida también por San Javier, donde terminamos la cosecha de cúrcuma y jengibre. Para semilla. Nosotros entregamos eso siempre como semilla a los productores. Así que bueno, seguimos trabajando. La idea es potenciar la producción de alimentos para un mundo que lo necesita más. Y trabajando también en la elaboración de un pequeño decálogo para el tiempo que se viene un tiempo difícil, con mucha lluvia, sí, mucho frío, con mucho viento y granizo. Y tenemos que estar preparados también para eso, o sea, es importante, ¿no?
0: Claro, porque justamente el anuncio de los distintos meteorólogos habla precisamente que esto, lo que pasamos ahora, es como que sería la punta de lo que va a ser el Niño, si bien se va a intensificar a partir de agosto, septiembre, noviembre, inclusive habla con mucha lluvia y tormenta. ¿Cómo estás preparado precisamente en este caso desde el IMAG?
1: Yo estuve mirando hoy un informe de Brasil, el servicio meteorológico ligado al agro allá, ¿no? Y se vienen lluvias por sobre lo habitual, de 400 milímetros, de 500 milímetros. Va a ser un tiempo de mucha lluvia. Nosotros, el IMAG, lo que vamos a plantear es un acompañamiento técnico muy importante para comunicar a nuestros productores cómo prepararse para este tiempo, ¿no? Pensando así, porque esto se lo dejo siempre a los profesionales, ¿no? Así como hay cortafuegos, podemos armar carriles para que el agua escurra, que no termine inundando los invernaderos, los que plantan a campo también buscando alternativas. En la época de helada, no olvidarse del tambor de 200 litros con aserrín prendido dentro del invernadero para que el calor pueda combatir la helada, ¿no es cierto?
0: Claro.
1: Son muchos recursos que el productor, si bien lo conoce, tenemos que hacerle recordar, reforzar los invernaderos, ponerle sunchos, ponerle alfajías, todo para que no le sorprenda un temporal y bueno, terminemos con los problemas que terminamos siempre, ¿viste?
0: Claro.
1: Techos rotos, 20, 100 techos rotos. Se viene un tiempo difícil.
0: Ahora, realmente importante el trabajo que ya vienen planificando, porque si bien todavía falta, como habla llega el Niño, se habla de agosto, si bien falta tan poco tiempo, pero es como que se están abriendo el paraguas para trabajar con los productores, ¿no?
1: Sí, julio y agosto van a ser meses duros, pero ya tenemos que ir formando conciencia y hablando de esto, que también es importante hablarlo, o sea, no es un fenómeno solamente para el estado del tiempo o los noticias.
0: Gervasoni, parece que se cortó la comunicación. Estábamos ahí hablando con Roque Gervasoni sobre precisamente la producción y evitar o anticiparse de lo que puede llegar a venir con este temporal, con la llegada del Niño, que se habla precisamente ya a fines de julio, agosto, inclusive se habla que el Niño estaría entre más con su intensidad agosto, septiembre y noviembre. Septiembre sería más o menos, octubre más o menos sería lo que no habría tanta lluvia, pero sí agosto, septiembre y noviembre. Bueno, decía Roque Gervasoni, bueno, que se están anticipando precisamente en cuanto a prevenir esto con los productores, ¿no? Al cuidado, digamos, ¿no?
1: Hola.
0: Sí, sí le escucho.
1: Sí, se cortó.
0: Se cortó.
1: Sí.
0: Bueno, decía usted que justamente vienen trabajando con los productores de esto, evitar por ahí dolores de cabeza, ¿no? En cuanto a la helada y también las lluvias que por ahí se avecina para el mes de agosto, ¿no?
1: Información para que estén preparados. Los arroyos van a crecer mucho, los ríos también. O sea, estar preparados para lo que se viene sin ser alarmista, insisto, pero sí conscientemente tenemos que comenzar a trabajarlo desde ya para que no nos agarre esto con la tormenta encima.
0: Bueno, y recorriendo la provincia, decía, bueno, me nombraba distintas localidades, y mañana va a estar por la ciudad de El Dorado.
1: Mañana tenemos una entrega importante de semillas, que lo vamos a distribuir en varios municipios, donde hemos ido a armar cuencas no tradicionales, o sea, la lechuga, la rúcula, el perejil, la cebollita, se hace permanentemente en Misiones, ¿no? Y acá estamos planteando otra cosa, la remolacha, el rabanito, la zanahoria, el pepino, la berenjena, o sea, variedades para poder surtir a los mercados con otra producción que no sea la de hoja verde, morrón, tomate. Así que, bueno, estamos trabajando en ese sentido. Van a ser 80 productores de distintos puntos de la provincia a los que vamos a contener con ese programa. Se llama Misiones Produce. En el caso de los productores del mercado del Dorado, constantemente los estamos asistiendo con plantines, inclusive ayudando a construir sus invernaderos, no sé si han visto. Hay un placito ya donde llevamos construido 19 invernaderos, ¿sí? Entre los productores y la gente del IMAC, la verdad que las ingenieras ahí, un trabajo enorme, nada que decir, son mujeres de fierro, la verdad que mujeres de fierro, porque ponen toda la pila, toda la gana, y estamos juntos, estamos haciendo crecer la producción de los productores del mercado concentrador.
0: Ahora, ¿esta entrega van a ser mañana en el mercado concentrador?
1: En el mercado concentrador, porque es el punto intermedio, digamos, porque viene gente de Pozo Azul, viene gente de San Pedro, viene gente de Roca, gente de Jardín, y necesitamos un punto intermedio para juntar a todos ahí, ¿no? Viene gente de Soberbio también, de Fracram. En ese contexto buscamos un lugar que quede equidistante para todos, digamos. Así que, bueno, el punto elegido ha sido el mercado concentrador, donde podemos trabajar conteniendo a todos ahí, ¿no?
0: Claro, claro. Ahora, eso es importante, entonces, ¿y cuántos productores dijo que va a estar recibiendo?
1: Son 80 productores de distintos puntos de la provincia. Después vamos a cerrar el día con unos sanguchitos de búfalo.
0: Ah, nuevamente, ¿no? Buenísima.
1: Que tienen que viajar, sí, para los que tienen que viajar. Vamos a servirle una...
0: Claro, qué bueno, qué bueno, eso es importantísimo, el sanguchito de... El sanguchito de búfalo. Y lo que no tenemos que viajar, lo que estamos acá y que vamos a cubrir, ¿qué hacemos?
1: Y pueden sumarse.
0: ¿También?
1: Sí, no hay problema.
0: Bueno, mañana entonces, por la mañana, ¿a qué hora?
1: Y a las 10 queremos arrancar,
0: ¿viste? 10 de la mañana.
1: Exactamente. Bueno. 10 de la mañana, cosa de volver a tiempo para el partido de las 3 de la tarde.
0: Claro, claro, ahí está, ¿no? Que en este caso, ya que está el Mundial a pleno también, es que la gente está enganchada, ¿no?
1: Ah, buen tiempo mundialista.
0: Exacto. Sí, bueno, pero el Mundial también no es que opaca mucho en cuanto a lo que es la política y todo esto. Con usted da gusto hablar política porque sabe mucho y tiene muchas cosas para contar. Kiko Llera, así es, ¿no? El que era ministro coordinador, ¿no? De la provincia de Misiones, en una conversación, una entrevista, habló de viejo meado. Día pasado, ¿qué opinión tiene usted al respecto?
1: En realidad fue Nico.
0: Nico. Nico.
1: El que tiene los programas de streaming, de loop streaming.
0: Ajá.
1: Creo que son pecados de juventud, ¿viste? O sea, no creo que la intención de él haya sido confrontar con lo que tengamos gana y justamente el lugar que ellos ocupan hoy es por el desgaste que hicimos nosotros, ¿no?
0: Ajá.
1: Típica conlleva un desgaste, siempre digo eso, ¿no?
0: Ajá.
1: Me parece que se excedió, sí, por supuesto. No somos viejos meados, yo siempre digo, somos los que los vamos a acompañar a la gurizada, los que vamos a poner el pecho, vamos a ir adelante seguramente. Pero como decía Perón, la juventud es maravillosa, pero no hay que decírselo, porque se la creen. Yo creo que el trasvasamiento generacional es importante. Yo me quiero ir a mi casa, me quiero ir a disfrutar de mis hijos, de mi nieto. Llega un tiempo en que vos tenés que decir, bueno, me toca descansar. Pero tenemos que ir preparando, formando gurizada para que estén pulidos, diríamos. Hoy, por ejemplo, ayer nos enterábamos del fallecimiento de Juan Carlos López, histórico de la política del peronismo. Y todos hemos charlado, cruzado opiniones con ellos y con un montón de gente que estuvo antes que nosotros. Con el mismo Carlos Rovira, que arma estas reuniones los jueves, y la verdad que son clases magistrales de política. Yo siempre digo, si a vos te invitan a una previa, no te pierdas ni un minuto, porque te perdés el hilo de la cuestión. Si nosotros hubiésemos tenido esa posibilidad de formarnos de esta manera, no te imaginas lo que sería, potencia directamente. Antes eran las unidades básicas, ¿viste?
0: Claro.
1: Donde nos juntábamos a hablar de política, y nos enterábamos, y curiosábamos, y preguntábamos. Y eso fue desapareciendo con el tiempo. Bueno, hoy, los jueves, lo que llaman la previa, dejó de ser una reunión de funcionarios, casi no van funcionarios, pero va mucha gurizada, empresarios jóvenes, profesionales, y se está hablando de política, y hay que hablar de política, y la gurizada tiene que hablar de política y entender, para que no pase lo que pasó en el 23, que le votaron a un pelotudo, justamente por no saber de política, ¿entendés?
0: Claro. Hay como, a ver, una enseñanza para que los jóvenes vayan aprendiendo realmente de aquí y ya con vista lo que va a ser el año que viene.
1: Y el año que viene sí, va a ser un año político. Yo me imagino que va a ser tal vez una campaña de tercios. Y estoy hablando de La Libertad Avanza y otros frentes que se van armando por ahí, ¿no? El Encuentro Misionero, que es nada más ni nada menos que la evolución de la renovación. Y acá hay que entender algo, que la gente no quiere más esa palabra. Y tiene que ver con el tiempo, son 23 años... Y la gente un poco se cansa, se harta. Entonces, escuchar al misionero que te está pidiendo no fue solo cambiar un nombre, fue cambiar la actitud. Esto que dijo Carlos Rovira el primer jueves que estuvimos juntos, cuando se larga el encuentro misionero, dijo: no hay nadie más parado en la puerta, son todos bienvenidos, ¿sí? Los jóvenes, los no tan jóvenes, los viejos, las mujeres, todo aquel que quiera venir a escuchar y a participar y a formar parte, es bienvenido. Eso es lo que él repite hasta el cansancio. Y esto de no hay más nadie parado en la puerta es una costumbre vieja que por ahí tiene la política, ¿viste? Que no te dejan llegar. Hay muchos que te dicen, yo quería participar, yo quiero participar, pero no sé cómo, pero no te dejan.
0: Claro.
1: No hay más nadie parado en la puerta. Vengan, son bienvenidos. Esa es la idea de la construcción política.
0: Ahora, después del anuncio de la llegada al encuentro misionero, automáticamente ahí se hace un encuentro de intendentes, ¿eh? Fueron 67 intendentes, si no mal recuerdo, con el gobernador. ¿Qué opinión tiene usted al respecto de esta reunión?
1: A mí me parece lógico que los intendentes quieran juntarse con el gobernador, que pidan cercanía, como han pedido. Si las cosas hubiesen funcionado bien con los funcionarios, no hubiese sido necesario, pero ellos están planteando algo lógico. Nosotros queremos escuchar, queremos ser parte, queremos saber. Me parece lógico. Lo que tal vez estuvo más, que lo dije, lo repito, es un documento firmado que no era necesario, diríamos. Nos está hablando de una conducción política que obviamente la tiene Carlos Rovira. Se está hablando de apoyar en la gestión a Hugo Pasarlacua, que realmente viene llevando a cabo una muy buena gestión. No, eso no se lo puede quitar. En un tiempo difícil, nuevamente un tiempo difícil, ¿no?
0: Sí.
1: Pero creo que por ahí esa parte estuvo de más, se malinterpretó cuando se dio a conocer a la prensa. Se dijeron cosas por ahí, creo yo, que yo todo el tiempo le digo lo mismo a los compañeros con los que hablo. Nosotros tenemos que bajar la espuma, nosotros no tenemos que ser gorro de lana, calentar la cabeza a nadie. Tenemos que dejar que las cosas se vayan acomodando. Y los que tienen que decidir sentarse a hablar seguramente son los que están en la conducción del encuentro misionero, ¿no? Uh-huh. Entonces cualquier otra opinión, diríamos, que pase por afuera de eso y no corresponde. Por ahí también ver algunas personas que pasaron y se han servido de la renovación y sobre todo han tenido muchos beneficios de parte de Carlos Rovira, que salgan a manifestarse hoy por hoy en contra de la conducción política, y me parece realmente un ejaputés, tengo que decirlo, ¿no? Uh-huh. Porque hay gente que ha crecido a la luz de Carlos Rovira. Uh-huh. Todos nosotros somos producto de una conducción política, ¿sí? Uh-huh. Ahora... creo que hasta el momento el encuentro renovador no dio nombre de candidato. Y el gobernador tampoco habló del tema. Entonces nosotros no tenemos que hablar de eso. Es muy sencillo.
0: Pero con esto también es como que se destapa una interna, ¿no? Dentro de lo que era la renovación, hoy encuentro misionero.
1: Seguramente hay diferencias en la política. Siempre va a haber, porque no todos pensamos igual, no todos tenemos la misma visión política, no todos tenemos el mismo temperamento. Algunos más efervescentes, otro más reflexivo, diríamos. Uh-huh. Es normal que hayan internas. El partido político, como era antes, el PJ, la UCR, las internas eran producto de este tipo de cosas. Pero yo creo en el consenso, creo en que esto va a pasar. Creo que seguramente quienes tengan que hablar de cómo seguimos en el 27 se van a juntar a hablar, y nosotros la responsabilidad, digo yo, los funcionarios tenemos que ir al territorio. La gente nos espera. Hoy la gente tiene una necesidad que es fundamental. No llegan a fin de mes, no le alcanza la plata. Entonces, creo que esa es la única preocupación hoy por hoy que tenemos que tener los funcionarios. Me parece, ¿no? Por eso yo siempre digo, insisto, no nos metamos en esta cuestión, hay que bajar la espuma. Yo opino, siempre opino, ustedes me ven opinar, y siempre opino de la manera, diríamos, más correcta posible. Uh-huh. sin inflamar el escenario. Nuestra responsabilidad como funcionario es bajar la espuma y trabajar para la gente.
0: Uh-huh. Ahora, decía, bueno, la situación económica, la situación que se está viviendo actualmente, ¿cómo lo ve usted en cuanto a lo política, a la política nacional?
1: A ver, la política nacional es un desastre. O sea, lo de Adorni que hemos visto en el día de hoy, ayer, es lamentable. Que convaliden eso, y realmente es, no sé, es una vergüenza. Yo no puedo creer que hasta hoy el presidente no le haya pedido la renuncia. Porque del lado que vos quieras justificar lo que él quiere justificar, no hay forma. El hombre se ha enriquecido durante esta gestión de 2 años y pico. Sus compañeros de trabajo de hace 10 años en la radio dicen que andaban con la media ojereada, que le pagaban el café, hasta el taxi le pagaban para llegar a su casa. O sea, no tiene cómo justificar lo que ha pasado. Y el gobierno nacional no puede seguir tapando tanta mugre. Ahora, todo lo mal que están haciendo ellos, estoy hablando del ajuste, estoy hablando de las empresas cerradas, estoy hablando de los despidos, lamentablemente repercute en nosotros, porque Milei está lejos. Nosotros estamos acá, nosotros somos el gobierno, nosotros tenemos la responsabilidad de dar respuesta. Y la damos, la damos todo el tiempo. El año pasado, asistiendo con 1.000 millones de pesos a cooperativas y secadero para que puedan seguir levantando los ojos verdes a buen precio. Este año seguramente vamos a tomar medidas similares, y mientras tanto, estamos renegociando las deudas que le quedaron del año pasado. La cadena de la yerba mate, primaria, la secundaria, está rota. Acá hay un solo ganador en todo esto, que es la María. La María, yo creo que para mí es el motorcito de todo esto que se armó, de la desregulación, la liberación de importaciones, la falta de control del NIN, porque entra de Paraguay y Brasil cualquier tipo de hierba, no controlada encima, ¿sí? Esto creo que es un éxito de las Marías y algún otro envasador grande, ¿no? Y los chiquitos lamentablemente se están ahogando, se están asfixiando, no hay forma ya de frenar, hacemos todo lo posible. Pero bueno, esperemos que la gente haya tomado nota de lo que estamos pasando todos, porque, a ver, todos en distintos lugares también la sufrimos, ¿sí? La sufren ustedes, la sufrimos nosotros como funcionarios, porque yo no me puedo encerrar en un frasco y hacer de cuenta que no pasa nada afuera. Yo cobro mi sueldo a fin de mes y si un compañero necesita algo, yo tengo que estar. No me puedo esconder. O no puedo decir no tengo, no puedo. Tengo que buscar la forma de ayudar lo que le está pasando a mi compañero, al doliente, al que necesita. Y creo que un poco el momento, la hora, busca eso. A unirnos para dar soluciones al que la está pasando mal. Yo creo que pasa por ahí la política en este tiempo, ¿no? Y lamentablemente, bueno, el gobierno nacional no va a cambiar, nos va a seguir endeudando y nos va a seguir complicando la vida a todos.
0: ¿No hay mejoría para usted?
1: No va a haber, es imposible. 2,1, súper dibujado, el índice inflacionario del mes de mayo. Súper dibujado, ¿no? Con dibujo y todo, 2,1. No va a llegar al 0% que él prometió para agosto. Estamos en junio, julio y agosto. No va a llegar al 0%.
0: Claro.
1: No tienen plan económico, ¿sí? Ellos solucionan todo pidiendo más deuda. Va a llegar un punto en que se van a ir y de vuelta vamos a encontrarnos con que tenemos una deuda muy grande y tenemos que poner el lomo para sacar adelante el país.
0: Bueno, y para eso precisamente se están también reuniendo, como decía usted, cada jueves, ¿esto es la reunión?
1: La reunión del Encuentro Misionero todos los jueves a partir de las 15 horas. Concurren la gente, los jóvenes, empresarios, profesionales, los viejos. Este jueves pasado fue la gente de los mercados concentradores a charlar, a contar qué están haciendo. La verdad que es maravilloso y ojalá puedas asistir una tarde como para escuchar de qué se trata. Yo creo que es una escuela de política, lo planteo así, es como te dije, esas viejas charlas que teníamos en nuestras unidades básicas. Siempre había alguno de los mayores que venía a hablar, a charlar, y nos bajaban línea, nos contaban cosas, hablábamos de política. Bueno, estamos hablando de política. Y por otro lado, el gobernador sigue con una gestión todos los días en el territorio, o sea, creo que estamos haciendo más política que nunca, es la sensación que tengo, ¿no?
0: Sí, puede ser, exactamente, ¿no? Se están recorriendo mucho más, visitando mucho más, viene ahora, como dice el eslogan, la política ahora de este encuentro misionero, estar cerca de la gente, estar más cerca que nunca.
1: Siempre fue la prédica, la cercanía, siempre fue la prédica.
0: Pero se nota más hoy por hoy, ¿no? ¿Cómo ve usted?
1: Por ahí no todos cumplieron. hay que decirlo, pero los que no pidieron.
0: Usted en una parte de la entrevista me decía, es lo que piden por ahí los intendentes y los funcionarios que no cumplieron.
1: Sí, sí, yo tuve una charla el año pasado con dos intendentes en mi viaje que me decían, che, necesitamos que vengan más, vos estás todo el tiempo, me dice, pero queremos ver a otro. Bueno, creo que eso también motiva este arranque por ahí de decir, bueno, hagamos reuniones con ministros y con intendentes en determinadas zonas, ¿viste? Hablando de gestión, que es lo que se hace.
0: Claro.
1: Así que bueno,
0: Y usted es un conocido, bueno, precisamente de funcionario político, como funcionario político. ¿Propondría esto, una reunión más continuo con intendentes, acercarse, qué sé yo, como a Libertad, para que la gente de Iguazú, de Andresito, de Esperanza, El Dorado, se acerquen y hablar con el intendente?
1: Eso es tácito, o sea, cuando vos asumís como funcionario, es parte de, o sea, no tenés que esperar que te empujen a hacerlo, o sea, siempre tanto de la conducción política como de los gobernadores que tuvimos, siempre nos pidieron lo mismo. Muchachos, territorio, allá donde está la gente.
0: Pero no se cumplía.
1: Y bueno, no todos. La otra cuestión que nos decían, ustedes no son funcionarios solo de la parte agrícola o industrial. Si alguien le pregunta por un tema de educación, de salud, de seguridad, ustedes tienen que tomar la pelota, hacer la gestión y dar solución. O sea, nosotros somos, de alguna manera, como embajadores, más allá de la función que cumplimos cada uno, como embajadores del gobierno. ¿Dónde vamos? Tenemos que tener los oídos siempre abiertos.
0: Claro.
1: Y la boca cerrada, muy importante.
0: Bueno, qué razón, y realmente hablar con usted es algo que lleva y por ahí se requiere mucho más tiempo, inclusive, porque es bueno cada diálogo que mantuvimos con usted y que vamos a seguir manteniendo. Así que bueno, mañana, entonces, 9:10 de la mañana, aquí en la ciudad del Dorado con los productores.
1: A las 11, sanguchito de búfalo.
0: Y a las 11, sanguchito de búfalo. Ahí vamos a estar entonces. Roque. Agradecerle el contacto, la buena predisposición de hablar con nosotros.
1: Abrazo enorme.
0: Que tenga unas buenas tardes. Y buen fin de semana, ¿eh?
1: Dale,
0: gracias. Hasta luego. Ahí dialogamos con el presidente de LIMAC, el señor Roque Gervasoni, con su visita en la provincia y que mañana va a estar en la ciudad de El Dorado entregando plantines a los distintos productores de la zona norte de la provincia de Misiones. 2 minutos pasaron a las 6 de la tarde.

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0: enviaste la semana.
1: 8 minutos, ya pasaron de las... ya pasaron de las 6 de la tarde, 15 grados la temperatura, Gunchi. ¿Usted no tiene frío? Bueno, está fresco, tampoco hace frío, ¿no? Pero bueno, la temperatura entre las 10 y 11 de la noche va a estar más o menos en 12 grados. Y la mínima mañana muy temprano, entre 9 y 10 grados en la ciudad de El Dorado. Bueno, hablamos del Centro Cuidar, de la localidad de Puerto Piray, que realmente cada vez está con mayor cantidad de profesionales, ¿no? En cercanía de la gente de Puerto Piray, Monte Carlo, que puedan venir a atenderse en el Centro Cuidar en la localidad de Puerto Piray. Y precisamente este Centro Cuidar cuenta con cardióloga, ¿no? Y si hablamos de cardiología, tenemos que hablar con la doctora Yolanda Caballero, que la tenemos en la línea telefónica. Doctora, ¿qué tal? Muy buenas tardes. ¿Cómo les va? ¿Cómo anda usted?
2: Buenas tardes, Hugo. Buenas tardes a toda tu audiencia. La verdad que es un placer nuevamente estar hablando con vos en este programa que es muy escuchado de lunes a viernes de 15 a 19.
1: Qué grande, gracias. Grande, la promoción también. Qué bueno, doctora. Bueno, es así, hace desde un principio que está precisamente atendiendo también ahí en Puerto Piray, en el Centro Cuidar, ¿no?
2: Sí, sí, realmente, como decía vos al principio, el Centro Cuidar es un lugar donde hay muchos profesionales, hay más de 20 especialistas. Yo creo que esto es un lugar, digamos, de un centro de salud muy importante para esta zona, como decía, para la zona de Puerto Piray, la zona de Monte Carlo, la zona aledaña, porque yo creo que esto facilita, ¿no es cierto?, para descentralizar un poquito nuestro centro. Yo soy de El Dorado, y por allá a la gente le cuesta un poquito llegar hasta la ciudad de El Dorado. Entonces, al tener los profesionales especialistas, que somos los mismos que trabajamos en El Dorado, y tener acá en Puerto Piray, creo que esto hay que aprovecharlo, realmente.
1: Claro.
2: Y bueno, cada vez hay más pacientes, conocen más. Yo soy cardióloga, pero así también tenemos cardióloga infantil, yo soy cardióloga de adulto, tenemos pediatra, alergista, o sea, prácticamente todas las especialidades se atiende acá en el Centro Cuidar.
1: Claro.
2: Y ahora también se agregó el laboratorio, o sea que eso también facilita a la gente, ¿no es cierto? Porque al atenderse acá con los profesionales, también al mismo tiempo se pueden hacer los análisis acá en este centro.
1: Claro, fíjese lo que por ahí, inclusive van agregándose cada vez más distintos profesionales como dermatólogo, endocrinólogo, que también por ahí muy difícil conseguir, que también están contando, ¿no?
2: Sí, sí, nefrólogo, por ejemplo, a veces es difícil, ¿no es cierto? También inclusive en la ciudad del Dorado, endocrinólogo, psiquiatra, que también a veces es difícil, tenemos también otorrinolaringólogo, musicoterapia, que eso es muy importante para ciertos pacientes que a veces no conoce eso, pero hay profesionales que atienden eso, odontólogo, psicopedagogo, psicólogo, o sea, fonoaudiólogo, la verdad, reumatólogo, que es algo muy importante, que a veces también es difícil conseguir turno en nuestra localidad. Así que realmente muy contento, o sea, yo muy a gusto. Bueno, a mí me gusta la cardiología, vos sabés muy bien.
1: Sí.
2: Yo creo que poner un granito de arena para la población y llegar a un lugar que por ahí a veces es un poco distante para los pacientes, creo que de esa manera también le estamos devolviendo un poquito nuestra prestación a la salud, ¿no? De salud, ¿no es cierto?, a la comunidad.
1: Bueno, así que usted tiene días que atiende ahí en el Centro Cuidar, ¿no?
2: Sí, sí, yo atiendo todos los viernes a partir de la tarde, o sea, a partir de las 4 de la tarde estoy todos los viernes, hago los diferentes, ¿no es cierto?, presurometría, Holter, así que electrocardiograma, preocupacionales también, para ingreso a diferentes fuerzas, para las escuelas, así que hago toda la parte de cardiología de adulto.
1: Perfecto. 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
2: Sí, hay otro número de WhatsApp, 3751-30-78-87, que es de la secretaria. Creo que se puede mandar mensaje, ¿no es cierto?
1: Sí.
2: Es directamente la secretaria acá del Centro Cuidar, y ahí la secretaria agenda los turnos. O sea, yo en forma personal no doy turno, no se comunique conmigo
1: por
2: mi celular, porque yo no doy turno, así que directamente tiene que ser con la secretaria acá, o acercarse, ¿no es cierto? Acá la secretaria está a la mañana y a la tarde.
1: Claro, acercarse. Bueno, así ahora, que... preguntan, ¿trabaja con obra social usted ahí en el Centro Cuevear?
2: Sí, sí, trabajamos con todas las obras sociales, sí.
1: Bueno,
2: sí,
1: eso es importante también recalcar, bueno, que la gente justamente pregunta. Bueno, doctora, ¿algo más que quiera agregar ahí? Pues, el centro, cuidar. Bueno, los micrófonos, la radio está a su disposición.
2: No, no. Sí, no, realmente yo creo que este centro es muy útil. Nuevamente repito, es para toda la gente de la zona y lo tienen que aprovechar porque estamos, nosotros somos profesionales, venimos de otra localidad y bueno, y estamos, digamos, para la atención. Así que creo que este centro tiene que ser aprovechado. La verdad que cada vez la gente está conociendo más y se van acercando, y aparte, como digo, se van sumando también profesionales importantes, o sea que hay a veces especialidades que es muy difícil conseguir turnos, se hace ecografía también, que ecografía se hace acá, así que eso también es importante, y tenemos nutricionista también, o sea que prácticamente está completo el plantel de prestaciones de salud en este centro, así que hay que aprovechar, gente. Ahí, Monte Carlo y aledaño.
1: De Caraguataí están preguntando acá si hay otorrinolaringólogo.
2: Sí, hay.
1: Ahí. Sí. Ahí está. Ahí también, la respuesta para el señor Alfonso, también, de Caraguataí, ¿eh? Ahí está, que nos está escribiendo. Es como la gente escucha, ¿no?
2: Sí, sí, sí. Sí, sí, tu programa es muy escuchado, Saucedo, así que llega a diferentes localidades también.
1: Me encanta eso, y bueno, y me encanta que también cada profesional se por ahí promocionara precisamente su atención, como usted le está diciendo ahora, Enzo. En su profesión, como es la cardiología, ¿no?
2: Sí, sí, sí, yo soy cardióloga, bueno, por ahí creo que una parte ya me conoce, ¿no es cierto? Trabajo en El Dorado, pero bueno, vengo los viernes a la tarde acá al Centro Cuidar.
1: Exacto.
2: Soy cardióloga de adulto, ¿no es cierto?
1: Sí, exacto.
2: De chicos.
1: Doctora.
2: Tenemos también una cardióloga infantil ahora.
1: También, también, exactamente. Doctora, sí, agradecerle la buena predisposición de dialogar con nosotros.
2: Bueno, gracias a usted, estamos a disposición y la verdad que felicitaciones por tu programa. Saludo nuevamente a toda tu audiencia.
1: Muchísimas gracias, que tenga un buen fin de jornada y buen fin de semana también.
2: Listo, igualmente. Igualmente.
1: Muchas gracias. Está. Hasta luego. Ahí dialogamos con la doctora Yolanda Caballero, cardióloga ella, que atiende los días viernes desde las 16 horas en el Centro Cuidar de la localidad de Puerto Piray. Un centro que realmente se está agrandando cada vez más, muchísimos, muchísimos profesionales que están atendiendo en este centro, esta clínica privada, por supuesto, y como el señor de Caraguataí que nos estaban preguntando si hay otorrinolaringólogo. Sí. Hay otorrino, hay dermatólogo, bueno, hay varios profesionales, inclusive hay que una lista de profesionales, una cartelera de profesionales que atienden en el Centro Cuidar en la localidad de Puerto Piray. Nos están pidiendo el número de el Centro Cuidar. Si nos están escuchando ahí en Puerto Piray, que nos mande exactamente el número del Centro Cuidar o nos le pasamos el número de contacto de la secretaria, donde pueda.

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una canción tiene todos los condimentos como para que empiece la fiesta, ¿no? Así que les aviso. Muchas gracias. Vamos a hacer la versión full 2011. Y la voy a compartir con este talentoso grupo de jóvenes.

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0: 50 minutos, ya pasaron ya de las 6 de la tarde, en la temperatura en estos momentos aquí en la ciudad de El Dorado se mantiene en 15 grados, lo que es en la zona oeste, el cielo que está nublado, y bueno, va a seguir descendiendo la temperatura en lo que resta del día de hoy. Pero en cuanto a información, precisamente lo que tenemos aquí en la ciudad de El Dorado, el caso de femicidio de Dulce Candia en nuestra ciudad. Bueno, la familia se presentó como querellante y buscan la pena máxima para el acusado. De esta manera, la familia Dulce María Beatriz Candia, la joven de 17 años asesinada en nuestra ciudad, se presentó como querellante en la causa y busca la pena máxima para el remisero detenido. El abogado de la familia, Marcos Padilla, señaló que el caso presenta agravante y no se descarta la participación de otras personas. Queríamos hablar con el abogado, el doctor Marcos Padilla, bueno, pero no nos atienden, no responde el mensaje. Teníamos un número inclusive de él, la cual ya había dejado pertenecer al abogado. Conseguimos el actual número de Marco Padilla, pero no pudimos contactarnos con él para dialogar sobre este tema, ¿no? Sobre el femicidio de Dulce María Beatriz Candia, ¿no? Esta adolescente de tan solo 17 años asesinada hace un par de semanas atrás, que fue encontrada precisamente en una casa construcción en el kilómetro 3 de nuestra ciudad. Así que bueno, la semana próxima seguramente que vamos a dialogar con él para tener mayor conocimiento cómo decidió la familia presentarse como querellante. A todo esto, bueno, la autopsia reveló que la mujer asesinada, bueno, también bueno, esta es otra información, ¿no? Que se conoció la autopsia también de la joven Dulce Candia, y bueno, vamos a ver cuáles son los pormenores de esta defensa que va a tener este doctor, este abogado, Marco Padilla, que va a representar a la familia. Así que bueno, con esta información ya nos estamos yendo, Gunche, ¿no? Finalizamos, a ver, conecte el micrófono, Gunche, ahí. Vamos a hablar, finalizó el partido que se jugó en horas de esta tarde entre Canadá y Bosnia, ¿no? Que empataron 1-1 y hay un partido muy importante, interesante, si se quiere, esta noche por el Mundial, ¿no, Gunchi?
1: Así es, Ocedo, bueno, empató Canadá con Bosnia. Bueno, Bosnia por ahí que venía siendo un poquito más el favorito, ¿no es cierto? Teniendo buenas actuaciones, justamente es el que le...
0: Pero Canadá, que es uno de los locales, anfitriones, ¿no?
1: Sí, pero en un lugar donde no es frecuentemente fuerte el fútbol. Justamente Canadá, veíamos las imágenes, si usted me decía, una pobre inauguración, vamos a decir, en el Azteca. Y acá, indigente, digamos. Acá le toca indigente, la verdad que muy poca gente. Prácticamente vacío el estadio a la hora de la...
0: ¿Del partido?
1: De
0: la inauguración.
1: De la inauguración. Uh-huh. Después sí, a la hora del partido, totalmente colmado de el estadio. Un estadio...
0: Es como que no le interesaron la apertura, ¿no?
1: No. Y la verdad que fue muy aburrido, no ofreció nada.
0: Decía, me decía un amigo, dice, ¿sabes qué está más aburrido que bailar con la suegra?
1: Sí, sí, totalmente. Y bueno, colmado el estadio, pero también digamos que es un estadio con poca capacidad, 45.000.
0: Claro, exactamente, ¿no? Lo que le iba a decir, ¿no? Con capacidad de 45.000, repleto, ¿no?
1: 45.000, exactamente. Y bueno, en el partido, por ahí tenía un poquito más la pelota Bosnia, muy alto, tuvo chances de ampliar la diferencia, exactamente.
0: A los 21 minutos ya estaba ganando 1-0,
1: exactamente,
0: ¿no?
1: En un tiro de esquina, un doble cabezazo fuera del área chica, peina, se puede decir que se la come el arquero, porque área chica podía salir un poquitito.
0: Claro.
1: La pasa cerca, le pasa sobre la que por cerca de la mano, y bueno. Ajá. Ahí ya conecta el Lukic y convierte el 1-0, y bueno, a los 78 minutos Canadá, después de insistir un poquito y del empuje de la gente, bueno, logra empatar el partido y saca un punto, ¿no es cierto? Un punto en este grupo, 1-1, entonces terminó el partido donde Tello fue el árbitro, el argentino. Y bueno, 1-1. Y después, bueno, a las 22 horas por Teis Sport va el Estados Unidos con Paraguay, Paraguay ahí, así que bueno, todos somos la albirroja en este partido y esperemos que pueda sacar un buen resultado, y un buen resultado es ganando, justamente no importa cuánta diferencia, sino que pueda sumar los 3 puntos Paraguay para acomodarse ya en este grupo, sabiendo que Canadá y Bosnia y repartieron puntos,
0: exactamente,
1: cada uno, entonces Paraguay ya se acomodaría bastante bien y para el próximo partido con un empate ya prácticamente estaría en la próxima ronda.
0: Exacto.
1: Recordemos que son 3 partidos nomás, entonces con un empate ya prácticamente estaría en la próxima ronda, sabiendo que los mejores 8 terceros clasifican.
0: Los mejores 8.
1: 8 terceros clasifican también.
0: ¿Cómo?
1: Los mejores 8 terceros.
0: Ah, los mejores 8 terceros. ¿Cuántas zonas son?
1: Ya le digo.
0: 16. No, 12.
1: Creo que 4 nomás.
0: Claro, sí.
1: 4 terceros quedan afuera. Y los terceros, los cuartos.
0: Perfecto.
1: Así que hoy esperamos que gane nuestro querido Paraguay. Son 8.
0: 8.
1: 8 zonas, 8 grupos, exactamente.
0: 8 grupos ahí.
1: Exactamente, 8 grupos. Perdón, 12 zonas.
0: Ah, 12 zonas. 12 grupos.
1: 12 grupos, exactamente.
0: Y 8 son los que clasifican, 8 mejores terceros.
1: Los 8, exactamente. Tiene...
0: Que Argentina está dentro de eso, de la clasificación mejores terceros.
1: No, en todo en realidad, son todos. 12, los mejores 12 terceros, 8 terceros.
0: Pero son 12 grupos.
1: Claro. Claro.
0: Pero y 4 quedan afuera.
1: Claro,
0: super. Pero por eso le digo, Argentina está dentro de los 8.
1: Todos están dentro de los 8. Los 12. Los 12. Y de los 12 terceros, los 8 mejores clasificados.
0: Claro, pero pues eso es lo que le estoy diciendo. Ajá. Que Argentina, hay grupos que no están.
1: Están todos.
0: Ah, están todos.
1: Están todos.
0: ¿Y cómo seleccionan?
1: Y los ocho mejores terceros.
0: ¿En cuanto a los puntajes?
1: Claro. Los primeros 8 sacan 3 puntos cada uno y después el otro saca 2 afuera.
0: Perfecto.
1: Así
0: ahora entiendo.
1: Cada una de las 12 zonas va a estar compuesto con 4 selecciones, sumando total histórico de 48 equipos participantes. Uh-huh. De cada zona pasan los 2 primeros y los mejores 8 terceros.
0: Ahí están.
1: Uh-huh. Los mejores 8. Tranquilamente no le puede tocar a la Argentina.
0: Claro.
1: Uh-huh. Por ahí sí, qué sé yo, hace una pésima Copa del Mundo y no le puede llegar a tocar.
0: Claro, sí.
1: Pero bueno, podemos decir que Argentina está en la próxima ronda.
0: Sí, está, sí, por supuesto.
1: Así que bueno, a la partir de las 22 horas, entonces Estados Unidos con Paraguay, Y bueno, esto para hoy, mañana sábado, obviamente que nos vamos a estar a las 16 horas, Qatar con Suiza, 19 horas, Qatar, Suiza, este va por DirecTV Sport. Después, a las 19 horas, Brasil, Marruecos, que va por Telefe. Haití, Escocia, a las 22 horas, que va por Teis Sport. Porque, viste, le estaban preguntando a usted.
0: Sí. Uh-huh.
1: Después, el domingo, tenemos a la 1 de la madrugada, Teis Sport, Televisa, Australia, Turquía. Después tenemos a las 14 horas, Alemania, Curazao. Eso sí, también va por DirecTV Sport. A las 17 horas... Teis Sport, Países Bajos, Japón. 20 horas, Telefe, Costa de Marfil, Ecuador. Y a las 23 horas, Suecia, Túnez, por Teis Sport.
0: Esto, domingo. El domingo, exactamente. Uh-huh. Bueno, ahí estamos, entonces. Y después el día lunes vamos a dar a conocer el lunes, ¿no?
1: El día lunes vamos a estar haciendo el programa, así que vamos. Pero a ver, quiero mirar si no hay un partido a la madrugada el día lunes, Día lunes, no. Arranca a las 3 de la tarde. A la 1 de la tarde.
0: A la 1.
1: Partidazo también. Uh-huh. Muchos partidos, juega, por ejemplo, juega Uruguay el lunes de los Sudamericanos.
0: Ah, me lo sé. Bueno, así que
1: contra Arabia Saudita, justamente.
0: Ah, contra Arabia Saudita.
1: Que mira. Argentina había pedido la primera.
0: Exactamente, el sí. Pasado. Uh-huh. Uh-huh. Bueno, así que el lunes eso vamos a estar informando también y todos los resultados del fin de semana.
1: Así es.
0: Bueno, Gracias, Gunche. 7 en punto, ¿eh?
1: A usted, Saucedo.
0: Tengo un buen fin de semana, a usted.
1: Igualmente. Mañana. Gracias. Sí. Buen día, región.
0: Mañana, buen día, región. Volvemos mañana, ¿eh? Mañana volvemos, muy temprano, como siempre, a las 5 de la mañana, buen día región, a las 9, hasta las 9, a las 9 ingresa a pleno sábado con Dani Rebles y Miguel Tutti Florentín, a pleno sábado hasta las 12 del mediodía, y a las 12 del mediodía, como ya nos tiene acostumbrado el pastor Ricardo Jiménez, con su programa Unido para Cristo, de 12 a 13 horas. ¿Y usted?
1: Y yo nada, no. yo le escucho a usted.
0: Ah, no, pero no hace mal programa.
1: No.
0: No quiere hacer. Está forrado de plata. No quiere facturar más. No, le alcanza ya, ¿no?
1: No, ojalá.
0: Todavía no, si no le va a seguir la FIP. ¿Eh? Le va a seguir la FIP.
1: No.
0: Encontró un pendrive con.
1: No, tenía los chacales. Yo puse ahí y dije, bueno, y por ahí tengo suerte.
0: ¿Tenía plata adentro?
1: No, los chacales. Plata tenía.
0: Los chacales y poca plata.
1: El grupo poca plata.
0: Claro, sí, ¿se acuerda lo que era poca plata?
1: Sí.
0: Mirá,
1: tenía eso, sí.
0: No tenía nada. Cuando usted dijo plata, acá hay plata.
1: Y encontré un. Y también tenía.
0: Usted quería probar la suerte de Adorni.
1: Y viste. Que uno nunca sabe eso, o sea.
0: Y no, la verdad. Pero hay que tener un culo así, ¿no? Para encontrar un pendrive y que tenga plata,
1: sí,
0: ¿no?
1: Sí, por eso le digo. Yo encontré poca plata. Y música refugiaba ya cuando cantaba el otro, cuando lo cantaba Eduardo. Él cantaba, yo quiero todo o nada. Esos temas. Ajá. Tenía eso. Y por igual.
0: Y yo me imagino, te escuchaste todo el pendrive ahí y no tenía plata.
1: No tenía nada,
0: dejate. Por Dios. Bueno, usted sabe que.
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Nos vamos, pero para volver el lunes a las 3 de la tarde con otro programa más de Página Abierta. El deseo, como siempre, a todos que tengan un buen fin de jornada, una excelente noche, buen fin de semana para todos. Y el reencuentro el lunes, siempre y cuando Diosito así lo permita.

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0: 19 horas, 8 minutos de este 12 de junio del 2026. Bienvenidos todos. Abrimos puertas, ventanas y tranqueras al volviendo a casa. Aquí estaremos como todos los días entre las 19 y las 21, cerrando la jornada informativa, cerrando la semana, además, porque hoy es viernes, con mucho, mucho para compartir. Así que esperemos que nos acompañen y que la pasemos muy bien, como habitualmente hacemos. Así que bienvenidos al país en modo viernes, al país a la espera del mundial. Voy a decir a la espera del mundial porque para mí todavía no arrancó. Al país de Manuel Adorni hasta el cuello, aunque a él no le importa nada. Al país de las criptomonedas, al país donde el lujo es vulgaridad. Al país de la escaloneta, al país de los extravagantes hermanos Milei. Al país de los periodistas más malvados de la tierra. Al país de los que ayudan y de los que viven de los demás. Al país de la economía a dos velocidades. Al país de la macro y de la micro. Al país que cambia. Al país de la inflación en baja. Al país a veces contradictorio y a veces no. Bienvenidos todos al país donde nadie se salva solo, salvo algunos vivos, ¿eh? Al país que nos deja adentro o afuera. Al país del día del arquero. Al país de las historias de Charlotte, al país de la gente que sabe de los viernes, al país a la que te criaste. Bienvenidos todos al país Catrasca, al país más loco del mundo.
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0: Y abrimos la pandilla, cómo anda el equipo de El País Más Loco del Mundo. Arrancamos saludando a Carola Gil, alias Charlotte. Oh, Carolita, ¿cómo andás, amiga?
1: Hola, Tato, hola a todos.
0: ¿Estás bien?
1: Muy bien.
0: Estás son las 12 grados, ¿estás bien de temperatura? ¿Te gusta el otoño? ¿Lo llevas bien?
1: Sí, no, vengo, porque salió el sol, Tato, y eso me cambió el humor drásticamente.
0: Claro, el otoño es con sol.
1: Sí, la vida es con sol.
0: La vida es con sol. Sí. Saludamos al profesor Miguel Winiaski, más conocido como nuestro filósofo de cabecera.
2: Hola, ¿cómo están? Yo muy bien, ¿eh?
0: Y a José Gabriel Carvajal, nuestro hombre de los deportes, del fóbal, el querido uruguayo. ¿Cómo estás?
2: A todos, qué gusto saludarte a todos a la barra.
0: ¿Todo bien?
2: Bien, muy bien, sí.
0: ¿Qué quiere decir cuando corno empieza el mundial? Porque estoy viendo Canadá contra... Hoy contra
2: Bosnia.
0: Contra Bosnia, eso no es el mundial de fútbol, perdoname, uruguayo, pero eso no es el mundial de fútbol.
2: Pero es.
1: Estaba
2: Facundo Tello. Y sí, la primera fase.
0: Estadio
2: va a haber vacío en Canadá.
0: Estadio a mitad.
2: Todavía sí.
0: No pueden hacer un mundial de fútbol, ya lo hicieron en Qatar la otra vez. Bueno, ahí no fue bien a nosotros, pero por lo menos los estadios estaban llenos. Hoy en Canadá hicieron la inauguración del mundial y estaba semi vacío, viejo.
2: No es un país con tradición naturalmente
0: futbolera. Que jueguen al fútbol americano.
2: Y sí.
0: O al básquet.
2: Básquet también.
3: Hockey sobre hielo. Los canadienses son unos fenómenos.
0: Son buenísimos. Ah. Pero no organizan mundiales en esos países. Por Dios, lo pido. ¿O no, Nachito Gulián?
4: Bueno, pero no hay que discriminar a los países que van a jugar el mundial.
0: ¿Cómo que no hay que discriminar a los países que hay que discriminar a los países que no son futboleros? ¿Cómo que no?
4: ¿Qué se le va a hacer? Yo entiendo igual, ¿eh? Te entiendo. A mí me pasa lo mismo. Para mí no arrancó todavía el mundial.
0: Ah, ¿estás de acuerdo conmigo?
4: Arranca recién esta noche con Estados Unidos-Paraguay.
0: Porque está Paraguay.
4: Obvio.
2: Sí, y dos técnicos argentinos.
0: ¿Por qué dos técnicos argentinos?
2: Porque está Pochettino como técnico de Estados Unidos, claro. Y Faro como técnico de Paraguay.
0: ¿En serio? No sabía eso.
2: Ojo, Pochettino.
4: Ojo hoy por el tema de la neblina, por el humo que larga el Faro, con sus declaraciones, que se hace el filósofo.
0: Es verdad que... ¿Cómo te va, Luis? ¿Todo bien?
5: ¿Cómo estás? Buenas tardes, chicos.
0: Sí, a Luis Ventura le parece que Alfaro es medio vendehumo.
4: Mamita. Igual debo reconocer sí. Que Paraguay llegó al Mundial gracias a él también, ¿eh?
2: Sí, eso es verdad.
4: Pero es un gran... Te da esa inyección anímica.
0: Es un motivador.
4: Pero como le gusta la labia.
2: A Alfaro le encantan más la conferencia de prensa que la charla táctica. Pero dicho esto... Es muy buen motivador. Es cierto que a Paraguay le devolvió su carácter de selección aguerrida. Y Paraguay está ahí por Alfaro. A ver, por mérito propio también, pero no encontraba un entrenador, ni siquiera aquellos entrenadores argentinos que pasaron previamente por su conducción. Hoy fue un día que marcó también para el fútbol argentino. A Tello volvió a arbitrar en un mundial por segunda vez consecutiva, igualando el récord que tenía Pitana, el increíble Pitana, que llegó a arbitrar dos mundiales consecutivos en 2010 y en 2014. Digo increíble porque la realidad es que Pitana era un árbitro mediocre por donde lo miraras, y arbitró dos mundiales y en los mundiales arbitraba bien.
0: Ajá, sí. Y bueno, porque no tienen los negociados que tienen acá con el fútbol argentino, seguramente.
2: Allá también hay, pero son más discretos.
0: Bueno, la cuestión es que el mundial todavía no empezó. Seguramente con el partido de Paraguay empecemos a meternos un poquito en clima, ¿no?
2: Este fin de semana vas a tener, por ejemplo, el domingo mañana un Brasil-Marruecos. Y Brasil-Marruecos...
0: Ya es un partido de fútbol.
2: Sí, eso sí
0: es un partido de fútbol.
2: Brasil-Marruecos es un partido de octavos de final perfectamente y de cuartos también.
0: Sí. Bueno, vamos a estar hablando hoy, por supuesto, de... Ya estamos todos medio podridos, pero hay que seguir hablando de Adorni porque sigue siendo la prenda que tiene el gobierno ahí que no quiere entregar, la prenda que la oposición, y ahora se suma también el PRO y muchos otros, están pidiendo que lo echen a patadas del gobierno. El gobierno por ahora se resiste, vamos a ver cuánto lo logran sostener, porque no hay manera de justificar su declaración jurada, ni la mar en coche. Vamos a ver si hablamos con Mauricio D'Alessandro, ¿sí? ¿Está ok? Con Mauricio D'Alessandro, que hoy subió un tuit muy interesante que lo quería comentar con él, o quería que él nos lo comentara a nosotros, mejor dicho, haciendo un análisis muy puntual sobre qué hay detrás de la declaración de los problemas que tiene Adorni hoy. No son políticos, porque políticamente ya está terminadísimo. Claro, terminadísimo.
2: Solo tiene un panorama
0: solo tiene un panorama penal, y las declaraciones de él parecen claramente pensadas en tras ese fin, estratégicamente calculado. Así que lo vamos a hablar un ratito con Mauricio D'Alessandro. Vamos a estar hablando también de la causa de la AFA, que hoy pareciera haberse reactivado porque la Cámara Federal finalmente hizo lo que tenía que hacer y sacó la causa del juzgado
2: de Pilar,
0: que era un disparate total.
2: O sea, y, de Charvay,
0: que era el juez amigo de la AFA, que estaba durmiendo la causa, y se la dio de vuelta a la Justicia Federal porteña, que es de donde

0: nunca debió haber salido.
1: Claro.
0: Estuvieron ganando tiempo durante varios meses. A la vuelta del mundial, ¿quién te dice? El Chiqui Tapia no empieza a tener problemas en serio. El Chiqui Tapia y su amigo, el socio Tobicino, ¿no es cierto? Que por ahora zafan porque por el clima mundialista, pero todos estos climas en algún momento pasan. Las fiestas nunca son eternas. En algún momento aparecen los mozos y empiezan a levantar las sillas.
1: Totalmente, muy buena esa. Muy buena. El tema será saber si el resultado deportivo condiciona lo que viene.
0: Bueno, sí, si Argentina sale campeón, probablemente Chiqui Tapia sea presidente de la Argentina, qué sé yo. Pero bueno.
2: O gobernador.
3: No, no, no.
0: O gobernador.

0: Pero están siendo muy positivos para la Argentina, solo que en la billetera de cada uno de nosotros todavía no se nota. ¿Se notará alguna vez? Bueno, esa es la aspiración que tenemos todos, o el deseo que tenemos todos, y esperemos que en algún momento se concrete. Vamos a una pequeña tanda y seguimos. Estamos, como siempre, volviendo a casa.
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0: Bueno, momento de hablar del mundial de fútbol, y para eso lo tenemos al uruguayo aquí con nosotros. ¿Qué novedades?
20: Vamos a hablar un poquitito de la selección argentina, que faltan todavía 3 días para el debut, 4 días para el debut de Argentina frente a Argelia, el martes de la semana que viene, con las dudas que vino arrastrando la posibilidad de armar el 11 que quería el entrenador por las lesiones que previas y las lesiones que sucedieron ya con el equipo en Estados Unidos, como el caso de Tagliafico, que habíamos planteado en el inicio una hipótesis de que aquello podría ser un desgarro, y después fue confirmado que efectivamente se trataba, ayer se confirmó que se trataba
2: confirmó eso.
20: Un desgarro en el sóleo de la pierna izquierda de

0: Tagliafico, que dicen lo va a marginar solamente para el primero de los partidos, esto es lo que informa.
1: ¿Y no lo podrían llamar a Hugo Acuña, que había quedado fuera?
0: Fue ayer, durante las últimas horas del día de ayer y esta mañana también, la gran pregunta. No lo van a desafectar de la selección a Tagliafico, creen en su recuperación, los médicos de la selección estiman que es un desgarro mínimo y que probablemente para el segundo o tercer partido de la fase de grupos Tagliafico, según creen los médicos, pueda estar disponible. Lo encuentran muy importante para el grupo y por esto es que no quieren cambiar nada, porque además sacarlo ahora para traer a Acuña, que dos días antes de que viajaran tampoco estaba bien, no pudo terminar la final con River, por ejemplo, frente a Belgrano, y algo que no cayó bien en el cuerpo técnico de que Acuña hubiera salido a jugar ese partido. Ayer planteamos la hipótesis de que si Tagliafico era desafectado, tal vez no viajaba un marcador de punta izquierda, sino uno por derecha, y se ganaba ya ahí un lugar, porque sabíamos que Montiel no estaba bien como para jugar, por lo que vimos el otro día, y desconocíamos cuál es el estado actual de Molina, y no hay otro futbolista diestro que pueda ocupar la posición de central, que tampoco
1: ahora,
0: lo hay.
1: ¿Qué tema ese del fútbol argentino con los marcadores de punta, ¿no? Porque mirá que salen jugadores por todos lados. Y marcadores de punta no.
0: Y sí, y los que están no han tenido el debido roce en este periodo intermundiales como para haber llegado con otras perspectivas, porque yo creo que Yai pudo haber tenido partidos antes en la selección y tal vez hubiera despejado algunas dudas. La lesión de Foyt el año pasado, la lesión grave de Foyt, complicó los planes porque siempre fue el tercero en discordia ahí, que podía jugar como central, aliviaba o era un jugador por dos en la lista. Coincido con vos, y esto no tiene que ver con Racing, sino con su nivel, que Gabriel Rojas pudo haber peleado con más partidos en la selección por tener un lugar en la elección final. Bueno, finalmente Tagliafico, con ese desgarro, va a permanecer en la selección, no será desafectado. Ayudó un poco también que mejoró la situación de Nico González, que puede ser un reemplazante aún con otras características, y que lo tiene a Medina, un marcador de punta, que es en realidad un marcador central, que puede ser marcador de punta más posicional, como en el caso del propio Lautaro Martínez. Vos me preguntabas, estos días lo charlábamos, si podían jugar juntos Lautaro y Julián.
2: Sí.
0: En la cabeza del entrenador, no. La única posibilidad de verlos juntos en el arranque del Mundial...
1: Haceme un pero, por favor, te lo pido.
0: Pero no te va a gustar el pero.
1: A ver.
0: Pero no te va a gustar el pero.
1: ¿Por qué?
0: La alternativa para que jueguen juntos sería armar un sistema distinto, un 4-4-2.
1: Ajá, sí.
0: Y eso sucedería solo si Cuti Romero no está bien. Ah. Y la retaguardia argentina tiene que formar con Molina, Otamendi de 2, Lisandro Martínez de 6, y el 3, que sería en ese caso Medina. Y entonces el técnico ponderaría poner a Messi casi como un cuarto volante, un poco más atrás, con De Paul, Enzo y McAllister, y arriba sí, Lautaro y Julián. Pero no hay otra perspectiva en la cual podamos imaginar, por lo menos desde el vamos, que Julián y Lautaro sean a la vez partes en el equipo. Y agrego algo también.
1: Sí.
0: No solamente por lo de Cuti Romero. Julián Álvarez está bien, está mejorando, pero el otro día tuvo que no completó el entrenamiento porque en algún momento de la parte futbolística los dolores en el tobillo lo complicaron, bajaron cargas, lo sacaron de la parte de entrenamiento con pelota. Entonces, si vos no podés terminar un entrenamiento, difícilmente pueda ser arriesgado para un partido.
1: Tato. O sea que para los primeros partidos probablemente no.
0: Por lo menos para el primero no.
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1: Seguimos volviendo a casa a las 19:26 de este 12 de junio. Los teléfonos WhatsApp 11-3003-0790, ahí nos pueden dejar su mensaje. Y si no, nos escriben al canal de YouTube. Hoy la estaba burlando a Carola Gil antes del aire. Porque
5: Deporte
1: Nacional, es verdad. Porque va a haber un recital de una banda que a mí se me pasó por alto. Que es una cosa increíble. Que ¿cómo se llama?
5: Pulp.
1: P-U-L-P.
5: P-U-L-P, exactamente.
1: Es esta que está sonando ahora. A ver si la tienen.
5: La banda de rock británica.
1: ¿Cómo le tocan?
5: en el Movistar Arena.
1: ¿Vos, Michael? No, Michael no la conoce ni mamados. ¿Vos, uruguayo?
0: No, no lo tengo.
5: Esta te suena. Mirá, mirá en el estribillo, lo vas a agarrar.
1: A ver el estribillo. Bueno, no, tampoco es un estribillo muy conocido.
3: Sí, es para pa, pa, pa.
0: Ah, ¿esa es?
5: No, no.
0: No, no, no, no, no.
5: Me parece, pero no.
1: No es Rasguña las Piedras. A ver. Para pa, pa, pa.
5: No. No,
3: se parece.
5: Se parece, pero no, chicos.
1: Qué buena la banda, ¿sí?
5: Sí, qué sé yo. Para mí es mi parte de mi juventud.
1: ¿Me estás cargando? ¿Tipo de Cure?
5: No tanto, no. Cure, no.
1: Me impresionó porque la vi muy entusiasmada, Carola. Y yo, a mí se me pasó esto. Y seguramente a todos nos ha pasado que se nos pasaron bandas, como se nos pasaron libros, como se nos pasaron películas. Y
5: la,
1: bueno,
5: estaba leyendo desde
1: la vida también es eso, ¿no? Las cosas que uno se... ¿Se perdió?
0: El único que ataja a todos es el Dibu.
1: El único que ataja a todos es el Dibu. ¿Qué decís, Carola?
5: No, no, que estaba repasando cuánto tiempo tocaron. Y tocaron primero del 78 al 2002.
1: Montón.
5: Después del 2011 al 2013. Y en el 2023 empezaron a tocar. Claro, debemos quedar pocos. Pero no sé, la semana que viene te cuento cuánta gente había. Sí,
1: a ver si había mucha gente o no. Si había algún, si había un fanático,
5: sí,
1: o no.
3: Yo no la tengo, esta banda.
1: Bien, Luis. Y Luis no la conoce, que no es muy masiva.
3: No la jura nada. ¿Cuál es el tema?
5: Me moviste a la arena.
1: Qué lindo.
3: Están, bueno, devolviendo entrada, Maca.
5: ¡Ah!
1: ¿Están devolviendo entrada?
3: Sí, sí.
1: Bueno, vamos a seguir, vamos a ir una tanda. Después hablamos. Yo sé que la gente está repodrida de Adorni. Y yo también estoy repodrido de Adorni. A mí me parece un papelón fenomenal. Evidentemente el gobierno ha decidido tenerlo ahí. Yo creo que como un tapón para que no entren más balas. Pero es un costo enorme. Después la gente sabrá la dimensión que le da a ese costo, pero es un costo evidente para el gobierno mantenerlo ahí cuando ya no lo banca nadie, no lo bancan ni su compañero de gabinete, nadie, absolutamente nadie. Solo, bueno, la voluntad del presidente, que no es poco, evidentemente, para ese cargo. Vamos a ir al informativo y seguimos. Hoy es viernes, hoy cerramos con gente que sabe, que vienen unos invitados que les van a encantar, unos jovencitos muy, pero muy piolas. Ya venimos, dale.
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6: Cielo ligeramente nublado en Buenos Aires, 13 grados o 2 décimos la temperatura. ...19:30, hora de la vuelta a casa en anochecer de viernes, con radar de tránsito Mitre.
7: Atención automovilistas, el nuevo accidente en Panamericana en el troncal principal, kilómetro 31, sentido capital, 13 vehículos involucrados, hay dos heridos, el carril rápido es el que está afectado en estos momentos, repito, en Panamericana sobre el troncal.
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0: traído hoy, Charlotte?
1: Bueno, la historia de un trago, uno de mis tragos favoritos.
2: Ah, a ver.
1: Y que además te involucra porque tiene un costado escocés.
0: ¿Con whisky?
1: No, ¿sabes que no? Y esta fue mi sorpresa, porque el otro día me tomé uno y siempre, viste, a mí se me disparan las ideas cuando pruebo cosas. El gin tonic.
0: ¿El gin es escocés?
1: El gin tonic tiene...
0: Ah, el gin tonic, el trago.
1: Escocés, sí.
0: Ah, mirá.
1: Sí, y es bastante interesante la historia y sobre todo la de la conexión escocesa, porque yo hubiese pensado que sí, no, que el escocés, yo decía whisky,
0: claro.
1: Claramente que sí, whisky, pero en el caso de los gin tonics hay un costado escocés que es divertido, y la beta escocesa viene después de un matrimonio real, porque vieron que acá hay que remontarse al siglo XV.
0: Mirá
1: de dónde los estoy llevando. Bueno, hay un matrimonio real donde Escocia termina estrechando lazos con los Países Bajos, que en ese momento no eran solo Holanda, ¿no? Eran
0: claro.
1: Holanda y otros de Bélgica, ¿no? Los realmente Países Bajos. Y llegan a los puertos de Edimburgo y a las tabernas de Edimburgo, justamente por este comercio con los Países Bajos, la ginebra holandesa.
0: Claro.
1: Bastante conocida, ya Holanda tenía su ginebra, que es, si quieren, un poco el antepasado del gin actual que conocemos.
0: La ginebra, acá la ginebra Bols.
1: Y bueno, acá, claro, ginebra, el gin tiene un costadito diferente, sí, pero hay un parentesco acá. Y había dos médicos escoceses, Tato, en el siglo XVI, que salvaban vidas, básicamente. Eran dos médicos de Edimburgo y que marcaron dos hitos claves en esto. Uno es el que demuestra que la corteza de un árbol, el quino, chinchona también se llama, previene la malaria.
0: Mirá, ¿es la quinina eso?
1: Sí, la quinina, claramente. La corteza del quino prevenía la malaria y bueno, después obtienen esto que se llamaba la quinina. Y
0: ¿De dónde eran ellos?
1: Escoceses.
0: No, ¿de qué
1: ciudad? Edimburgo.
0: Ah, Edimburgo. Edimburgo es una ciudad antiquísima.
1: Y Escocia tuvo un boom intelectual. Y
0: la gran iluminación. La Universidad de Escocia está en Edimburgo.
1: Sí. Sí, bueno, y produjo médicos y pensadores.
0: Extraordinario, es una belleza arquitectónica, por lo menos extraordinaria. No sé la calidad, Michael, pero.
1: Sí,
0: no,
1: sí.
0: No,
1: sí, sí. Casi un sí, iluminados sí. En Escocia. Y este otro médico era James Lind, que descubre algo que ahora nos parece bastante obvio, que es que los cítricos y la vitamina C de los cítricos previenen el escorbuto. El escorbuto es este déficit de vitamina C que tenían los marineros en alta mar, que se morían como moscas y decían, pero ¿por qué se mueren? Bueno, tenían un déficit
0: de
1: vitamina C por no consumir alimentos crudos y frescos.
0: Por no llevar naranjas en el barco.
1: Exactamente. Naranjas y limones o limas o lo que fuese, pero sí, ese déficit de vitamina C generaba muchísimas pérdidas en alta mar. Entonces, primero, en el pasado del gin tonic están esos dos descubrimientos, pero después tiene que venir en algún momento las burbujas. Porque las burbujas del agua tónica, como la conocemos, eran fundamentales. Esas llegan bastante después, en el 1700, que inventan esta forma de inyectarle dióxido de carbono a las bebidas, un poco replicando las aguas, viste, termales sanadoras.
0: Ah, mirá.
1: Claro, había siempre una ambición médica detrás del chupi. Había una
0: excusa, sí.
1: Sí, sí, una ambición médica. Casualidad o no, el empresario que termina refinando este proceso de las aguas carbonadas, como se la llaman, un señor de apellido Schwepp.
0: Como la tónica.
1: Sí, exacto.
0: Ah, de ahí viene la Schweppes.
1: Yo no sé si está ligada a él o si después adoptaron ese nombre para la marca. Sí, pero y después vinieron en realidad dos científicos, ya estamos ahora en el 1800, que logran aislar la quinina, que es esto que prevenía la malaria, y esto implica que la pueden producir en pastillas, en tónicos digestivos, entonces se la entraron a meter a todo, porque realmente se pensaba que, funcionaba contra la malaria, funcionaba, pero que era una bebida saludable, el agua tónica.
0: ¿Toman ustedes agua tónica? ¿Vieron que hay gente que no?
1: A mí me encanta. El amargo del agua tónica me encanta.
0: Me gusta. Poco. Tomo poco, pero me gusta. Vos, Nacho, sos dulcero, a vos no te debe gustar, claro.
2: Para algún que otro trago, pero después no.
0: ¿No tomaría sola?
1: Claro, no la tomo, ¿no? Sola. No, vos no, y yo sí.
0: A mí me encanta, sí.
1: A nosotros nos gusta,
0: a mí
1: me parece. Por supuesto, estas primeras aguas tónicas había que endulzarlas un poco porque la quinina natural era muy amarga e intragable casi. Era realmente como tomar un medicamento. Y este señor Schweppes termina lanzando su famosa Indian Tonic Water.
0: Estás cargando.
1: Agua tónica india, porque se pensaba que en realidad el origen era militar y que los militares que iban a Asia tenían que tomar este agua. Eso parece que está desmistificado eso, pero sí, cuando vuelven, les había gustado este sabor amargo de la quinina con un poco de azúcar, y alguien dice, bueno, esto más el gin, más
0: empezaron los problemas.
1: Claro. Y en algún momento Escocia, que venía produciendo alcohol de grano,
0: sí, claro,
1: con cierto talento ya, le empieza a vender a Londres su alcohol puro, porque el gin que conocemos nosotros tiene un alcohol base, que es un alcohol neutro, sin gusto, sin nada, y después todos estos botánicos que le suman, claro, al gin que consumimos hoy, que pueden ser desde cáscaras de cítricos hasta raíces, de lo que sea, cardamomo, viste que es muy, muy perfumado.
0: Sí, claro.
1: El gin. Así que le terminan vendiendo a Londres el alcohol. En Londres terminan destilando, claro, este gin. En algún momento se termina una ley en Londres que prohibía que tengas un alambique pequeño, es decir, que produzcas en forma artesanal.
0: Con la cual empezaban todos los bares a tener su alambique.
1: Exactamente. Pero muy recientemente esto, ¿eh? Fue en 2009 que empiezan a producir estos jeans artesanales.
0: Bueno, acá en Buenos Aires
1: hay unos jeans riquísimos.
0: Hubo una explosión hace, no sé si 20 años, en que empezaron a aparecer los bares de jean artesanal por todos lados, y los hacen muy bien.
3: Sí, hay algunos muy buenos.
0: Muy, claro, buenos.
1: Y porque te permite, supongo que bueno, por supuesto con los vinos sucede lo mismo, pero acá te permite crear mucho con las hierbas que
0: y es más rápido, es más rápido que hacer whisky,
1: no hay que
0: lleva
1: esperar,
0: mucho tiempo.
1: Claro, el añejamiento no
0: es necesario.
1: No. Así que había un costado escocés en esta bebida que uno asume que es muy inglesa. Porque,
0: claro,
1: porque
0: sí.
1: La bebida,
0: a eso.
1: Y justo ayer nosotros, vos y yo, Tato, veníamos hablando de los escoceses y los ingleses, y que la gente hace una generalización, y Escocia es una cosa, Inglaterra es una cosa, Irlanda es otra cosa.
0: En general, Escocia e Irlanda no quieren nada a los ingleses, de eso hablábamos.
1: Son tres cosas muy diferentes. Son islas, ¿no? También con las particularidades que tiene la gente de las islas, que tienen una identidad muy, muy propia, y a la vez han sido muy permeables con el comercio y con los puertos, tienen los puertos.
0: La cultura del puerto,
1: la cultura,
0: que es una cultura muy particular.
1: Le suma un montón a cualquier territorio, ¿no? Más que a un territorio más mediterráneo, ¿no? Así que
0: El frío.
3: Me quedé pensando cuando citaron Edimburgo. Yo conocí otra universidad que es la de Aberdeen, que es un puerto más septentrional, en Escocia, y es el puerto, un puerto en Escocia. Es una cultura muy
0: profunda. Es una cultura muy profunda, que en verano es una cosa, pero nueve meses al año te la regalo, bravísima.
1: Y sí, si nosotros nos quejamos de estas dos semanas que tuvimos de no ver el sol, ahí te puede pasar durante largos meses donde hay una llovizna permanente.
0: Y
1: unos cielos grises.
0: Y unos verdes.
1: Bueno, unos verdes únicos.
0: Extraordinarios.
1: Porque
0: únicos,
1: las plantas nunca fueron tan felices.
0: No, claro.
1: En las selvas y en estos...
0: estas islas.
1: En estas islas y en estas colinas de estas islas.
0: Húmedas.
1: Y acantilados y esos mares fríos. Y ventosos, ¿no?
0: Sí, la verdad que sí, son lugares hermosos, a mí me encantan.
1: Pero lo lindo es que a veces te vas a tomar un trago pensando que te estás tomando todo un trago y te estás tomando un pedazo de la historia, y está bueno
0: investigar. Ay, qué lindo eso, me encantó.
1: Y viajas un poco con las historias, así que la próxima vez si se hacen un gin tonic...
0: Yo me lo voy a hacer esta noche en tu honor.
1: Qué rico, dale.
0: Qué maravilla, gracias Carolita.

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1: Me voy volando por ahí y estoy convencido de irme. Voy.
2: Lo de Adorni es de una caradurez supina. Preferiría que no hubiese querido aclarar y justificar de esa forma tan burda de tomarnos de idiotas a todos. En esa época, para hacer las operaciones que él dice que hizo, debería haber estado pendiente las 24 horas, porque las transacciones se hacían persona a persona, ni siquiera por plataformas. Y él decía que no sabía nada del mundo cripto. Saludos, Juanma de Mendoza.
3: Gracias, Juanma. Sí, claro, era de persona a persona, es verdad. Yo alguna vez... Yo trabajaba en Clarín en esa época, sí. Y había un compañero que hacía esas cosas. A mí me parecía todo un disparate fenomenal, pero alguna vez nos juntamos dos o tres y pusimos, no me acuerdo, como que te diga ahora, 5,000 pesos cada uno. Y yo me olvidé de todo. Y alguna vez me avisaron que se había convertido, como que te diga, en... No era gran cosa, en 11.200. Bueno. Y con un gil lo cobré. Oh, podría haber dejado ahí. No sé si era millo, no tengo ni idea. Yo no sabía nada. Lo que sí te quiero decir es que esta persona que nos ayudaba, este colega que estaba con nosotros y que era el que sabía de ese tema,
4: él sí.
3: No lo vi nunca más.
4: Ah, mira.
5: ¿Se paró?
3: No sé, no nunca más supe de él. No sé si está viviendo en...
5: ¿Las Seychelles?
3: En las Seychelles. Si está preso. No sé nada. Nunca más supe nada de él. Digo.
5: Hagamos
3: o se convirtió en vocero, en jefe de gabinete de este gobierno. ¿Qué sé yo?
4: No sé, que yo tengo una teoría muy dura con Adorno.
3: Sí.
4: Creo que él es una exhibición de impunidad. Te digo lo que quiero, te miento y bancátela.
3: Ahora vamos a hacer una nota y quiero que hablemos de eso. Dale.
6: 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Quería contarles, a mí me encanta la guatónica y que también es muy útil, me dijo un médico, para los calambres. Opa. Fíjense qué maravilla. Así que casi todas las noches tomo un vaso de agua tónica antes de irme a dormir. Bueno, gracias, que estén muy bien.
3: Qué gracias, qué buen dato, ¿eh?
5: Excusas para el gin.
3: No, pero lo que sí sé es que engorda el gin. No, el gin no, la tónica.
5: Hay versiones
4: cero y no son malas, ¿eh?
3: ¿No son malas?
4: A mí la versión
3: cero de la tónica...
5: ¿Con gin y limón?
4: Le tenés que poner gin y claro, ahí.
3: Y bueno, ahí sí que pierde. Bueno. Pero engorda el zinc.
4: ¿Y no hay zinc baja caloría?
3: No.
4: Y macana.
3: No, lo que hay que hacer es beber con moderación.
4: Sí, lógico.
5: Exacto.
3: Hay una marca que es baja caloría, me dice Pumpa, pero es rica.
5: Sí.
4: ¿En serio? Ah, mira,
5: de gin no.
4: Pasa el dato, Pupi.
3: No, de tónica. No, ¿cómo claro, de gin? No. ¿Cómo de gin?
4: En eso de beber con moderación.
3: Sí, eso ya lo sé.
5: Eso ya sabía.
3: ¿Qué, perdón?
4: Que siempre tuve un problema en eso de beber con moderación.
3: Y sí,
4: porque
3: claro.
4: Cada vez que la llamaba moderación para beber me decía que no estaba disponible.
7: No.
3: Ah, Luis. Comió un payaso el uruguayo.
7: Sí, y te vas a comer una piña, mal pasado.
3: Claro, acá los chistes los hace Luis.
7: Especialmente.
3: Estaba retratando una realidad.
7: Si querés, yo me pongo a relatar, ¿eh? Mirá que mal no me va, ¿eh?
4: Sí, hagamos negocio.
7: Dale, cuando quieras.
3: Un tiempo. Sí, y vuelvo a hacer la pregunta: ¿cuándo arranca el Mundial? No me engañen con estos partiduchos que hay ahora. Por favor, te lo pido.
7: La verdad, tenés razón. Yo creo que recién el domingo, Brasil contra Marruecos.
3: ¿Brasil-Marruecos?
7: Sí, partidazo.
3: ¿Vos relatás hoy? Ahora Paraguay, Estados Unidos.
8: ¡Apa! Bueno, Paraguay ya es un partido para ver.
7: Paraguay a mí me encanta. Yo te lo dije hace un rato. Para mí, hoy arranca el verdadero mundial.
4: Porque... Y guarda con Estados Unidos, porque el técnico es bueno, ¿no?
7: Y Pochettino.
4: Sí, por eso. Claro,
8: era bueno cuando dirigía equipos de verdad. No, pero en Estados Unidos hay un jugador que juega en la Premier, que sí, es crack.
3: Sí, tiene buena.
8: Tiene un par de jugadores buenos, ¿eh?
3: Tiene la mayoría de este plantel de la selección de Estados Unidos juega en buenas ligas como pocas veces antes, lo cual constituye una obligación para el propio Pochettino, porque estaba frente a un equipo, históricamente los jugadores de la selección de Estados Unidos eran, claro, en su gran mayoría de la MLS. Y no
8: eran basquetbolistas, jugaban al softball.
7: Hacían competencia de cuántos más comían pancho, dejate de joder.
3: Ya jugaban los que no sabían jugar al basquetbol.
8: Claro, claro, los que eran demasiado bajos para el básquet, o no servían para otros deportes, sí, un poco era así, claro. Como a Luis Ventura le pasó eso.
7: Yo soy director técnico y estoy esperando el llamado de algún equipo que quiera tener.
8: Soy director técnico porque no tenías talento para el fútbol, para el
7: Y vos sos periodista porque no tenías talento para el fútbol. ¿Qué tiene que ver?
8: Yo si no hubiera sido jugador de Racing, obviamente.
7: ¿Qué jugador de Racing? Vos no podés jugar ni en sacachispas. Y con el respeto a mis amigos.
5: No, permitas.
8: Es un horror que diga eso.
5: No me parece.
8: No me parece a mí tampoco, Luis.
7: Bueno, vos arrancaste primero, ¿eh?
8: Bueno, ¿podemos ir al informativo? ¿No te ofende?
7: No, me acaban de decir que te decían Romario cuando eras pibe jugando.
8: Ah, pues jugaba bien.
7: Mitad ropero, mitad Mario.
8: Déjate de...

0: 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Volvió a reclamar la renuncia de Adorni en medio de la investigación por presunto enriquecimiento ilícito. Desde el entorno de Mauricio Macri aseguraron que el diálogo político con el gobierno quedó interrumpido tras la salida de Guillermo Francos. Referentes del partido también cuestionaron las explicaciones brindadas por Adorni sobre su declaración jurada y las calificaron como insuficientes. Además, sostuvieron que el jefe de gabinete actúa como la vieja política y remarcaron que Macri no se involucrará directamente en el conflicto. Citaron la indagatoria al ex titular de ARSAT. Facundo Leal fue convocado en una causa que investiga supuestas maniobras de corrupción en la empresa estatal. La investigación se centra en posibles delitos de negociaciones incompatibles con la función pública y fraude contra la administración. En paralelo, Leal seguirá detenido tras haber sido procesado con prisión preventiva por tenencia de estupefacientes con fines de comercialización. Además, la justicia está analizando su patrimonio luego del hallazgo de 2,4 millones de dólares en efectivo durante allanamientos realizados en propiedades vinculadas al exfuncionario. Viento del norte a 8 kilómetros en la hora, presión 1011 decimal 6 hectopascales, cielo despejado, 13 grados la temperatura, 80% la humedad.
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2: Seguimos volviendo a casa a las 20 horas 2 minutos de este 12 de junio del 2026. Abrimos puertas, ventanas y tranqueras a la segunda hora del Volviendo a Casa y lo hacemos como acostumbramos, eligiendo cada uno de nosotros una de las fotos del día, una de las imágenes del día. Empezamos con Carola Gil.
3: Bueno, le voy a poner la foto del día a Taylor Swift. ¿Por qué? Porque ingresó en el Salón de la Fama de los compositores de música.
2: Ah, mira.
3: No entra cualquiera. Estaba viéndolo.

0: los requisitos, porque dije que a ver, es obvio que tiene que entrar, pero ¿qué piden para que entres? Bueno, hay criterios de elegibilidad, por ejemplo, la regla de los 20 años, que un compositor solo puede entrar después de 20 años del lanzamiento, de su primer lanzamiento comercial, y el primer lanzamiento comercial de Taylor Swift fue en 2006, así que se cumplen los 20 años y era una cuestión, estaban esperando que se cumplan, o sea, eso, para hacerla entrar.
1: Y eso es para que no sea un éxito fugaz.
0: Claro,
1: ¿no?
0: Lo que se llama el one hit wonder,
1: claro,
0: ¿no?
1: Claro,
0: que pegaste un hit y te hacen entrar, no, bueno.
1: A ver, Taylor Swift, Pepo, si ponemos un poquito después.
0: Todas. Así que se convierte en la segunda persona más joven en ingresar al Salón de la Fama de los Compositores de la Música, después de Stevie Wonder.
1: Mirá.
0: Otro que Stevie lo hizo a sus 33 años. ¿Quién le entrega, bueno, no es que es un premio, pero pongamos el galardón, Steven Spielberg?
1: ¡Ay, así qué bueno! ¡Qué evento!
0: Se lo entregó Steven Spielberg, tuvo un discurso muy...
1: ¿Ya se lo entregó?
0: Sí, sí, sí, esto las fotos se conocieron hoy, pero se lo entregó anoche.
1: Spielberg, que está con nueva película.
0: Nueva película que ya se estrena, sí, sí.
1: Tenemos que hablar de la película de Steven Spielberg, que supongo yo que llevará un poco de gente al cine.
0: Sí, el día de la Disclosure Day, pero no sé cómo se tradujo acá.
1: Dice que es espectacular.
0: Sí, el día de la revelación.
1: El día de la revelación.
0: Día de la revelación, sí, sí. Uno que tengo en casa ya tiene entradas para el lunes.
1: Bueno, pero Taylor Swift, entonces.
0: Taylor Swift ingresó al Salón de la Fama de los grandes compositores de la música contemporánea.
1: ¿Vos te gustó mucho?
0: Sí.
1: Yo no la pondría en mi casa, digamos. No andaría con ella en el gimnasio escuchando, por decir algo.
2: Sí.
1: Pero me gusta, me resulta agradable. ¿Vos sí, te gusta?
2: Además que mi hija la escucha todo el día, así que...
1: Ah, te tiene quemada la cabeza. Y pasa eso, pasan todas las familias. Señoras y señores, la foto del día de Miguel Wineski.
2: Keiko Fujimori, fíjate lo que ocurre en Perú. Tiene más o menos 9 millones de votos cada uno, Fujimori y su oponente Sánchez. Y está ganando Fujimori por 1.300 votos, por un 0.04%.
1: Ajá.
2: Y está ganando, y lo más probable, dicen los analistas, pero veremos, porque el Perú es el Perú, es que sea la nueva presidenta del Perú. Ahora, ¿cómo se tramita esa paridad real? Es un empate prácticamente, 1.300 votos sobre 18 millones de votantes.
1: Y lo que pasa es que de alguna manera se tiene que decidir, y si tenés más votos que el otro, sos el presidente.
2: Le está ganando, le está ganando, y después hay que ver cómo se gobierna con... Keiko Fujimori es bastante complicada. Y el otro, yo lo digo con todo respeto, parece que es un aparato atómico, Sánchez.
1: Sí, ¿no?
2: Sí, no, sí, sí, sí. El Perú se autoabastece y ni va a exportar ni va a importar nada y cosas por el estilo.
1: Perú siempre tuvo el gran problema de la política, una economía ordenadísima, una justicia bastante eficiente.
2: Sí.
1: Bastante eficiente, y una política caótica. Hace muchos años que es así.
2: Absolutamente.
1: ¿No? No sé si siempre habrá sido así, pero...
2: Bueno, desde que tenemos registro... de siempre, dictadura, de izquierda y de derecha. Dictadura de izquierda en Perú.
1: Sí, sí. Sin embargo, el Poder Judicial...
2: Asco Alvarado.
1: Y
2: sí.
1: La economía son ordenadas. Es rarísimo.
2: Así es. Ayer Jaime Bailey le hizo un reportaje a Keiko Fujimori y le dice, ¿y cómo va a ser usted? Y parecido a su padre cuando era dictador, se enojó Keiko.
1: Se enojó.
2: No le permito.
1: Que era Fujimori, qué mal. Obviamente que estos apellidos tienen que ver con la cercanía que tiene Perú con Japón. Cosa que es rarísima.
2: En la gastronomía y con Fujimori.
1: Exactamente. En el sushi y con estos líderes es muy común ver japoneses en Perú.
3: No solamente eso, a Lima, Perú llegaban autos de una marca japonesa muy conocida, con el volante a la derecha como se maneja
1: en Japón, perdón.
3: En Japón.
1: Sí, claro, capacitante del otro lado del mar.
3: Claro, y venían los autos y había dos. O se adaptaban a manejar, algunos manejaban, mucho taxi había, y otros le ponían el volante a la izquierda, pero quedaba el tablero allá a la derecha.
1: Yo te voy a decir una cosa, yo conozco Lima, he ido. Nunca en mi vida vi gente manejar tan mal.
0: ¿En serio?
1: Con Lima.
3: Muy desordenado el tránsito.
1: ¡Oh!
3: Y el tránsito y el transporte público.
1: Todos, es un peligro.
3: Pero tiene cosas muy lindas. A la tardecita en muchos barrios.
1: Ah, es hermoso,
3: Lima. Hay lugares donde se nunca vi un país, una ciudad, Lima, donde se cuadra tanto al ajedrez en la calle.
1: Tenés razón.
3: Vos salís en el centro, por ejemplo, y en barrios periféricos, hay pequeñas plazoletas.
1: Sí, plazitas, sí.
3: Con los tableros de ajedrez ya instalados en mesas fijas que quedan ahí de cemento.
1: Sí, sí, sí.
3: Se juntan y son las 2, las 3 de la mañana y los tipos están jugando ajedrez o la versión del ajedrez rápido, ese que viste que tocan inmediatamente en el rock.
1: Sí,
3: bueno,
1: sí,
3: partidas express de ajedrez. Nunca vi un lugar en
2: el Andato, es interesante.
1: Sí, sí, bueno, y tiene una costanera.
2: Al mar, bueno, la capital que da al Pacífico.
1: Es una cosa extraordinaria.
3: Y una gastronomía.
1: Bueno, eso ni hablar.
3: También. Sí, superado.
1: Influenciada, obviamente, por los anteriores a Fujimori, los japoneses. Señoras y señores, la foto del día del uruguayo.
3: Mi foto del día es la de Ander Herrera, el futbolista vasco que deja Boca.
1: Ah, qué bien.
3: Hoy lo anunció a los 36 años, probablemente sea el punto final de su carrera como futbolista. Llegó hace un año y medio a Boca, venía de jugar en el Athletic de Bilbao, que ha sido parte de su vida futbolística. Surgió en el Zaragoza de España, luego jugó en el Athletic de Bilbao, jugó en el Manchester United, donde fue campeón, jugó en el Paris Saint-Germain, donde también fue campeón.
1: Era un gran jugador,
3: es un gran jugador. Es un buen futbolista, condicionado naturalmente por el físico. Fíjate que en este año y medio que lleva en Boca sufrió 6 desgarros musculares,
1: lo
3: que lo condicionaron. Fue parte de apenas 29 de los 68 partidos que jugó Boca en este tiempo. Quedará para el hincha de Boca el recuerdo de un futbolista muy comprometido, que sintió que tenía un vínculo de verdad y por eso vino a jugar a Boca.
1: Claro, él decía ser hincha de Boca.
3: Decía ser hincha de Boca por una historia fascinante. Su papá trabajaba como veedor de jugadores. Y entonces muchas veces venía a la Argentina y quedó maravillado por el clima de la Bombonera. Y cuando le tocaba ir a la Bombonera a mirar jugadores, él pedía desde allí en algún lugar un teléfono, llamaba a su casa y a Ander, que era chiquito, le hacía escuchar lo que era el clima de la Bombonera por teléfono. Y él quedó maravillado por eso que le decía al padre, que le retrataba al padre, y con el paso de los años se hizo futbolista, y entonces siempre le quedó aquello de jugar en la Boca. Hoy, con lágrimas en los ojos, se despidió agarrando el escudo de la camiseta de Boca y celebrando con emoción el haber podido jugar en esa cancha que le tiende un cordón umbilical
1: con el papá,
3: con su padre y con su infancia. Me parece un vínculo fantástico. En España tendrán una familia bostera. Tuve una hija, fue papá
1: en
3: este tiempo con su mujer de siempre. Tiene 3 hijas, una de mis hijas ha nacido aquí. Todos somos una familia bostera, podéis contar con nosotros, dijo en
1: el
3: video de despedida, verdaderamente muy, muy sentido, más allá de que no haya podido dar todo lo que futbolísticamente uno cree que podía dar, porque se trata de un jugador que en los partidos que jugó bien había
1: se notaba la calidad.
3: Era un placer verlo jugar en ese rato.
1: Te hago una consulta, no quiero aguar tu foto del día, que fue muy linda. ¿Y Cavani?
3: Bueno, me gusta que me lo hayas preguntado, porque si no me lo preguntabas, yo te iba a decir que lo de Ander Herrera es genial por todo, Ander Herrera, pero también porque en su momento él decidió y le comunicó a la dirigencia de Boca que estaba dispuesto a que le redujeran su salario porque él no estaba pudiendo cumplir deportivamente,
1: claro.
3: Y así lo hizo. Y cuando ahora vino Robarrena y le señaló que no lo iba a tener en cuenta, él le dijo a los dirigentes de Boca que negociara la salida sin ningún tipo de condicionamientos, cosa que no ha hecho Cavani, y que verdaderamente no hablan bien de la postura de Cavani, postergando que una intervención acá, que un tratamiento allá, que no sé,
1: claro,
3: una cama especial para dormir boca abajo, que una para dormir de costado, que una para dormir parado, que una para Cavani, la verdad, a esta altura es una vergüenza lo que está haciendo con Boca. Boca debería rescindirle el contrato, pero él debería tener un gesto como en el que algún momento tuvo Paolo Montero, otro futbolista que cuando se dio cuenta que no podía jugar,
1: sí, señor,
3: fue a los dirigentes y les devolvió $300,000 porque dijo, esto no es dinero que yo me he ganado y mi comportamiento en la vida no ha sido así.
4: Qué bueno que era eso.
3: Bueno, Cavani, tenés teléfono y dinero para devolver.
1: Extraordinaria la foto del día del uruguayo.
5: Lo dijo José Gabriel, no José Manuel.
1: José Manuel, no seas cobarde.
5: No, lo dijo José Gabriel, no José Manuel. Salud la barra, Cavani.
1: Y yo lo voy a poner en la foto del día a Tobillino, porque hoy la Cámara Local Económico decidió que no sea, le sacó la causa a González Charvay, que era este juez de Mercedes, de la Mar en Coche, la verdad que era un chino fenomenal. Le querían sacar la causa a la Justicia Federal porteña para poder manejarla como se les cantaba, a nada más y nada menos que a Tapia y a Tobillino. Es una gran noticia que supongo que tendrá efectos en las próximas semanas, una vez que termine el Mundial y si Argentina no sale campeona del mundo.
5: Si sale,
1: vemos. Cierra esta ronda de fotos, ¿quién?
5: Luisito.
1: ¿Qué pasa, Luis? ¿Qué trae?
5: Vamos con la información importante, chicos, en lo que nadie ve, el ojo clínico de Luisito Ventura.
1: A ver.
5: ¿Por qué? Porque vos sabés que hay gente que va a los cursos de RCP, ¿no? Que siempre hay que saber cómo maniobrar en una situación de emergencia, en una situación...
1: ¿Alguna vez el doctor López Rossetti nos hizo a nosotros participar de un curso de esos?
5: Es muy bueno.
1: Querido Dani.
5: Pero este es el colmo de los colmos, porque fue a un curso de animación, de reanimación, perdón, pero lo mató al muñeco.
1: No.
5: Así como lo escuchan, chicos. Una señora le estaba haciendo RCP a un maniquí.
1: ¿Y qué pasó?
3: Yo pensé que era Gallardo.
5: Y otra, vamos a compartir estas imágenes en nuestro canal de YouTube y vamos a escuchar el audio cuando todo el mundo se ríe en la clase del curso de reanimación.
1: A ver.
5: Se le cae de cola hasta a la cara, ¿eh? Se cae de espalda en la cara del maniquí, lo termina aplastando, murió por aplastamiento.
1: ¡Pobre maniquí!
5: ¿Eh? Así que vamos a compartir el audio, escucha.
6: Bien, hasta que llegue la vida.
1: Se le cae encima
5: al maniquí, le aplasta la cara, lo mata. En el curso de reanimación, ¿cómo puede ser esto?
1: Por el profesor. Pero están todas esas locas ahí en la clase.
5: El maniquí dijo, deja, no quería vivir.
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0: por un amigo al que leí hoy en tweet y le pedí a Pupa imprimirme el tweet de Mauricio, así lo leo. Después dije, no, llamémoslo a Mauricio que nos lo cuente. Mauricio D'Alessandro, abogado, está del otro lado en línea, en contacto con nosotros. Hola, ¿cómo andás, Mauri?
1: Hola, Tato, no hay muchos que se animen a hablar de Adorni, no hay abogados que quieran salir a hablar del tema.
0: Y bueno, ¿en qué lío se metió este muchacho, no?
1: Pero bastante bien se lo acomodaron los abogados, ¿eh? Yo lo que hice es un análisis de la defensa legal, no es mala, ¿eh?
0: Lo que pasa es que está bien, pará,
1: tardó tres meses, pero lo acomodó, ¿eh?
0: Antes de que expliques tu posición, yo vengo señalando hace varios días que una cosa es la defensa de Adorni como vocero, como jefe de gabinete, la defensa política, y otra muy diferente es la defensa legal. Yo entiendo, corregime vos, que en términos políticos está muerto y que solo le queda la defensa legal, que es a donde vos apuntás, ¿no?
1: Sí. Yo creo que Adorni nació muerto porque la actitud que tomó fue una actitud de sacrificio. Es dominín de la guerra de Paraguay. O sea, es el que iba adelante con la bandera recibiendo toda la artillería.
0: Claro.
1: Yo creo que fue eso lo que lo perdió, porque tuvo una actitud muy confrontativa. Y tal vez no tuvo la fuerza moral para ejercer ese rol, ¿no?
0: Claro. Claro.
1: Me da la sensación, no sé, es una sensación porque no lo conozco personalmente.
0: No, pero comparto, sí. Y en términos legales, ¿qué es lo que significa esta explicación absolutamente desopilante? Pero veremos con qué resultado judicial en su defensa cuando le toque ir a tribunales. ¿Qué es lo que viste vos?
1: Lo que él tenía una persecución penal en principio por enriquecimiento ilícito.
0: Sí.
1: Lo que tenía que ocurrir es que el enriquecimiento ilícito, como ya sabemos, invierte la carga de la prueba. Es decir, al que se le reprocha por no justificar el incremento es el requerido, en este caso Adorni, y él tiene que demostrar que esa plata que tiene la obtuvo legalmente. Si lo logra demostrar, no hay enriquecimiento ilícito. Y en definitiva, para que Policita, que es el fiscal, lo imputara y le requiriera sobre esos bienes, era necesario hacer una pericia, que está en la DAFI pendiente. Antes de que llegue la pericia, él se presenta y dice, le voy a explicar cómo llegué a esta suma de dinero que obra en mi poder. Y lo explica. Es decir, ya no hay forma de requerirle en los términos de lo que pensaba la fiscalía, porque él ya dio una explicación y ahora lo que queda es probar si esa explicación es buena o no, pero ya la explicación la dio. La imputación por enriquecimiento de movida ya se debilitó, que es lo que yo digo en el,
0: claro,
1: en el tweet. Entonces, ahora, ya no está en condiciones el fiscal de pedirle el requerimiento de justificación patrimonial.

0: porque ya está documentada su explicación e incluso presentada en la Oficina Anticorrupción. Ella explicó cómo, después te podrán creer o no, pero toda la explicación tiende a demostrar que ese ahorro en negro era persistente hacia la función pública.
1: Claro, porque él dice entonces, que compra la criptomoneda creo que en el 2017, ponele, antes de esa función.
0: Sí, él hace... Él dice que empezó a trabajar en criptomonedas en el 2014, que en el 2017 empezó a comprar, pero no importa, aunque haya comprado un día antes de ser funcionario, es preexistente y ya el tipo penal de enriquecimiento por funcionar, siendo funcionario público, se cae. Una vez se cae eso, lo que queda es analizar el tercero de los incisos del artículo 268, que es... Usted tendría que haber denunciado esto en su momento, en la declaración de bienes, y no lo hizo. Y ahí eso podría caer en lo que se llama omisión maliciosa, pero pasamos de una figura de 2 a 6 años...
1: Claro, a una mucho menor.
0: ...a varios funcionarios kirchneristas presos, a una de 15 días a 2 años, que no vas preso nunca.
1: No.
0: Y yo sé que es espantoso en los términos de alguien que tenía... el poder, era el jefe de gabinete y con todo el poder a su cargo, pero bueno, se enfrenta con una pena que no es susceptible de ser cumplida en forma efectiva, es decir,
1: ¿vos sabés
0: una
1: que...
0: condena de ejecución condicional? Eso te tranquiliza mucho.
1: Bueno, eso te iba a decir, a mí me contaron que estaba muy asustado él con la posibilidad de ir preso. Vos decís que con esta estrategia lo que está buscando es evitar justamente eso.
0: Con esta estrategia, si de mínima ley funciona, porque además es bastante simple y es mucha gente no la cree, y ni te quiero decir los que contestaron mi tweet, pero la realidad es que la explicación existe. En una economía donde el 50% de la gente está en negro, ¿sí? Para arrancar los trabajadores en negro, donde todo el mundo se maneja en negro, donde la gente pone y saca plata a través de las billeteras virtuales, la CBU corta, sin rendir demasiado cuenta, es de esperar que haya economía en negro. Está lleno de cuevas, aparecieron los pichirilos de la vida y apareció en camiones.
1: No nos gusta lo que nos dijo, pero es cierto que existe.
0: Existe, exacto. Ahora, después, si esto efectivamente él lo tuvo antes de ser funcionario, y te digo, a partir de ahí hay que mirar un poco, porque es cierto, él asumió en el 23 y en el 24 empezó a exteriorizar riqueza, ¿eh? O sea, él está exteriorizando riqueza bastante antes de Indio Juárez, ¿eh? También es cierto que no es obsceno, porque nosotros... durante el menemismo y el kirchnerismo,
1: bueno, sí,
0: vimos cuestiones obscenas. Él yo creo que entendió, sí, que Indio Juá no computaba para robar.
1: Sí, bueno, igual hay que reconocer que este era no tenía un mango este tipo, y en 2 años de funcionario...
0: ¿Y cuántos funcionarios públicos tenían un mango cuando empezó?
1: No, está bien, pero poniendo el foco en él, digo, ¿no? En 2 años compró propiedades por $800.000, bueno, pareciera.
0: Claro, bueno, pero justamente eso es. Es decir, la realidad es que lo que él tiene a su favor, su defensa, yo no soy el abogado y tampoco lo defendería, pero su defensa ha intentado algo que es bastante... jurídicamente bastante sostenible. La plata la tenía de antes, y como la tenía de antes, esa plata no constituye figura punible en los términos de enriquecimiento ilícito del funcionario público.
1: Claro, que es la figura que a él lo preocupa, porque es la figura que lo podría llevar a la cárcel. Está clarísima tu explicación, Mauri. Te agradezco mucho. Mándale saludos a Mariana y nos vemos pronto.
0: Muchas gracias, tanto. ¿Está el agente Spielman? No.
1: El agente Spielman hoy se tomó los viernes, no viene el agente Spielman. Es un vago atorrante. Así que...
0: Pero entre las cuevas y la criptomoneda de toda la ciudad de Buenos Aires.
1: Chao, Mauri, gracias. Que ande muy bien, ¿eh?
2: escrito luego.
1: Ahí está Mauricio D'Alessandro, interesante la, lo que plantea, ¿eh? Hay una estrategia y algo, obviamente que debe tener un abogado Adorni, que le dijo, escúchame, en vez de seguir de, diciendo lo que estás diciendo, cambiemos de estrategia. Decí que la guita la ganaste en negro antes de ser funcionario público, inventaron esto de la criptomoneda que es incomprobable. ¿Eh?
3: No hay forma.
1: No hay forma, y para mí es inverosímil, absolutamente falso, porque en el 2017, como ya lo hemos dicho, se lo habrán escuchado en varios lados, en el 2017 no había, eran muy pocos los que invertían en criptomonedas, y era absolutamente imposible que un inexperto de golpe ponga $200,000 en una criptomoneda. Sí. No hay manera de sostenerlo. Pero bueno, judicialmente lo que busca es blindarlo de la posibilidad del delito de enriquecimiento ilícito, veremos si lo logra después. Pero la estrategia me parece que es clara, es evitar la cárcel. En serio, a mí me contaron que estaba muy asustado.
3: No, para menos.
1: No, pero porque dijo...
3: Frente a la posibilidad de...
1: De la cárcel. ¿La
3: cárcel?
1: Y la cárcel es temible, sí.
3: No es un dato menor ese,
1: tanto. No es un dato menor. Bueno, vamos a ir a la tanda. A la vuelta de la tanda tenemos gente que sabe. Ya están dando vueltas por la radio Lorenzo Rey y Francisca Leme. Van a hablar con nosotros, nos van a hacer una serie de recomendaciones a nosotros, sobre todo a los oyentes, porque nosotros ya no estamos medio sonados. El uruguayo y yo estamos sonados.
3: Absolutamente.
1: Por ahí.
4: ¿Esperanza conmigo?
1: Por ahí sí, por ahí vos sí, por ahí Nachito sí.
4: Ah, bueno.
1: Recomendaciones sobre qué hacer con la poca plata que tenemos, o el aguinaldo, o el sueldo, para manejarlo más o menos y que no perdamos tanta plata en este país donde es tan, pero tan difícil todo. Ya venimos, dale. Volviendo a casa.
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6: 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Ocho y media de la noche, cielo despejado. Buenos Aires, 12 grados, 8 décimos la temperatura. Lo calificó como una ordinariedad jurídica un pedido de Pichetto. El abogado constitucionalista criticó con dureza el planteo del ex compañero de fórmula de Mauricio Macri para que se anule la condena por corrupta contra Cristina Fernández.
7: ¿Qué le parece esta idea de Pichetto?
8: ¿Todo bien? ¿Todo bien? No, porque después de leer esto, la verdad es que no puedo decir todo bien. Un hombre de derecho, por lo menos, tiene que tener una calentura después de ver esto. O después de leerlo. A ver, vamos a aclarar una cosa. En el tuit, Pichetto dice que la democracia es frágil cuando se tiene a una expresidente presa. Yo creo que lo que es frágil es tener libre una expresidente condena por administración fraudulenta con corrupción. Es decir, es exactamente al revés.
6: Prisión preventiva era para Pequeño J por el triple crimen de Florencio Varela. Tony Hansen Valverde Victoriano está acusado de integrar el grupo responsable de los asesinatos. El juez federal de Morón, Jorge Rodríguez, consideró que existen pruebas suficientes para imputarlo como coautor de homicidio agravado en los tres hechos. Según la investigación, el acusado tuvo una participación clave en la planificación, traslado y secuestro de Lara Gutiérrez, Morena Verdi y Brenda del Castillo. Cielo despejado en la noche de Buenos Aires, 12 grados, 8 décimos la temperatura, 80% la humedad.
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5: en Cava y quinto y sexto en Buenos Aires. Y dentro del módulo de educación financiera, nosotros lo que vemos es un pantallazo general del mercado financiero. Digo, los elementos que hay: acciones, bonos, CDRs, letras.
6: Hacer de cuenta que nosotros somos los estudiantes.
5: Sí, nosotros sí, siempre arrancamos e introducimos partiendo de una diferencia básica entre el ahorro y la inversión. Una vez que podemos diferenciar los dos conceptos, arrancamos a contarles a los chicos lo que pueden hacer en vez de ahorrar con la plata, ¿no? Digo, pueden comprar acciones, hoy puedes comprar una acción con 1000 pesos, digo, es muy fácil.
6: ¿Cualquiera puede comprar acciones?
5: Cualquiera puede comprar acciones, no hace falta ser millonario. Tenés que tener abierta, sí, una cuenta comitente, que es por donde se compran las acciones, los bonos, las letras.
6: ¿Qué es una cuenta comitente? Te estoy preguntando cosas que por ahí yo sé, pero no importa. Lo que quiero es que le expliques al que está del otro lado, que escucha toda la vida, escuchó hablar de esas cosas, pero no sabe qué es. ¿Qué es una cuenta comitente? O que no termina de entender.
5: Ok. A ver, para decirlo fácil. Una cuenta comitente es una cuenta que se abre en una LIC, que una LIC es una empresa de bolsa. Se abre una cuenta ahí y vos a través de esa cuenta podés entrar en el mercado financiero y comprar acciones, vender acciones, comprar bonos, letras, CDRs. Uh-huh. Es una cuenta específicamente para el mercado financiero, para comprar distintos instrumentos.
6: ¿Y para qué compraría alguien acciones de una empresa, aunque sea poca plata, pero para qué lo compraría alguien? ¿Qué es lo que te da?
5: Bueno, así como dar nada, digo, es una forma de invertir o de cuidar por ahí un poco más tu dinero, de diversificar tu dinero, no siempre ahorrar, porque digo, con la inflación que tuvimos últimamente en Argentina, muchas veces si teníamos en cuenta que teníamos guardado el dinero en el bolsillo y no lo invertíamos, no nos generaba ningún tipo de interés, iba perdiendo valor.
6: Claro.
5: Entonces por ahí comprar una acción, un bono, una obligación negociable, son instrumentos que vos invertís y podés generar ganancia. No te garantiza la ganancia, digo, no te garantiza ganar plata comprar una acción.
6: Bueno, eso es importante, que no vender, digo que no sabemos.
5: No, seguro, imagínate, nosotros en los módulos no recomendamos ningún tipo de acción, de bono, ni letra. Lo único que hacemos es mostrar toda
6: la herramienta, claro.
5: Exactamente.
6: Porque no hay educación de eso, ¿no? Bueno, vos estás contando que fueron a dar una charla con chicos de cuarto y quinto año. En general, en los colegios no enseñan eso.
5: No, en general no enseñan, es un gran déficit, creo que tiene el sistema de educación en la Argentina y hasta en el resto del mundo. Por eso digo que hicimos, digo, yo fui a un colegio, un buen colegio en San Isidro, en San Triñans, y no teníamos educación financiera. Fui a la UBA y en la UBA en Económicas nunca me dijeron que es una acción, que es un bono, que es una letra.
6: ¿En la Facultad de Económicas de la UBA no te dijeron eso?
5: La Facultad de Económicas, sí, exactamente.
6: ¿Qué es una acción y qué es un bono y qué es una letra? ¿Cuál es la diferencia entre estas tres herramientas financieras tan fundamentales que la gente desconoce?
5: Bueno, una acción es una porción de una empresa.
6: Pedacito de una empresa.
5: Pedacito de una empresa. Vos podés comprar YPF, podés comprar Banco Galicia, Macro, etcétera. Letras y bonos son instrumentos.
6: Pará, te compras un pedacito de YPF.
5: Vos compras un pedacito de YPF, sí.
6: O sea, si le va bien a YPF, ganás plata. Si le va mal, perdés plata.
5: Es un buen concepto ese, porque vos no terminás de ganar ni de perder plata hasta que no vendas esa acción.
6: Ok.
5: Una acción.

0: vos al tener
1: está bien esa diferenciación.
0: Vos al tener una acción, podés, si a la empresa le va bien y decide repartir dividendos, digo, dividendo es una ganancia que genera la empresa. Al vos tener una acción tenés derecho a recibir los dividendos siempre y cuando se repartan, y también tenés derecho a participar en las asambleas. El que tenga el dividendo no es obligatorio, ¿no? Lógicamente. Y la acción cotiza en el mercado. Digo, la acción puede subir, puede bajar, y vos ahí decidís si vendés, si comprás.
1: Yo quiero que los oyentes, obviamente que entre nuestros oyentes hay gente que sabe mucho de economía, tenemos economistas que nos escuchan, algunos muy buenos, algunos muy conocidos, y tenemos gente que no sabe nada de todo esto. Yo hoy quiero, y por eso los invité a ustedes, porque Lorenzo, bueno, Francisca, todos ellos están trabajando en algo que debería hacer el Estado y no lo está haciendo, que es educar a los jóvenes en este tipo de herramientas para que sepan. Yo, por ejemplo, no aprendí nunca, aprendí a los 40 años a que era una acción, que era un bono, y estoy seguro de que mi vida hubiera sido diferente, seguramente más ordenada, espero, o imagino, si hubiera tenido estas herramientas.
0: Vos, Nacho, sí, totalmente.
1: ¿Tenés idea de esas cosas?
2: No? Un poquito, no más.
1: No más que eso, pero sí, ¿te gustaría saber más o no?
2: Sí, obvio. Tengo muchos amigos que me dicen, no, yo hice tal y tal cosa, o esto de los CDRs, como recién también lo mencionaban, que es comprar acciones argentinas.
1: ¿Qué es CDRs? A ver, explícanos ahora de CDRs.
0: CDR es un...
1: los bonos son pedacitos de empresas.
0: No, acciones son pedacitos de empresas.
1: Acciones, perdón. Acciones son pedacitos de empresas. ¿CDRs qué son?
0: El CDR es una empresa que cotiza en una bolsa, en este caso que no sea la Argentina, que es la bolsa, por ejemplo, de Estados Unidos.
1: Sí.
0: Y vos compras el certificado de acción en pesos de la empresa que cotiza en la bolsa de Estados Unidos. Por ejemplo, Apple. Por ejemplo, bueno, SpaceX, que hoy salió a cotizar en bolsa.
1: SpaceX es la de Elon Musk.
0: Sí. Es un acuerdo que se hace entre la bolsa de Argentina y la bolsa de Estados Unidos para poder que las acciones argentinas se puedan comprar en Estados Unidos sin tener una cuenta en Argentina y viceversa, ¿no? Vos podés comprar una acción, un CDR, mejor dicho, de una empresa que cotiza en la bolsa de Estados Unidos sin tener una cuenta en Estados Unidos.
1: Ah, okay.
0: Teniendo una cuenta acá en Argentina.
1: Es un puente, digamos.
0: Exacto. Eso no es una acción, es un certificado de acción.
1: Ah, ok. Pero después lo podés vender igual.
0: Sí, totalmente.
1: Podés comprar y vender. Que por ahí no es para estar jugando todo el día a comprar y vender, sino no, para guardar ahorros, por ejemplo, ¿no?
0: Invertir el dinero, sí. Lógicamente que depende también...
1: gracias, porque yo digo guardar ahorros y él me corrige bien y dice invertir el dinero. Sí,
0: claro. No, depende
1: también
0: del riesgo que la persona quiera tomar. Digo, si te encanta el riesgo, compras determinados elementos. Si sos más adverso al riesgo, es decir, que no te encanta el riesgo, sos más conservador, compras también otro tipo de elementos. Digo, cada uno se va armando la cartera según el perfil del inversor.
1: ¿Y los bonos? Dijimos que faltan los bonos. ¿Qué son los bonos?
0: Los bonos son instrumentos que emite el Estado Nacional para financiarse. Vos comprás deuda del Estado Nacional.
1: Ya le comprás al Estado.
0: Exactamente.
1: ¿Y cuál conviene, cuándo no conviene, a cuántos años? ¿Qué es lo que uno tiene que mirar?
0: Bueno, lógicamente no te voy a decir qué bono conviene, porque
1: me digo en general, sí, ¿qué parámetros tiene que mirar uno antes de comprar un bono público?
0: Los parámetros que hay que ver es el riesgo país.
1: El riesgo país, que ahora está tan de moda, sí, ¿no? Que se habla todo el tiempo, hoy están, bajó de 500 ya hace varios días, están 400 y pico, lo que todos los economistas dicen que es una buena noticia.
0: Es una buena noticia, también tenés que ver las reservas netas y las reservas brutas que hay en el Banco Central, y lógicamente...
1: ¿Por qué las reservas?
0: Y porque a mayor cantidad de reservas, entonces se entiende que la confianza también va a ser mayor.
1: Porque hay más posibilidades de que te paguen.
0: Exactamente, sí. Y también lógicamente ver si quien maneja la economía del país tiene algún proyecto sólido en el que se pueda confiar. Y te hago las comillas.
1: O sea, la credibilidad del gobierno también es muy trascendente. Y esto vos hablás, Lorenzo, y te pregunto a vos, Francisca, también, cuando hablas con jóvenes, cuando le explican estas cosas que son bastante elementales, pero... desconocidas. Los jóvenes que saben, ¿les interesa, no les interesa? ¿Qué experiencia reciben?
3: Mira, yo me abro por completo de esta conversación, seguramente como muchos oyentes, yo los escucho a ellos y también aprendo, porque con economía no doy pie con bola. O sea, realmente, sí tengo amigos o amigas que invierten, ahora también hay mucho esto de tener billeteras digitales o lo que fuera.
1: Ah, claro, claro.
3: Yo no tengo ni la menor idea.
1: ¿Y esos billeteras digitales que hay mucho ahora, sirven, para qué sirven?
0: Las billeteras digitales sirven por la rapidez, por la eficiencia, para hacer transferencias sin la necesidad de que haya un banco en el medio, digo, hacen mucho más ágil los trámites. Lo que dice Frank, que hay muchas billeteras virtuales que te generan algún tipo de rendimiento, siempre y cuando vos aceptes que esa billetera te genere rendimiento,
1: sí.
0: Porque hay un instrumento que se llama un fondo común de inversión, los FCI, que es cuando vos delegás la decisión de inversión en una empresa. Entonces, por ejemplo, está la billetera virtual que es muy muy conocida.
1: Mercado Libre.
0: Mercado Pago, exactamente.
1: Mercado Pago, perdón.
0: Que te genera, vos hoy debe estar generando
1: 17 por ahí, ¿no?
0: Sí, más o menos. Y vos le estás dando la decisión de inversión al señor Mercado Pago. Y le decís, che, yo te dejo mi plata, hacela rendir. Pues yo quiero, el retiro es totalmente inmediato. Digo, vos hoy si querés ir a comprar una coca abajo, la comprás y pagás con la billetera virtual, aunque tu plata siga generando te intereses.
1: Cuéntenme lo de los chicos, ¿cómo reciben los chicos de cuarto y quinto año en colegio, que tienen 15 años o 16 años, toda esta información? ¿Les interesa, no les interesa? ¿Les parece un mundo lejano?
0: Bueno, sí, a los chicos la verdad que les encanta, lógicamente, pues son temas que no se ven en el colegio, y también creo hay una cuestión generacional, digo, de cercanía entre nosotros y ellos, que se genera un contacto por ahí no tan visto desde el docente, viste, la figura esa que impone.
1: Claro, claro, que ustedes sean jóvenes es muy importante.
0: Sí, sí, y la verdad que los chicos, cómo lo toman, es buenísimo, porque preguntan, repreguntan, después ponele termina la clase y se quedan preguntándonos, se quedan mostrándonos en qué invierten, qué no invirtieron, así que es lindo, es bastante recíproco, ¿no?
1: ¿Y te preguntan por apuestas también o no? Sí. Es un problema ese.
0: Es un problema, bueno, justamente por el tema de las apuestas también decidimos hacer educación financiera.
1: ¿Por qué? ¿Para que no hagan apuestas?
0: Y porque hay otras cosas que se pueden hacer para cuidar mucho más tu dinero, para tener noción de lo que vale el dinero, en vez de las apuestas deportivas, hoy que también está el acceso de todos los chicos.
1: Qué bueno eso, es importante. Bueno, ahí entra en juego la cultura, que es la otra rama que tiene el proyecto de Argentina 360, ¿no? Educar y acompañar el crecimiento también es muy, muy, muy trascendente. Gracias, chicos. Gracias, Francisca. Gracias a ustedes, gracias, Lorenzo. ¿Dónde los pueden seguir?
3: Nuestro Instagram es
1: arg360-bajo. Hacen economía, pero hacen mucho más que economía. Yo quería poner el foco en esto porque me parece que es lo que está menos difundido, pero bueno, ahí cuando se metan en Argentina 360 van a ver que hay un montón de cosas. Dale, sí.
3: Bueno, en realidad los chicos arrancaron todo esto como, sí, con un perfil mucho más económico. Uh-huh. Y el proyecto empezó a crecer un montón, y un día les sugirieron esta idea de por qué no hace una revista cultural, y a mí me da mucha gracia porque yo digo, ellos son economistas y tienen un objetivo, lo ven, van, lo hacen y creen que es todo facilísimo. Y así igualmente sacaron una revista cultural en un mes y medio, cosa increíble, con una tirada no muy grande, pero una revista así física en papel. Pero bueno, después de ese experimento armaron un departamento de arte y yo entro más en este lugar porque economía la verdad no entiendo nada. Soy directora del departamento de arte, ahora lo estamos armando mucho más. Nuestro perfil es completamente distinto, todavía no estamos en ligas educativas, pero sí tenemos mucho el propósito desde lo que tiene que ver con gestión, con promoción cultural. Un poco lo que queremos hacer y revisitar es esto, viste, de que la cultura tiene una cosa muy sacralizada, muy aurática, muy como algo muy solemne, es como ir al museo, uh-huh. Viste, como que demanda, parece que demanda cierta sabiduría estar frente a una obra de arte, Y lo que queremos hacer es, viste, terrenizarlo un poco, traerlo a tierra.
1: Qué lindo, terrenizarlo.
0: El evento.
1: Argentina 360, dale, que nos tenemos que ir.
3: Perdón, ya nos tenemos que ir. Bueno, y armamos una revista cultural, la armamos con una convocatoria de Instagram, o sea, 100% democrático, cualquiera podía escribir, cualquiera podía mandar. Estamos lanzándola este 25 de junio en la Botica del Ángel. El ingreso es abierto y gratuito, se anotan a través de nuestro Instagram. La verdad que es un evento espléndido.
1: ¿Cómo es el Instagram?
3: ARG360-bajo.
1: ARG360-bajo. Encima la Botica del Ángel, qué lindo. Gracias, chicos, por venir, ¿eh?
3: Gracias a todos.
1: Hoy en Gente que Sabe, dale.
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2: Nos vamos a estar yendo, ahora se quedan con el uruguayo, que viene la transmisión del partido de Estados Unidos contra
1: Paraguay.
2: Contra Paraguay.
1: Hermoso partido, se viene.
2: ¿Sí?
1: Sí, yo le tengo mucha fe a este partido.
2: Hinchamos por paraguayo,
1: obvio.
2: Toda la esperanza en que les vaya bien a los paraguayos. Y nosotros nos reencontramos el día lunes, aquí estaremos. El martes nos toca mundial en nuestro horario.
1: Sí, martes no vamos a tener programa porque, me dijeron que querían taparlo un poco al negro porque estaba con el ego muy alto. Mentira eso. Pero bueno, ¿me quieren callar? Está bien, voy a estar el miércoles.
2: Y seguramente estará el miércoles el Negrito Oro, por supuesto.
1: ¿Piensa que el debut de la selección es más importante que yo?
2: Y sí, la verdad que sí, Negrito. Buen fin de semana para todos, descansen, nos reencontramos el lunes. Chau, gracias.
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3: 9 de la noche, cielo despejado, Buenos Aires, 12 grados, 8 décimos la temperatura. Judicial para Tobillino, la causa por la mansión de Pilar seguirá en el fuero penal económico. La Cámara Federal de Casación Penal confirmó que la investigación continuará en el ámbito del fuero penal. La causa busca determinar si la lujosa propiedad ubicada en Pilar fue adquirida con fondos vinculados a la Asociación del Fútbol Argentino. La decisión judicial representa un revés para la estrategia impulsada por los titulares formales de ese inmueble, Luciano Pantano y Ana Conte, su madre. Los fiscales afirman que la investigación apunta a esclarecer una presunta trama de sociedades, movimientos de dinero y operaciones financieras relacionadas con el entorno de dirigentes de la AFA. Fujimori amplía su ventaja en la definición presidencial de Perú. La Oficina Nacional de Procesos Electorales informó que con el 98% del escrutinio oficial, Fujimori mantiene la delantera sobre Roberto Sánchez. El recuento de votos emitido en el exterior avanza más lentamente y contribuye a reducir la diferencia entre ambos candidatos. El proceso de escrutinio se realiza sobre las 90.223 mesas habilitadas para los comicios celebrados el pasado 7 de junio.
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3: Se indica para mañana sábado en Capital Federal una temperatura mínima estimada en 8 grados, la máxima en 14, cielo parcialmente nublado en la madrugada con neblinas hasta la mañana, luego lluvias hacia la tarde-noche. 12 grados, 8 décimos la temperatura, 80% la humedad.
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